0: Estamos listos para enviar el siguiente popurricito, que ya lo solicitaron. Se llama el popurrí moneado y tiene que monear los parientes. Palomero Romero de la Sierra, presente en esta noche. ¡Ánimo! Dice...
1: ¡Eso!
0: A ver, Joaquín, que se den las palmas arriba, Joaquín.
1: ¡Esas palmas arriba! ¡Eh!

0: la orden, ¿la llevo?
1: No, gracias. Estoy esperando.

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1: Buenos días, chulada de gente, oyú. Llegó la hora de escuchar su programa de Amanecer Ranchero, con yo, el primo Simón.
2: Y los gallitos mañaneros, mire.
1: A levantarse se ha dicho, oyú, péguense una bañadita, o si no, pásense una hilacha húmeda en los sobacos y en los encajes. O si solo quieren lavarse la cara nada más, para quitarse los chereques, pues van allá. Y después de eso, una buena guacalada de café bien calientito, pues, y a trabajar, se ha dicho. Ahí los dejo con esta canción, oyú.

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Bueno, son las 5:05, 5:05. Muy buenos días, hombre. Ya estamos hoy en este día jueves. Miren, hoy ya tenemos 21 de mayo del 2026. Es que ya se nos va acabando el mes de mayo. Pues hay que irse preparando con la renta en este pago y el otro va. Ya se puede pues, recoger lo de la renta. Saludos para todos, bendiciones y gracias por estar siempre en la fiel sintonía de la 1600 AM Radio Internacional. Y pues aquí es, con su servidor, el primo Simón, pues, en el amanecer ranchero. Saludando, pues, al primo Tito, que ya, pues, este hombre está escuchándonos, pues, nos pide una canción, un bolero, ¿no? Pues, saludo para el negro Blas también, que nos pide la manda cumplida, pues, al primo Oscar también, que está en sintonía, hombre, gracias por estar acompañándome a esta gente, ¿no? Pues, en la programación de Amanecer Ranchero, ¿no? Saludando pues a toda esta gente que ya pues están pues preparándose para el trabajo. Ya unos ya van de camino, van en sus carros, a todos los que andan trabajando, pues taxistas, troqueros, a toda esta gente que andan ya manejando, pues gracias por andar la 1600. Y pues usted que está panza arriba todavía y que no puede dormir ya directo, hombre, pues gracias también por la sintonía. Saludando pues a los que están trabajando en sus factorías ya, algunos que están terminando turnos, otros que ya pues van saliendo, ¿va? Hombre, gracias, en hoteles, en hospitales, factorías, en cualquier parte que estén, pues gracias por acompañarme también, ¿va? Los que están presos también ahí en las cárceles, ahí me escuchan. Y pues a usted que está padeciendo alguna enfermedad, pues yo le deseo lo mejor. Ojalá que muy pronto se recupere. Espero que Diosito me le devuelva la salud. Saludo para Margot también, que está en sintonía. Gracias. La temperatura a este volado está, hombre, pues, dice, está en los 79 grados, está la temperatura. Dice que para today vamos a tener, el día va a estar así, mire, les voy a decir. Dice que va a estar cloudy, period of light rain this morning, va. Cooler heat 67, los winds van a estar de 10 a 15 millas por hora, el chance de rain es de 60% para today, con un humidity de 43%. Ya para la noche dice que va a estar pues cloudy, esquie, early, fallow, wet, bipartial, clearing, va a bajar los 49, los winds de falla 10 millas por hora, con un humidity de 53%. El sol pues va a salir a las 5:17, se va a zampar a las 8:05. Ya para mañana, viernes, pues tenemos party cloudy con temperatura pues en los 61 y bajando a los 49. El Saturday lo vamos a tener pues cloudy con temperatura pues en los 62 y bajando a los 50. Miren, el Sunday, el domingo dice que va a haber lluvia, un 52% de lluvia con temperatura pues en los 56 y bajando a los 52. Y el Monday de la otra semana, pues ya, pues, AM shower, un 33% de lluvia, con temperatura, pues, en los 63 y bajando a los 53 grados. Va, ahí está la temperatura de parte de su amanecer ranchero. Un saludo también para Wilmer Pérez, que dice, buenos días, primo, aquí me tienen preso dos señoras aquí en Hayanes. Dice, bueno, averígüese bien, primo, si son señoras, van. Hay que, pues, que para que no lo tengan preso ahí un buen rato. Gracias, hombre, a esta gente que se comunica, hombre, a todos estos troqueros que andan, pues, repartiendo ya mercaderías o recogiendo mercadería, hombre, gracias por estar siempre con el amanecer ranchero. Bueno, este es don Felipe Rodríguez, La Última Copa, se llama la canción, ¿verdad? Como quien dice, la del estribo, pues, va. Bueno.

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Bueno, las 5:18, ya 5:18, hombre, gracias, saludando también pues al mexicano que está pues trabajando allá en la panadería, van. Saludos, primo, gracias, hombre, gracias por acompañar siempre, va, está amasando el hombre siempre, van. Saludos para el Tucán que nos sintoniza pues allá en Houston, Texas, gracias también por acompañarnos y pues nos pide algo del grupo Miramar, dice, van. Pues saludando a Wilmer Pérez también, que está allá en Jayanes, dice. Para Mayra, que ya despertó, mire, también para Huber, a toda esta gente. Gracias, hombre. Un saludo de parte también de Negro Blas para el primo Cacho. Y el primo Cacho, pues saludándolo a todos ustedes también, ya que él ya está preparándose para el trabajo. Dice saludos para todos y bendiciones también, ya en la sintonía, mire.

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Saludito para Teresita Díaz, que nos sintoniza también. El saludo va de parte de Vilma Díaz, su hija y toda la familia, pues deseándole pues pronta recuperación a Teresita, ¿va? ¿Quiere sacarle duplicada la llave del carro? 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
0: Bueno, las 9 con... Las 9, yo estoy peor. Las 5 con 26 minutos ya, 5 y 26. Hombre, gracias por estar siempre acompañándome en el Amanecer Ranchero. Esta es la manda cumplida que nos ha pedido el Negro Blas. Mire, así que pues aquí le va, primo. Gracias, hombre. Saludando al primo Cacho, el Negro Blas. Mire.

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5: Bueno, son las 5:36, ya 5:36, mire, gracias a esta gente que sigue comunicando, pues aquí llevamos haciendo la lista, ¿va? De toda esta gente. Un saludo para el primo Manuel López, para Kenny Arroyo, para las Marías también, que nos están escuchando, gracias, hombre, ya están trabajando en el hotel, mire, que gracias por acompañarme. Lo mismo, pues, saludo para el primo Manuel Cárcamo, que va de camino para el trabajo, me pide pues algo romántico. Don Luis Romero también ya está en sintonía, pues gracias por acompañarnos. Ah, me dice el primo Manuel López, me dice que saludos para el primo Cacho también y al tío Paco. Me dice, vaya, gracias, hombre, primo, por la sintonía. Vamos. 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Voy a echar un traguito de café, ¿verdad? No había tomado café porque no había terminado de hervir el animal este. Me van a quitar. Me dice Mayra, póngame una de Bronco, llorando bajo la lluvia, pero la quiero sin burros y sin gallos. Me dice, pues no me quiere a los animalitos esta mujer, hombre, por Dios. Ojalá que no vaya a pasar algún día por la casa donde yo vivo, y no me les va a aventar veneno.

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Bueno, las 5:43 minutos, ya 5:43. Un saludito para el primo. Déjeme ver, hombre, que ya cambié de página. Para el mexicano que trabaja allá en la panadería, allá en Boston, va. Trabaja toda la noche ayer, pues, haciendo el pan, miren, para que ustedes lo coman fresquecito, va. Aquí le va su canción, primo. Me dijo, póngase una de las suyas. Me dice, vaya, aquí le va, primo.

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0: Bueno, son ¿qué horas? Las 5:40, con 50 minutos, ya 5:50, hombre, gracias a esta gente. Un saludito para Mercedita también, que está en sintonía. Después de esta canción que vamos a poner, sigue la de Mayra. Vamos así en orden, este volado. Esta es la que vamos a complacer al Tucán, que nos está escuchando allá en Houston, Texas, ¿no? Que nos pidió algo de Miramar. Después sigue Mayra. Ahí llevamos la lista de las personas, pues después sigue Manuel, después el otro Manuel. 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No, primo, si ahí está echado, hombre, a ver ustedes han de haber traído alguno, aquí está ahí en esa esquinita, está echado el burro. ¿Sí? Dejen de andarme asustando así, primo, me va a bajar el azúcar. Imagínese que uno solo aquí de repente abren la puerta y le hablan a uno. No, hombre, me sacó un susto. Son infelices. ¿Será susto el que me ha venido? Porque aquí no viene nadie, es raro que venga gente. ¿Ah? Le habrá pasado algo a Renato, se había muerto y anda por aquí aparatando, hombre. Pero ¿por qué anda el Renato? Se asomó por allí, miren. Bueno. ¿En qué estaba yo? 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En la calle me encontré lo que yo andaba buscando. Y si me vieron que también pasé tomando, que también pasé tomando, pero no me emborraché. Muchacho. 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Bueno, las 5:56 minutos, ya 5:56, hombre, gracias por estar siempre en la fiel sintonía. Vamos a complacer pues al Tucán, que la canción se llama, la que pidió, dice, ¿por qué tú no me quieres? A ver, ¿por qué? A ver, qué a ver cómo hacer el modo. Bueno, la pregunta, pues está fregada, tiene que estudiarse uno mismo.
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0: Sufra, sufra, sufra. Ajá.

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1: Bueno, son las 6:02, casi ya 6:02. Gracias por estar siempre acompañándome. Pues saludando a esta gente que ya pues están llegando a su trabajo, a su factoría donde trabajan cualquiera, pues, y a los que andan repartiendo, recogiendo mercadería. Hombre, gracias por estar siempre acompañando el Amanecer Ranchero, pues, a todos ustedes, hombre. Quería hablarles de si usted está pagando demasiado por su hipoteca. Estoy un poco nervioso, fíjense que esa bulla, que ese susto que se asomó ese hombre por allí a hablar, hombre, y que como no viene nadie, pues uno está bien tranquilito.
3: Ya recuperó.
1: ¿Ah?
3: Ya recuperó.
1: Ve, aquí lo tenía cerquita, mi nombre, este hombre, y que no, hombre. ¿Y qué anda haciendo, primo? ¿Qué pasó? ¿Lo dejaron afuera? ¿No lo dejaron dormir, entrar a la casa?
3: No, que me contrataron el otro estudio, entonces vine a firmar contrato.
1: A firmar contrato, ¿viene?
3: Sí.
1: ¿Sí?
3: Pero yo no me esperaba, un montón de gente allá afuera. Anunciaron quizás que iba a venir porque estaba lleno allá afuera de gente.
1: No, era una manifestación gay que andaba, primo.
3: Oh.
1: Sí, ajá. Sí, yo ya comenzaba ahí, yo me iba a ir, pero dije yo, iba a irme con ellos, pues andar ahí.
3: Porque a mí me saludaron y todo, sí, y dije, pues sí, ya me conocen.
1: Sí, pero iba a apoyarlos también, uh-huh. Pero no, como tenía que estar en la radio.
3: Primo, buenos días, disculpe por la interrupción que vi, pero es que estaba estorbando el burro.
1: No es el mío, primo, el animal es de aquí pasechado. Sí, no es el mío, yo no sé qué burro estaba viendo usted, y no lo dejo allá afuera porque ya una vez...
3: Por las placas pensé que era el suyo.
1: Una vez quebró la puerta y una patada, sí, el animal este, que pues no, ni me lo quiere la gente, fíjate que me lo quieren, pues, ya lo puse en venta también.
3: ¿También?
1: Ajá. Ah. Que, a ver, ojalá que lo venda el gallo, también lo quiero vender también, primo, para que lo haga en chicha, ajá, sí. Ajá.
3: Pero el gallo es de su señora, ¿no?
1: No, es mío, primo. Sí, sí, es mío. Cada quien tiene su gallo, primo. Sí, así que pues...
3: Ella tiene sus gallos, ¿no?
1: Gallinero y todo eso, primo. Sí. Y yo no tengo señora, primo. Yo soy soltero, debe estar con babosada. Sí. Es que...
3: No, yo por el gallo como...
1: Sí. Usted es chabacán, primo, deje de venir con esas babosadas que siempre anda agarrando las cosas por otro lado.
3: Hombre. Ay, ¿quién la agarra por otro lado?
1: No, sí, hombre, sí, usted siempre anda con la cochinada en la boca, primo. Sí. Que, y entonces va a estar en el programa ahí de Carlos Guillén.
3: Sí, ahora los aplaudidos de la radio.
1: No va a venir Carlos Guillén. Sí. Lo va a regañar ahí, va a ver.
3: No, yo le dije.
1: Sí.
3: Yo le dije a Patojo y me dijo que... Lo habían botado de aquí.
1: ¿Sí?
3: Sí.
1: Vaya. A Carlos Guillén lo votaron.
3: Sí.
1: Anda. No, hombre, Estefan, los honchambres, primo. Primo, lo voy a dejar porque yo tengo que leer los comerciales y Tejo lo es chambre.
3: Bueno.
1: Ajá.
3: ¿No quiere que le cuente lo peor que me pasó?
1: No, primo, está bien así. Sí, está bien, pues. Sí. Bueno. Yo voy a seguir con los comerciales. Ajá, sí. 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
1: 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Mira, vamos a complacer a Mayra, que nos pidió este versito. Shh, animales, no vayan a sonar, porque no vayan a estar, que el gallo, hágase para allá, el animalito este va... porque no quiere que suene el gallito de tantos años que me ha acompañado, imagínese, pero tener malo. Ya, shh, cállese. Y usted también, burro, no vayas a estar rebuznando, porque en esta ocasión te quiero calladito. No vayan a estar las demás gentes que no quieren que ya no ponga estos animalitos. Shh, ya, hombre, ya, shh. Ya, tranquilo. Ay, se enojan también ellos, hombre. Bueno.

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7: Bueno, son las 6:18. Mire, 6:18. Un saludito para Doña Reina, que está en sintonía. También para Cándida, también. Madrugaron estas mujeres, Mercedes. También, Mayra. Margot. Vilma, también. Saludito para doña Vilma Díaz, espero que nos esté escuchando también, si no, pues le deseamos pronta recuperación.

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Ahí me saluda a estas mujeres cuando llegue usted por allá. 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Bueno, vamos a complacer al primo Manuel López, va, saludos a esta gente que trabajan allí en el hotel, gracias por la sintonía, primo. Este es Marea de Lujo, a ver cómo será una marea de lujo, ah no, Mares de Lujo dice aquí, ¿no?

Bueno, un saludito para el chamaquito de Boston que va de camino para el trabajo también, dice, ya pasando el Tobin Bridge. Ay, qué saludo, primo, gracias, hombre, también por la sintonía. Me dice, me saluda el primo Cacho también y a toda su audiencia, a todos los seguidores del chamaquito de Boston. Saluditos también, hombre, bendiciones.

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Ah, paró las orejas del burro oyendo una canción de que este animal le encanta la ranchera. Aquí complaciendo al primo, para el primo Manuel. Gracias, primo, por la sintonía. Saludos para el guanaquito de Boston también. Bendiciones para ustedes. Feliz día, primo. Gracias, hombre.

Bueno, ahí teníamos al conjunto Michoacán con ese versito de Piquete de Hormiga. 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Saludito para Beatriz, que está en sintonía también. Gracias por acompañarnos todas las mañanas, esta gente, ¿verdad?

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Un saludito para Jorge Chiquillo también, que andan manejando ahí los camiones del UPS. Saluditos, hombre, gracias por escucharnos siempre. 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Saludo para Mercedita que nos está escuchando. Pues gracias por estar siempre en la fiel sintonía del Amanecer Ranchero.

Ay, es tan bonito, ¿va? Cuando uno, yo me ponía a mirar a una señora, ¿va? Cuando estaba tipo tumba, pues que ya más o menos sabía la hora que iba a la tienda y todas las partes así, yo me sentaba ahí en las graditas de donde vivía, ¿va? Unos suspiros que pegaba cuando pasaba aquella señora. Echar un trago de café mejor.

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Un saludito para Doña Reina, que está en sintonía también. Vaya, aquí no. Mejor me voy, dijo la chica.

0: Bueno, son las 5:49. Mire, 5:49, hombre, gracias por estar acompañándome en el Amanecer Ranchero. Un saludo para Reina, que va para el trabajo también. Gracias por la sintonía, man. Quería decirle que si usted quiere dar un buen regalo... ¿Qué pasó? ¿Qué pasó?
1: Que si me regala un poquito de café.
0: Café no, yo no tengo, solo cavar las jarrillas que yo preparo, primo. Sí. Y usted no tiene que me cambelle.

0: Un billete, primo, día 5, no.
1: Que le cambie, ¿cómo cambie?
0: Cambie, pues. Y...
1: Cambie. Todavía no ha aprendido a hablar, usted sí que es verdad que...
0: Ve. Le voy a tirar el café, primo, si viene a estarme...
1: No, pero es que la forma de hablar, usted todavía... Tantos años aquí y todavía no aprende. Cambie, se dice.
0: Pues, ¿y qué? ¿Y qué es lo que cambia si que lo digo de una forma o de otra? Ah. No cambia nada, primo.
1: Yo venía a pedir un poquito de café nada más.
0: No tengo, primo, ya me lo acabé. Sí, se me seca, como ya viejo, se me seca la ancilla.
1: Las
0: ancillas, ya uno es viejito.
1: ¿Y la placa no se la ha quitado?
0: No. A ver, lo que hago es ponerla, primo, ya en el vasito, cuando me acuesto. Y como amanezco con sequía, me tomo el agua después de que me la pongo, primo.
1: Sí. Me acuerdo cuando... Sí. La gaviota se la llevó.
0: Sí. Bueno, primo, lo dejo, mire, que ahí me está saludando la gente. Saludo para José Ramos también, que está en sintonía, escuchando el amanecer ranchero. Aló, buenos días.
2: Buenos días.
0: Sí.
2: Las 5, primo, usted dijo las 5:49, primo.
0: ¿Qué hora dije, primo? Las 5:49.
2: ¿Y qué es ahorita, pues?
0: Las 6:51.
2: Son las 6.
0: Pero no me regañen, hombre, y uno todo bien sensible aquí.
2: Usted dijo 5:49.
0: 5:49, dije, y vaya, mire, sin querer fue, primo. Sí. ¿Y se volvió a acostar usted? No. No. No, gracias, primo.
2: Sí, claro, bien acobijado.
0: Vaya, pues. Está bueno, gracias, hombre, primo. Se me cuida, bendiciones. Me equivoqué en la hora, primo, ya digo que ya la edad, primo, le afecta bastante a uno.
1: El parquímetro.
0: El parquímetro, sí, es el que... Me faltan otros dos comerciales, primo, lo dejo.
1: Está bien.
0: Vayan a prepararse con la música romántica que van a poner, primo, porque hoy es el día de los inolvidables. De los inolvidables que dan cólera.
1: ¿Sí?
0: Ah, no, las mías son las rancheras que dan cólera, sí, es cierto. 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
1: Tiene frío.
0: ¿Ah?
1: Tiene frío.
0: Miren, don Jorge Chiquillo me está saludando aquí, primo. Saludos, le mandó también a Jorge Chiquillo, que lo había visto también. ¿Seguido lo ven a usted por ahí, primo?
1: Sí, sí, sí, allá ando siempre.
0: Ahí dice, saludes a Renato, me dice que le manda.
1: Un saludo para mi amigo Chiquillo.
0: Ajá, ahí, ahí está este hombre.
1: Para... No me contestó si que tiene frío, porque, porque le tiembla la mano así cuando está...
0: ¿A quién? ¿A yo?
1: O sea, así como el papel todo así.
0: Es la edad, primo. Ay, si ya va a llegar usted a esa edad también, primo. ¿Cree? Sí, es cierto que está cipote, pero... Quería decirle también que don Julio Rivera está necesitando de su ayuda, mire, de su buen corazón. Él tiene casi 4 años de estar conectado a una máquina, no puede mover sus brazos, no puede mover sus piernas, ha perdido la vista y pues necesita de su ayuda para poder, no importa si lo que le quiere ayudar, ya sea pues con cosas materiales o con dinero, ¿eh? Él está solicitando su ayuda, puede llamarle al 857-244-5467 o lo puede visitar en el 13 de la Charlton Street, apartamento 1 en Lynn. Ahí está Street, don Julio Rivera. ¿Cómo?
1: Charlton Street. Oiga, Charlton. ¿Cómo le cambia la vida a uno? Porque ese señor, como lo conocimos, ahí llegaba a la cancha, bien divertido.
0: Ajá, todo. Ya veo, sí, por eso hay que ser uno buena gente, primo, porque no sabe con quién después uno va, pues, sí. De repente le cambia a usted la vida y ya no va a hallar cómo hacer.
1: Cambia la vida a uno.
0: Sí, sí, primo, yo me tengo que despedir, ahí se me cuida. Váyase, pues, ahí nos vemos, okay. Y gracias por hacerme la compañía, primo. Vaya, pues ahí, vaya, vayas de allá con el patojo, primo, que hacen buena pareja, primo.
1: Ajá. Somos el dúo Berna. Yo sí. Soy Berna, él es el otro.
0: El dúo Bernáculo es, va. Sí, él es Berna.
1: No, yo soy Berna.
0: Ah, usted es Berna y él es el otro, va. Vaya, pues hay que. Ahí nos vemos, vaya. Ahí se me cuidan, oyó. Ahí nos escuchamos mañana. Primero Dios, un saludo para don José Iglesias, que está en sintonía también. Y para Miguel López también, gracias. Con este versito me despido. Salud, pues.

0: 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Desde los estudios centrales de MLC Noticias, te saluda Karina Zambrano. El vicepresidente J.D. Vance afirmó que su país no retirará a todos sus efectivos militares de Europa, sino que busca reasignarlos para priorizar la seguridad de Washington y alentar que los europeos tomen más responsabilidad en su defensa. El número dos de la administración estadounidense insistió en que su país no puede ser el policía del mundo y lo que intentan es ser buenos aliados. Preguntado por un movimiento de efectivos en Polonia, Vance indicó que no han reducido la presencia en ese país europeo. El Departamento de Justicia de Estados Unidos acusó a cuatro grandes fabricantes chinas de contenedores marítimos y a sus ejecutivos de actuar como un cartel al fijar los precios durante la pandemia de COVID-19 para aumentar sus beneficios. Estados Unidos alegó que esas empresas y sus ejecutivos conspiraron para restringir la producción y fijar los precios de prácticamente todos los contenedores marítimos estándar no refrigerados del mundo entre noviembre de 2019 y enero de 2024, en violación de las leyes antimonopolio del país. El presidente Donald Trump aseguró que la construcción del gran salón de baile en la Casa Blanca se está financiando con su propio dinero y el de donantes, y afirmó que se trata de un regalo para el país. El republicano ofreció un recorrido a la prensa por las obras del salón de baile, cuyo coste ha generado polémica, ya que fue proyectado con un presupuesto de $200 millones y ahora asciende a $400 millones. MLC Noticias Atlanta, te informó Karina Zambrano.
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24: ¡Ey! ¡Ey! ¡Ey! ¡Ey! ¡Acá! ¡Buenos días! ¡Good morning! ¡Bon día! ¡Iskarik! ¡Shalom! ¡Shalom!
25: ¡Pelo cable, Carlos!
24: ¡Buenos días! ¿Cómo están? ¿Cómo están? Sí, se escucha. Oiga, Edgar, ahí hablando con los americanos, Arley.
25: Yeah, we have to do it, man. You know, it's the weather.
24: Oh, que lo tienen que hacer, dice, porque así está el clima, está loco. Dice. Ahí están riéndose. Mire, Edgar anda en el mar, nadando. Buenos días, gracias por estar con nosotros hoy, 21 de mayo. Tengo una sorpresa en el estudio, don David Suazo. ¡Ey! Está el equipo a pleno. Está el equipo a pleno. Gracias por estar con nosotros. Hoy será un día más fresco después de estos 2 días de calor intenso. Muchachos, Edgar, ¿cómo le está haciendo usted para aguantar ese calor ahí en el puente?
25: Mira, Patojito, mira el culo. hay agua, hay refresco.
0: Ey,
25: hay
0: Edgar, leche, Edgar. Ey, le van a decir algo, porque no puede cargar cosas ahí, Edgar. Yo vi cosas ahí.
25: No, tranquilo, tranquilo. Aquí en el cooler estamos preparados para todo, pero ahorita sí, se viene una lluvia pasajera de más o menos unas 2 horas. Habrá drizzle para la gente que sabe de esto, es un poquito de lluvia, así chubasquitos ligeros que vienen. Ajá. Nosotros estaremos trabajando debajo del puente aquí, entonces, bueno, estamos por aquí preparándonos, Patojo. A veces nos conectamos, a veces no, ahorita porque todavía no llegamos a la hora del trabajo.
0: Okay.
25: Ya estamos trabajando, más sin embargo tenemos la libertad de podernos conectar un poquito, ¿no?
0: Buenísimo, gracias, Edgar. Ey, manténgase hidratado, Edgar, porque por ahí le puede dar un yay.
25: Sí, sí, sí.
0: Le puede dar un yay.
1: ¿Qué van a hacer de la cruz? ¿Qué van a hacer hoy ahí?
25: Vamos a pintar por debajo de este puente.
0: ¡Oh! David, ese es el otro puente.
25: Ese es el muchacho que no agarró el barco, ya viene corriendo.
0: Ese es...
25: ahí viene corriendo. Lo dejó el barco, ya viene corriendo.
0: Pero es trabajador ahí con ustedes. Sí,
25: trabaja conmigo. Es el operador del boom. Y lo dejó el bote y viene corriendo.
0: Allá va el pobrecito puente, corriendo. Bueno,
25: así es, ¿no?
0: Señores, qué alegre. Aquí se escucha de todo, de todo, de todo, de todo. De todo.
1: Psyche,
0: no, ese no es el Sacasi, ese es el que está por donde estaba la radio antes, David. Ahora está
25: el de Charlestown. El que vio la película de Town fue la última vez que vieron ese puente, porque se lo derrumbaron y hicieron uno nuevo.
0: Correcto.
1: Pero es el mismo nuevo, claro, nuevo.
0: El mismo arquitecto, el mismo arquitecto guatemalteco, Miguel Rosales, que hizo,
25: claro,
0: que diseñó
25: hizo
0: el Sacasi Bridge, claro. Diseñó ese puente también. Muy bonito los puentes.
25: Sí, muy lindo, muy bonito. Bonito,
0: sí.
25: Lo bueno es que a mí me tocó trabajar en varios de todos estos puentes y es algo muy bonito que le queda a uno en la historia.
1: De noche se ve muy lindo. El puente nuevo que conecta a Charlestown, de noche se ve muy lindo con la luz.
0: Sí, sí, muy bonito.
25: Pues estamos dejándolo más lindo nosotros pintándolo por debajo porque pasan barcos. Ahorita aquí viene el Memorial Day, ¿no? Y después 4 de julio por aquí vienen los barcos que vienen de Charles River.
0: Correcto.
25: Pasan para conectarse al mar.
1: Hay un evento muy lindo este año de los barquitos, vuelven de nuevo.
0: Ah, vuelve el buque de guerra colombiano, ¿no?
1: El SILA, sí, claro, vienen varios, vienen también.
25: El BAP Unión estuvo aquí como hace 2 años. Muy
2: Gloria, bien. Gloria.
0: Sí, el barco.
1: De Colombia, Gloria, sí, muy lindo también, yo estuve ahí.
25: Ahí sí fue el Unión, llaman el de nosotros, sí. Muy lindo. Son preciosos todos esos barcos, hombre.
1: Informaron también que este año viene un barco histórico dominicano también.
0: ¡Eso! ¡Vamos, República Dominicana! ¡Qué bueno!
25: Hey, David, yo tengo un tipo aquí que trabaja conmigo, es de la República Dominicana. ¿De qué parte eres, papá?
0: ¿De qué parte?
4: De la capital, Ibaní.
25: De la capital. ¿Lo escuchan? ¿Le hablo un poquito fuerte?
4: De la capital, Ibaní.
25: De Baní, imagínate, casi no hay aquí Baní lejos, ¿no?
4: ¡Que no!
25: Mira, aquí está, conócelo, David, está tu amigo, tu pana, mira.
1: ¡Hey! ¿Qué dice, compatriota? ¡Bendiciones!
25: El hombre es el Gillingham que maneja esta vaina aquí, brother.
1: Banilejo capitaleño. Está medio raro la capital Ibaní, no se decide.
25: No te decide, dice. ¿De dónde eres? ¿Eres de Baní o eres de la capital?
4: De los dos lados,
25: el tipo ahí,
0: ama. Ah, bueno. Pero hoy vamos a dejar a los capitalinos excluidos y vamos a saludar a los banilejos. Saludos a todos los banilejos que nos escuchan acá. En Boston y en el show de Carlos Guillén. Muchísimas gracias.
25: Oiga, Jamaica Plains, Roxbury, oh my God, esa gente está por ahí. Y come mango, le encanta.
0: Señores, hay accidente en la ruta 128. A usted, usted que está en la 128, va a experimentar, David, retrasos. Retrasos me llegaba por acá. Sí, vamos a ver acá, David. 128, ahí por Needham, David. Ahí por Needham. Needham, Massachusetts.
25: Por Needham.
0: Sí, 128 Needham. Están reportando el tráfico. Ey, ¿qué pasa aquí? ¿Qué pasa aquí? Ey. ¿Quién se metió ahí, muchachos? Ey. Bueno, ahí en Needham, Edgar tal vez puso el accidente pasó a las 6
24: El accidente pasó a las 6 de la tarde. A las 6 de la mañana. Oiganme a mí. A las 6 de la mañana pasó el accidente. A las 6 de la mañana, David Noel Suazo, a las 6 de la mañana ya nos están llamando acá. Gracias, gracias a usted.
2: Buenos días, Patojito.
24: Buenos días, ¿cómo está?
2: Aquí, tranquilo, gracias a Dios.
24: ¿Usted anda por esos lados de...?
2: No, yo estoy acá por el área de... para meterse al túnel aquí, para que va para Boston, de aquí en East Boston, hay tráfico por todos lados, pesadísimo.
24: ¡Upa! Hay tráfico también por ahí.
2: Sí, pesadísimo, pesadísimo.
24: ¿Qué será? ¿Ese es el cuál? ¿El de la 90 o el de la...?
2: No, el de aquí,
24: ¿cómo se llama, David? El Summer Tunnel, ¿no? ¿El Summer Tunnel?
2: El
24: Summer Tunnel, ok.
1: El Summer Tunnel.
2: Uh-huh. Pase buen día.
24: Muchísimas gracias, amigo. Bueno, ahí reportó el amigo. Hay accidente, David, en el Expressway Sur. Bueno, pero no hemos saludado. No es que no hemos saludado, pero entramos de una vez directo. Pero buenos días a don David, buenos días, don Arley, Edgar. Tenemos sorpresa.
5: Buenos días, muy buenos días.
24: Sorpresa en la cabina.
1: Buenos días, buenos
24: Arley,
1: días, familia.
24: Hablando una cosa por otra, nos vamos a meter. Me dio mucho gusto escuchar o leer la noticia, porque la vi, la leí, le di seguimiento, de que no fue aprobado el casamiento infantil en Colombia.
5: ¿Cómo?
24: No fue aprobado... el casamiento infantil en Colombia.
5: Es que había una noticia sobre eso.
24: Había noticia sobre eso, don Arley.
1: ¿Cuándo? Eso está prohibido hace tiempo. Prohibieron hace 2 años.
24: Chequé el Arley.
5: Pues,
1: ¿qué noticia es? ¿A dónde salió? ¿Cuándo salió?
24: Chequela, David. Bueno, me dio mucho gusto. Me dio mucho gusto saber de eso.
5: Bueno, pero si es así, cuando yo digo cómo es que no me sorprendo, pues porque la hayan negado el casamiento menor, me parece que es lo ideal.
24: Ideal, sí.
5: Me parece que es lo ideal. ¿Cómo van a autorizar el matrimonio de 2 menores de edad?
24: Imagínese.
5: Cuando uno ni siquiera. Imagínese. Todavía uno jugando con tierra,
24: sí,
5: hermano.
24: Sí. No, imagínese. Pero bueno.
5: Jugando con tierra.
24: Hemos sabido que salen niñitas embarazadas a los 13 años.
5: Pero no
24: nos vamos a meter en ese lío por ahí. Pero bueno, sí, buenos días a todos. Hoy me lleno de honra tener acá en el estudio, está con nosotros, no fue mi chofer. Hey, por cierto, Renato está acá con nosotros, el payaso Renato.
6: Hey, buenos días a todos, buenos días, muchachos.
5: ¿Cómo le va, joven? ¿Cómo le va,
6: joven? Hey, Dios mío, ayer conocí a tu hijo, Arley. Apenas conocí a tu hijo ayer, estaba en la Highland.
24: ¿Y qué tal?
5: Opa.
24: ¿Qué tal?
6: Tremendo, tremendo, igual que el papá. Tremendo, igual que el papá.
5: Qué bien,
6: muy educado, okay. Profesionalmente. Lo vi como técnico, muy bueno.
24: ¿O estaba jugando o estaba entrenando?
6: Entrenando.
1: Yo conocí un elefante que tú lo maltrataste, me dijo.
6: Sí. David Suazo, ¿usted siembra hielo o es de Baní también?
1: ¿Eh?
6: ¿Usted siembra hielo de Baní o de los Alcarrizo?
1: De los dos lados, como dijo el amigo, el compatriota.
6: Ah, bueno, pues mucho gusto, David Suazo. Un placer siempre.
1: Un placer escucharte, Renato.
6: Igualmente, muchachos.
24: David, me lo traje porque me contaron que ganó mucha plata el sábado, David.
6: No empiece a... No.
24: Mira, por eso hablando, por eso hablando, por eso lo ando lambiendo, David.
6: Si usted quiere conservar sus dientes, no se burle de los amigos. Un negocio chueco ahí que...
24: ¡Chueco!
6: Que...
24: Hey, explique eso porque la gente va a pensar.
6: No, a mí me dijeron, vamos a tener 3,000 personas, prepárense.
24: Y no pensaron que iban a meter 5,000 personas.
6: No llegó nadie.
5: Ay. Oye, Renato, hay una noticia, les voy a contar una noticia. Ajá. Que es un poquito seria. A Yulisa Tolosa, la muchacha que dejaron tirada después de la cirugía que se practicó en Bogotá.
24: Ah, la rola, sí.
5: porque ya la encontraron, ya la policía la encontró.
24: ¿A dónde, Arley?
5: Determinó en una población ahí cerca de Bogotá. Determinaron que el fallecimiento se debía a que le habían perforado un pulmón en la cirugía. My God. Le perforaron un pulmón. Esa muchacha salió. Bueno, no salió, la sacaron prácticamente en agonía y la dejaron tirada, la abandonaron y se fueron.
25: Oh, no, qué abuso. Okay.
5: Es un tema, yo les decía que en estos días que el tema estaba colapsando la información en Colombia, porque es una noticia realmente que ha colapsado todo esto y que sirve de ejemplo para que muchas personas no se metan en cualquier parte a practicarse una cirugía. Porque las cirugías plásticas... Las cirugías plásticas son muy delicadas. Ustedes han visto, bueno, no han visto, se han dado cuenta cómo esas cánulas, cuando les están haciendo, les están retirando grasa del cuerpo, eso es prácticamente una puñalada en el cuerpo, hermano.
25: Una puñalada en el cuerpo, claro.
5: Sí, sí. Y en una de esas.
24: Y les meten como una vacuum, como una aspiradora, donde le sacan, donde le van aspirando la grasa, dicen, ¿no? Algo así es la cosa.
5: Sí. Les van sacando la grasa. Y lo que han dicho hoy las autoridades, que parece que hubo una perforación de pulmón.
24: Ajá.
5: La dejó en muy malas condiciones, la sacaron del sitio donde le practicaron la cirugía y la dejaron tirada, hermano, y murió. Qué lamentable.
25: Fue llevar al médico, lo que hicieron fue que la dejaron tirada.
5: Qué lamentable, por Dios. Qué lamentable.
24: ¿Ese podría entrar como un femicidio, Arley?
25: No, como un femicidio diferente, es un crimen, un asesinato.
24: Sí, pero
5: dicen
24: igual
5: que las personas, ajá, dicen que las personas que la recogieron, porque al parecer la dueña del negocio con su esposo llamaron a un par de personas venezolanas, porque son personas venezolanas, y con esto no quiero pues señalar ninguna comunidad, sino que son personas venezolanas.
24: Ajá, ajá.
5: Mandaron
24: el doctor Arley, el doctor es venezolano, o sea, los que están haciendo la operación.
5: Sí, exactamente. Okay, y ellos inclusive se fueron a Venezuela y por supuesto tienen la orden de captura y van a ser extraditados a Colombia. Pero también le habían informado a dos personas que fueran a recoger un auto. Les pagaron 800 mil pesos por los gastos. 800 mil pesos, para que ustedes sepan, son en este momento menos de $200. Para que fueran y recogieran el auto en Bogotá. Y por supuesto, pues montaron, subieron al coche a la persona que estaba momento, Yulisa, padeciendo lo que padeció, y también están enfrentando cargos porque ya fueron capturados por la policía en Colombia.
24: Arley, muy complicado, muy delicado. ¿Se sabe si era casada, tenía hijos?
5: Pues lo que se dice es que sí. Y que era una persona que vivía cerca de Bogotá o en Bogotá.
24: Ajá.
5: Y esa muchacha se fue a practicar. Es que, hermano, aquí hay mucha gente, y en eso quiero ser claro, no se confíen de cualquier recomendación. Ve, anda, que es que tal persona te hace esto, y mejor dicho, quedas como una Barbie. Anda, que te va a dejar lindísima. Esas nalgas se te van a ver lindísimas. Esos pechos, no sé qué. Te van a aplicar esto en la cara. No coman cuento, hermano, que es mejor ir a pagar un poquito más, pero ir a centros hospitalarios, a clínicas reconocidas con verdaderos profesionales, y no a cualquier parte a pagar cualquier peso para que pongan en riesgo la vida, como le ocurrió a esta señora,
24: ¿no? O sea, me imagino que en el poblado puede costar, no sé, $1,000,000, Arley, vamos a ponerle algo así, $1,000,000. Y esa señora, por ahorrarse una plata, dijo, no, voy a pagar $400,000.
5: Seguramente que sí.
24: Algo así tuvo así que haber sido, porque no hay otra explicación.
5: Ese, o sea, es el ejemplo.
24: No tenía toda la plata, pero lo que Arley dice, tienen que tener en consideración eso. Buenos días a usted en la línea.
7: Patojo Cabrera.
24: Buenos días, Martín.
7: ¿Cómo me le va?
24: Esa, Martín.
7: Lo oigo bien acompañado.
8: ¿Qué pues, Martín? ¿Cómo estás?
7: Dígalo, por allá me preguntaron ayer por usted que se ha perdido, dicen, como se sacó la lotería, se desapareció, no sabe de dónde.
24: Pues. No, cállese, por eso lo llamé yo desde ayer, que me enteré de eso, que había ganado mucha plata, Martín.
7: Bueno, Renato, me dice un buen desayuno.
8: Martín, si quieres seguir siendo mi amigo, no sigas, por favor.
6: No se burlen de
25: macho
6: mí.
25: Macho alfa, Renato, el macho alfa.
6: Sí, bueno.
25: Ese mismo va a ser ahora. Y con plata, ay Dios mío, hermano. Sí. Prepárate, Renatito, lo que te viene.
7: No, me dijeron que iba a llegar a la radio ahora porque iba a invitar a todos ustedes allá a una buena almuerzo allí a tu casa restaurante, me dijeron. Me dijeron, yo no sé, la verdad.
24: ¿Será quizás cierto, Renato?
6: Buscando a ver quién me invita un café, ando, le pedí al primo Simón si me daba un poquito de café, lo que tenía ahí. Y el Dundo ese me dijo que no.
7: ¿Le dijo que no?
6: Sí, que...
24: Bueno, aprovechando, si quieren mandar sus mensajes de audio y sonar en vivo, nos pueden hacerlo al 857-366-3242. 857-366-3242. Henry ya nos manda un mensaje acá, Martín, y dice, y la música de fondo y una pregunta para David. ¿Por qué después de que le da una pela no aparece en la radio el día siguiente? No, hombre, Henry. Henry, usted anda muy... Usted anda muy...
7: Alterado.
24: Muy, sí, alterado. Muy bélico, Henry. No, no, no, no, no, no. No, no, no pelee con David. Deja a David, hombre, David. No, David ya está viejito.
7: David Suazo, sí. Hombre. David Suazo ahí está tranquilito. O sea, no lo alboroten como la...
24: Dije mensajes de audio, no estén llamando. El teléfono está en vivo. Ey, no lo voy a contestar. Señora, mensajes de audio al WhatsApp. Si quieren llamar a la estación, tienen que hacerlo al 617-350-9931. Buenos días, Martín, dígame.
7: Le tengo una pregunta a don Arley Cardona. ¿Por qué un jugador, después de ser tan famoso, se arrodilla como se arrodilló Donald Trump con Xi Jinping en China? Neymar, porque estaba que le iban a llamar y no le iban a llamar, y cuando lo llamaron soltó el llanto. No, hombre, Neymar, yo...
5: ¿Por para qué, él, hombre?
7: Pues eso es lo que yo
5: para no entiendo, porque... Mire, yo estuve viendo...
24: Martín, es de opinión a opinión. Esa es su opinión. Todo Brasil fue conmovido con el llamado de Neymar. Lo que pasa es que Neymar viene de tener muchas lesiones, Martín. Y como a mí me conmovió la llamada de Neymar, que yo creo que tenía que estar en selección brasileña, ser el portador de la 10...
25: Bueno, a los que nos gusta el fútbol, Capatojo, yo creo que a todos los que nos gusta el buen fútbol y ver una estrella de la magnitud de Neymar,
24: claro,
25: nos alegramos.
24: Claro. Nunca me voy a olvidar, Arley, de aquel partido, contra Croacia, Arley, que Neymar metió el gol.
7: No, Neymar ya no juega lo mismo. Yo creo que va a ser
9: pero la presencia de él es importante en la selección porque le da confianza a los jugadores nuevos.
5: Pero más allá de lo que es Neymar como jugador, es el momento que está atravesando, porque Ancelotti sabe que tiene un gran compromiso con Brasil, tiene la obligación de ir a pelear la Copa del Mundo, y él sabe que tiene que rodearse de los mejores, y en este momento Neymar está atravesando un muy buen momento. Es pase gol en Santos, ha marcado 5 goles en 10 partidos. Y esos números de Neymar avalaron su permanencia en la convocatoria de Brasil para la Copa del Mundo. Si Neymar no tuviera ese momento, si Neymar estuviera lesionado, seguro que Ancelotti no lo hubiera llevado al Mundial. Pero lo llevas por el presente, por los números, y porque también, aparte de sus números y todo lo que lo respaldan, es un gran imán para la selección de Brasil, la gente lo quiere, es un ídolo, es un referente. Entonces, a mí me encantó la llamada.
24: Es uno de los capitanes, Arley, líder, claro. Líder dentro del vestuario, bueno, para este, bueno, podría ser un referente para Hendrick, que si Hendrick llega en, ahí sí que enfocado, enganchado, o como usted le quiera decir, Hendrick podría ser la figura de este Mundial también, esperemos ahí. Arley, nos cuentan o nos mandan un mensaje a Carley que a usted lo va a poner de pelos de punta. Había una noticia que decía que el supuesto doctor que hizo esa cirugía en Bogotá, en realidad no es doctor, sino que es un barbero. ¿Cómo?
5: Claro. Ajá. Claro. Ay, hombre, por...
6: Yo quería opinar acerca de Neymar. Que él se hizo famoso después del home run que aventó allí en el Fenway. En el Fenway, ¿para fue que no? de Neymar fue el jonrón que
24: hizo. Usted se tomó las pastillas, Renato. ¿Ah?
25: Debe ser payaso, Renato. Renato, deja de ser payaso, hermano.
24: Usted se tomó así las pastillas. Saludos para Oscar Peña hasta Houston, Texas. Saludos, Carito, que siempre escucha la radio, don Arley. Siempre lo está escuchando. Dice saludos a Oscar Peña. Muchas gracias por la sintonía, don Oscar Peña. Martín, no, Martín, no sea así con Neymar, por favor. Ahí no, sí que va a herir mis sentimientos futbolísticos, Martín, porque no puede ser así, Martín.
7: No, yo siendo jugador.
24: ¿Y a quién hubiera llevado Martín en vez de Neymar? Dígame usted.
7: Ese es el problema del técnico.
24: Ah, bueno, Arley, dicen que por ahí dejaron afuera a Joao Pedro de Chelsea.
5: Sí, dejaron a Joao Pedro.
7: Este es un buen jugador. Para mí es mejor que Neymar. Le hubiera funcionado mejor que Neymar. Yo creo que a Neymar lo llamaron por la presión de Adidas y Nike, de los patrocinadores.
24: No, no, no. Está muy lejos. El patrocinador de él es Puma.
7: Ah, pues Puma. Ajá. Por ahí le ha de haber dicho, mira, porque ahí lo tenían, que si lo llamaban o no lo llamaban, entre algodones y pinza lo llevaban. Y yo creo que ahí hubo una presión para decirle, hey, me tienes que llevar este jugador. Pero ahí se está, Ancelotti está, ¿cómo se llama?, quemando su pellejo, porque si no avanza, después van a venir las críticas. Y entonces él va a decir, bueno, me salía mejor no haberlo llevado y llevar a Joao Pedro.
24: Ya va a dar un análisis, Arley, de las selecciones que él piensa que son las 5 selecciones que podría... ¡Ey! El primo va...
6: Se va orinando.
24: El primo pegó una carrera para el baño. ¡Ey, gracias, primo! Gracias porque siempre es bien amable acá en el estudio. De las 5 selecciones le decía que podrían ser las selecciones...
5: las no, top, pero eso está claro.
24: Las top, Arley.
5: Claro, el top 5 del mundial, de acuerdo a muchos análisis, España, Francia, Inglaterra, Brasil, Argentina, y puede ser cualquier orden de los 5 que acabo de dar, porque estamos hablando de todos campeones del mundo.
24: Escuche bien.
5: Son las 5 favoritas para llegar a la final.
24: No metió a Colombia, que yo siempre he dicho que Colombia va a dar la sorpresa también junto con Marruecos. Que Marruecos, si regresamos el cassette, vemos un mundial que hizo en Qatar, que fue un mundial súper bueno. Entonces, no metió a Marruecos, porque sí, dijimos las 5. Y Brasil, que no viene siendo la Brasil que todos hemos visto o ha dejado el juego bonito, por más de que tenga la mayor de exportación de jugadores a nivel mundial, Arley, no sigue siendo la Brasil. Yo por ahí me escuchaba, no sé si Arley va a estar de acuerdo conmigo, ustedes que saben de fútbol, que cuando Brasil tiene mucho jugador en la Premier League, Chele Pecas dice que Chele es un payaso en la cancha, dice Chele Pecas no quiere a Neymar. Que cuando Brasil tiene jugadores o la mayoría de sus jugadores están en la Premier League y no están en la Liga Española o en el calcio italiano, Brasil pierde el juego bonito que se ha caracterizado, o la canariña o jogo bonito. Arley, ¿está de acuerdo usted en eso?
5: Lo que pasa es que los tiempos han cambiado. El Mundial del 70 es un Mundial absolutamente distinto al Mundial del 90, al Mundial del 2000, del 2002, perdón, al Mundial. Todo va cambiando, todo va evolucionando. Antes había espacios, había muchos momentos para disfrutar, no había tanta presión en la cancha. Ahora la preparación física es fundamental en una selección. De nada te sirve tener un juego bonito, como lo llamas vos, Patojo. Ajá. Y no tener una buena preparación, porque los contrarios te van a superar. Hoy físicamente tenés que llegar muy ajustado a la Copa del Mundo, porque a través de la preparación física más el talento podés conseguir los objetivos. Entonces, hoy la Brasil de antes no la vas a encontrar. Hoy vas a encontrar un equipo mucho más táctico, y sobre todo en la mano de Ancelotti, que es un técnico que le apuesta mucho a la estrategia, a la táctica, uh-huh, que se defiende bien, que puede contragolpear bien. El Brasil que vamos a ver en esta Copa del Mundo no va a ser el Brasil que a todo mundo enamora. Va a ser un Brasil ajustado a los resultados y a los momentos que está atravesando el fútbol mundial. pero sigue siendo un gran equipo, sigue siendo un equipo de muy buenos jugadores, de jugadores que juegan todos en la élite y al cual habrá que apostarle siempre, siempre, porque Brasil seguramente ha pasado momentos difíciles como los han pasado todos, repito, porque ya enfrenta equipos que no lo miran a la cara con complejos. Todo mundo se prepara para ir a competir bien, pero sigue siendo una selección importante para tener en cuenta en esta clase de competiciones.
24: Bueno, buenos días a usted en la línea.
1: Un apellido. Además, una figura que se identifica con el nombre de ese apellido.

0: Es clínica de belleza, dicen ellos. Pero que están encontrando más o menos rastros de que también por robo de órganos.
1: Ay.
0: Y está ahorita esa noticia en Telemundo.
2: Okay.
0: ¿Verdad? Yo pensaba que era la misma que decía Arley de Colombia, pero esa es otra, ¿verdad?
2: Sí, en Guatemala.
3: Es que historias,
2: en Guatemala también tuvimos un caso parecido, Arley.
3: Uh-huh.
2: En Guatemala tuvimos un caso parecido que hoy por hoy, hoy hasta el día de hoy, ese el que realizó la operación estaba preso.
3: Pero es que eso es en todo lado, Patojo, sí, pero sí. El llamado es para que tengan cuidado.
2: Correcto.
3: Lo único que hablamos de esta noticia acá es para que sirvan como ejemplo y no se metan en cualquier garaje por ahorrarse una plata. Vayan donde verdaderos profesionales. Las cirugías en las mujeres absolutamente está claro que se las hacen por muchas cosas, pero vayan donde tienen que ir. Aquí las autoridades colombianas están diciendo no se metan en garajes, profesionales, hermano.
1: Profesionales certificados. Ey,
2: y con esto no estamos diciendo no se las hagan, porque a mí en particular, o sea, yo dejaría...
3: A usted le gusta.
1: No, personalizada.
2: Yo dejaría, David, personal. Claro, a mí me gusta la ley y no voy a estar en contra de que, por ejemplo, mi novia o mi futura esposa quiera decir, no, me voy a levantar por aquí, me voy a poner acá porque se me está cayendo, etcétera. O sea, yo háztelo, pero revisa bien a dónde te lo vas a hacer, quién te lo va a hacer, los reviews o no sé, si una amiga ya se lo hizo y fue atendida bien, etcétera, etcétera, etcétera. Esa es la recomendación que damos hoy, porque no queremos que venga a ser noticia cualquier mujer. Pero Arley, me gustaría saber la opinión de una mujer, si nos puede llamar al 617-350-9931. Buenos días, usted en el teléfono.
4: Aló, buenos días, Patojo. ¿Qué tal, don Arley?
2: Buenos días, ¿cómo está?
4: Bien, bien, gracias. Solo quería opinar acerca de este tema.
2: Ajá.
4: A mí me parece, no voy a acusar a nadie en ningún país ni nada de eso, pero he escuchado muchas cosas del país de Venezuela, de la gente que pues migra a otros países y se hacen llamar por médicos, personas que tienen una carrera en algo, un estudio en algo. Entonces,
2: no, amigo, esto hay en todos lados. Acá no podemos venir a echarle la culpa porque hoy salió un doctor venezolano. Esto pasa en Perú, esto pasa en República Dominicana, esto pasa en Guatemala.
1: En Dominicana es un cirujano que le dicen el carnicero.
2: Imagínese. Sí, no, amigo, yo pienso que no podemos venir a...
1: ¿Saben que este tipo se le han muerto más de 10 mujeres, él haciendo operaciones, y las mujeres y siguen visitando a este tipo? ¿Entiendes?
4: No, claro, yo entiendo. Yo por eso te expliqué desde el principio que no quiero acusar a nadie. Uh-huh. Solo estoy explicando de lo que yo escucho, el cual no lo estoy repitiendo, sino que solo te estoy diciendo lo que yo he escuchado.
2: Claro, lo está repitiendo porque lo escuchó.
4: La cuestión es que, uh-huh, bueno, eso puede derivarse de una red internacional de personas que se hacen pasar por médicos y ocurren este tipo de cosas, si me entiendes.
2: O también puede ser lo que decía el amigo, que puede ser tráfico de órganos.
4: ¿Quién sabe?
2: Sí, puede ser tráfico de órganos. Y un paréntesis, señores, eso se maneja en el famoso Deep Web, que yo les mencionaba, en un momento se lo mencionaba, el Deep Web, ahí se maneja mucho esos casos de gente mala que trafica con la vida de otro. Ay, no, es que me da hasta rabia decirlo.
4: Creo que Arley tuvo toda la razón en decir, si usted se va a hacer este tipo de procedimientos, no se vaya a meter a cualquier garaje.
2: Claro.
4: Una, dos, si no necesita ese tipo de cirugías, si no son... que le va a aportar a su salud algo importante, no lo haga. Entonces, esa es decisión personal de cada quien, pero hay que aprender de este tipo de casos.

0: Así
1: es lamentable que haya ocurrido, ¿no?
0: Bueno, y yo recuerdo que tuvimos un caso de esos, David, no me deja, si no mal recuerdo, tuvimos un caso de esos acá en Somerville, de una mujer que falleció, David, y la otra demandó, no recuerdo el caso, que alguien me lo recuerde ahí, por favor. Acá en Somerville tuvimos un caso de estos, o en Rivier, no es decir en Rivier o Somerville, que venían doctores.
2: Acuérdese que aquí incluso, sí, claro, que se ahí mismo en Somerville, digamos, una persona que estaba haciendo prácticas sin licencia.
0: Exacto, exacto.
2: Pero estaba certificada para eso y estaba en un basement haciendo ese tipo de...
0: Buenas.
2: Buenos días.
3: Sí, usted dijo que llamara a una dama y estoy llamando.
2: Sí, ay, bueno. Dios mío, caramba.
0: Bueno,
2: ¿Qué usted se ha hecho? ¿Qué usted se ha hecho? ¿La experiencia suya con cirugía?
3: Ay, difícil. Y yo digo que es una responsabilidad de cada quien, porque toda mujer quiere verse bella, bella, bella. Yo me hice las pompis. Ay, no quieran ustedes saber. Por ir a un centro de esos clandestinos, hay pólipos, hay en mi pompi, casi pierdo la vida.
0: Ay, muy serio.
4: ¿Qué le pasó?
0: ¿Qué le pasó? Cuéntenos, señora, la experiencia, porfa.
3: Ay, fue difícil, fue muy difícil. Tuve que viajar muy lejos para que me quitaran esos pólipos.
0: ¿Y a dónde se lo hizo? Okay. ¿En qué estado o acá? ¿O tuvo que ir a otro país? ¿A dónde? ¿Cómo fue la experiencia?
3: Bueno, el proceso fue en Florida.
0: Ok.
3: Y en Connecticut una persona muy, muy preparada, pues me ayudó bastante y estoy muy mejor.
0: Ajá. El proceso fue en Florida.
3: Yo no sé si ustedes saben que
2: le pusieron aceite mazola. Le pusieron aceite mazola en los pompis. Aceite mazola, la rellenaron con aceite mazola.
3: Yo no sé si fue mazola o mazolé, pero algo raro me pusieron y me engañaron. Pero lo último en la tecnología, no sé si ustedes lo han visto, es la grasa de cadáveres. Óyame. Y yo no voy a llegar a eso, porque cuando uno se acueste con alguien, no van a saber con qué muertos se están acostando, ¿eh?
0: Sí.
2: Es verdad, sí, que están usando eso ahora. Sí.
3: A David que abunde, bueno, que abunde de dale, eso, porque David tiene conocimiento de ese reportaje. A David que abunde de eso, de la grasa de cadáveres.
2: No.
0: Grasa de cadáveres. Espere. Retrocédame el cassette y explíqueme, para David.
2: Patojo, un difunto, un cadáver, un difunto.
0: Sí, sí, sí, sí, sí.
2: Está muerto, le sacan la grasa.
3: Sí, se la inyectan en diferentes partes al cuerpo de la femenina o del macho que quiera.
0: Ay, Dios mío.
4: Señora, ¿y usted empezó a sentir que dolores intensos ahí en las caderas? ¿Qué fue lo que le pasó?
3: Hay un fuerte dolor, una hinchazón, un picor, mire, como usted no se imagina. Y tengo un compadre mío que se hizo el elongamiento del pene. Ay, no quiera usted saber, casi lo pierde.
2: Oye,
4: ¿cuánto le valió esa cirugía? ¿En dólares, hermano, cuánto le valió?
3: Eso ni hablarlo, mi querido, eso ni hablarlo. Lo importante es que estoy viva. Y a través de ustedes le quiero dar un mensaje a todas las féminas que, por favor, antes de proceder a hacerse un proceso quirúrgico de estos envejecimientos, que vayan a un lugar indicado.
2: Una pregunta que me confundió ahí. ¿Está viva o está vivo?
3: Yo. Ay, como tú quieras, mi amor. Como tú quieras, bello. El que está vivo y coleando eres tú, precioso, que cada día está más hermoso, lindo. Yo te digo estos días, está fenomenal.
2: Cuídate.
4: Un abrazo, adiós. Hasta luego.
3: Se verán cosas. Adiós.
4: Oiga, le digo una cosa, Patoja, mire. Lo que se hizo Yulisa, para que seamos gráficos en este tema, Yulisa, la señora colombiana que falleció, fue una lipólisis láser, que es un procedimiento estético diseñado para eliminar grasa localizada en el cuerpo y se la ponen en otro lado para moldear el cuerpo. Utiliza energía láser, esa cirugía, para disolver las células adiposas. Puede ser mínimamente invasiva, es un evento quirúrgico y completamente no invasivo. Ofrece una recuperación. Seguramente, mire, porque la recuperación es rápida. ayuda a tensar la piel gracias a la estimulación del colágeno. Vienen varios elementos en la cirugía, es una recuperación de 2 a 3 días antes de volver a una rutina normal. Seguramente dijo, no, yo me voy a hacer esto, no se preocupen, es una lipólisis, tan, tan, la seda, y tranquilo, en 3 días estoy lista. Y resulta que le han perforado el pulmón y lamentablemente sucedió lo que sucedió. Pero... Lo difícil de este caso es que hay cámaras que registran cuando ella, después de la cirugía, está prácticamente...
5: Colapsando.
4: Sí, colapsando. Claro. Esa es la palabra, muchachos, colapsando. Claro. La sacan de la casa en hombros, la meten al carro y la dejan tirada a 100 kilómetros de Bogotá, donde finalmente fue encontrada muerta. Lamentablemente fue lo que pasó.
5: Buenos días. De este tipo de casos, ¿sabe qué es lo que ocurre? Es de que a veces te dicen te van a hacer tal cosa y confías totalmente en que ese tema te van a hacer, pero tú no sabes lo que te están haciendo, porque estás dormido o no te han anestesiado. Hermano, para que le hayan perforado el pulmón y supuestamente le han hecho ese proceso que tú estás comentando, Arley, está dudoso, porque ¿por qué aparece con el pulmón pulverizado?
0: Buenos días, Willy.
6: Se lo dañaron, porque se lo dañaron de la cruz.
7: Atienda pintado, no, hombre de Dios, que te va a caer esa azotea.
5: No, yo estoy, mira, ahorita estamos tranquilos porque está lloviendo, entonces estamos aquí quietecitos, tranquilos, esperando que pase la lluvia.
7: Recuerde que tu especialidad es la pintura, no la cirugía.
0: Ajá. Willy, cuénteme.
7: Mira, Patojo, los otros días me malinterpretaste, pero no es el tema, no hay que volver para atrás. No se guarda rencor en este programa.
0: Jamás.
7: Ese tema me da mucha pena que en Latinoamérica, pero especialmente en mi país, es el tema de nunca acabar, hermano. No sé si es que nuestras mujeres, sin faltarle respeto a ella, tienen una jagua en la cabeza.
0: Willy, estoy consumiendo mucho entretenimiento y mucha cosa de República Dominicana hoy en día. Willy, esto de las cirugías plásticas y todo lo que tiene que ver y todo lo que conlleva con eso, pelucas, cirugías plásticas, etcétera, todo eso, la belleza de una mujer o hasta de un hombre también. Claro, Willy, esto es...
7: Está haciendo de todo.
0: Esto es como llegar al colmado y pedir, hey, quiero que me hagan las tetas, quiero que me haga esto, quiero que me haga aquello.
7: Es el problema, que aquí es malo, la víctima y el victimario. ¿Por qué la gente sale de Estados Unidos a hacer esas las cosas? Ejemplo, claro. los de por acá.
0: ¿Por la economía? ¿Más barato?
7: No, espérate, hermano. Déjame llevarte un poquito al tema, porque mi restaurante de debate... Allá llega el chisme. Ejemplo, las mujeres dominicanas van allá al país de nosotros. Y en el mismo día el cirujano le hace teta, nalga, barriga y brazos.
0: ¿Cómo?
7: Es demasiado. Hombre. Pregúntale a la visuazo. Mata en el proceso.
6: No está supuesto. Le hacen, sí, claro. Sí.
7: Sin embargo, aquí en este país, una
5: vez. Un combo le hacen.
7: Hay un caso,
6: bueno, hace como 3 años, un cirujano le hizo tres procesos a una mujer y se murió porque no aguantó.
5: Claro,
7: entonces, las mujeres dominicanas, yo no estoy diciendo todas, pero hay muchas que son de bajo recurso. Un ejemplo, David Suazo sabe de qué es el tema de los... Cuando hay época de tases, por aquí, que se llenan los incontases, las muertes de la mujer en las camillas.
6: La mejor temporada de los cirujanos es cuando hay temporada de taxes.
7: Ok, ahora yo siempre le he soltado a las mujeres de mi familia que no lo hacen, porque yo soy realista, yo no hablo mentira. Cuando ustedes vayan a hacerse algo, traten de que eso sea certificado, que sea la mejor clínica. Que en vez de usted ahorrarse $5,000, usted lo pague porque usted esté segura, donde un poco segura, porque ninguno de esos lugares en República Dominicana puede ser la clínica más cara. Pero cuando tu médico le habló de que te voy a dejar como una Barbie, te voy a hacer más de 2 o 3 vainas, está poniendo tu vida en riesgo.
0: Correcto, sí.
7: Pero en Santo Domingo eso es pandémico. Otra cosa que voy a colaborar con el señor, no quiero ofender ninguna comunidad, pero el tema con los venezolanos en Latinoamérica haciendo cirugía estética, inyectando silicón, inyectando cosas en la cara, es más normal de lo que ustedes se creen, ¿eh? Desde que salen de Venezuela, ninguno coge por un país, o muy pocos, a un pico, una pala, un trabajo de limpieza, un trabajo, no. En Santo Domingo hay mucho problema con estéticas venezolanas, que David Suazo lo sabe, porque aquí nada más vemos la cirugía, que esto, y las mujeres que andan por ahí con la boca como dos donas, con los ojos hinchados, llena de, inyectando de todo. Muchos lugares en República Dominicana, David Suazo lo sabe, que le dan duro, son venezolanos.
6: Ven acá, tú me estás metiendo en el medio a mí, que yo todo lo sé.
7: Como usted es periodista, supongo ser veraz.
6: No, yo soy comunicador.
4: Ahora, muchachos, mira, hablando del tema, hay mucha gente que está buscando bajar de peso, adelgazar a través de esas cirugías y aplicándose elementos que, ¿por qué no? Aplíqueme eso, que yo con eso rebajo de peso.
0: Eso.
4: La mejor forma es hacer ejercicio, hermano.
0: ¿Inyecciones o pastillas?
4: Una dieta balanceada. ¿Por qué tienen que acudir a una cantidad de cirugías que no? Es que yo con eso bajo de peso. Venga, hágame la que yo con... No. Hay otros métodos sanos.
0: A mí me lo ofrecieron, Arley. Me dijeron que me ponían como Ken de la Barbie.
7: Arley.
4: Imagínese, pues.
0: Ajá.
6: Arley. Usted ha invertido demasiado dinero.
7: Una noticia.
6: Usted ha invertido demasiado dinero en esa barriga para perder la cita. No,
0: Willy,
6: no.
0: Cuéntame, Willy.
7: Óigame, aquí ahora mismo, en Estados Unidos, a las personas que son diabéticas, que tienen sobrepeso, pero con un balance, el médico te hace una serie de estudios, está poniendo una inyección una vez a la semana, una vez al mes, pero las mujeres de siempre hablo de mi comunidad, se la andan detrás de ella vuelta loca y está matando mujeres jóvenes. Porque, un ejemplo, un diabético se la recetan, el diabético se la vende a X persona y la persona no tiene el mismo
4: metabolismo. ¿Usted está hablando de insulina?
7: No, es otra para adelgazar.
6: Hay un medicamento que...
7: David Suazo sabe.
6: Hay un medicamento que es muy efectivo pero tiene efectos secundarios. Nosotros hemos hablado de ese producto aquí, hemos hablado de ese... Tiene efectos secundarios, dañinos, malos.
7: Hace poquito mató una joven en Nueva York, que no le puedo decir que la conocía, pero al su padrastro. Somos compañeros del gimnasio. Yo hago ejercicio de ojo en el gimnasio, por si acaso.
6: Yo no iba a hacer esa pregunta. ¿Qué usted va al gimnasio? Porque
7: hace ejercicio de ojo. Yo hago ejercicio de ojo. Fuerte, duro. Y se murió una jovencita de 29 años, pero a ella no le recetaron el medicamento. Ella lo compraba.
6: Para la barriga no es que usted está haciendo ejercicio.
7: No, porque yo lo que hago es ejercicio de ojo, porque tengo los párpados muy caídos.
6: Ok, ya entendí.
7: De todas maneras, que me cuidan, hermanos.
0: Willy, gracias, Willy. Vamos a agarrar la última llamadita, porque no importa. El tema estuvo bueno, Arley. Gracias por el tema, Arley.
6: Ejercicio de palma, está buena esa, Willy, está buena.
0: Bueno, señores, la última llamadita dice que vas... Primo, yo creo que el primo Simón también va al gimnasio a hacer ejercicio de ojos. Buenos días, a usted en la línea. Buenos días.
8: Hola, buenos días.
0: Sí, buenas.
6: Señorita.
8: Quiero contarles de mi experiencia. Yo también fui a República Dominicana en el 2018.
0: Ajá.
8: A hacerme una cirugía.
0: Ah, ok.
8: Y fue en una clínica reconocida.
0: Ok.
8: Donde trabaja Cabral, pero no fue con Cabral. Entonces.
4: ¿Dónde? ¿Dónde fue eso?
0: En República Dominicana.
8: Eso fue en República Dominicana en el 2018. Okay. La clínica se
4: llama... Como está hablando un poco bajito.
0: Puede subirle un poquito al volumen de su teléfono, porfa, o a su vocecita. Bonita.
6: Sí, claro. Ella habla de ella, sí, el doctor Cabral es
0: me imagino que es un reconocido cirujano en República Dominicana.
6: Sí, pero ha tenido okay. muchos problemas.
0: Adelante.
8: Ha tenido muchas muertes, ajá. Entonces yo tuve miedo, pero la clínica es de él, se llama Cipla. Entonces yo fui con otra doctora.
0: Ajá.
8: Muy buena y muy reconocida también y me hizo muy buen trabajo. Entonces, cuando yo fui a República Dominicana, yo no soy dominicana, pero me quedé en un lugar que se llama un Recovery House, y ahí tú pagas por día, bueno, te hacen paquetes, yo me quedé por 14 días, y más o menos pagué como $1,200 por quedarme ahí, aparte de la cirugía. Entonces,
6: sí, recuperación.
8: Exacto, entonces ahí te dan las
0: una casa de recuperación, un recovery house es una casa de recuperación,
6: sí,
0: para nuestra gente afuera que no entiende.
8: Exacto, te dan las tres comidas, te hacen masajes, etcétera, etcétera.
0: Okay.
8: Entonces, pero es verdad lo que decía el señor anterior, Willy, creo que se llama, que si los procesos no son uno nada más, usualmente cuando tú vas, dependiendo qué es lo que tú quieres hacer, hay un proceso que se llama el mommy makeover, creo. Ese es un proceso en el que te hacen...
0: ¡Oiga!
8: Son para las que son mamás, ajá, y te hacen tres procesos en uno.
0: Ah.
8: Entonces, cuando yo fui, a mí no me hicieron el mommy makeover, me hicieron nada más una lipo y me hicieron los senos. Y un BBL, ¿no? Que es que te arreglan las nalgas o te las...
0: Se la levanta. Levantación de glúteos.
8: Exacto, grasa. Entonces, yo me acuerdo que siempre también te ponen un depósito por si acaso tú pierdes sangre y te tienen que dar una transfusión de sangre. En mi caso, yo sí la necesité porque por los tres procedimientos, por más que no hubo mucho corte o no fue tan invasivo, excepto por los senos, sí me tuvieron que hacer una transfusión porque sí perdí mucha sangre. Pero la atención no fue mala, la verdad que yo no me puedo quejar, aparte de los dolores, etcétera, que todo el mundo tiene que pasar, fue un...
6: ¿Y todo ese proceso se lo hicieron el mismo día, señorita?
8: Todo ese proceso te lo hacen en esa misma operación. Más o menos la operación creo que dura como de 4 a 5 horas, dependiendo qué procesos te van a hacer. Pero a lo que yo escuché, todos esos doctores como Cabral, la doctora que me operó y todos esos doctores en esa clínica en específico, porque yo no puedo hablar de otra, es más o menos cuando empiezan a operar desde las 6 de la mañana y no terminan hasta las 7, 8 de la noche. O sea, operan todo el día porque operan muchas mujeres al día.
6: Sí.
4: ¿Usted ha escuchado el término péptidos?
8: Sí, claro que sí.
4: Bueno, entonces lo voy a contar un detallito antes de que siga con la historia que me parece absolutamente acorde a la situación que estamos charlando. Los péptidos son unas inyecciones que se están colocando en el vientre, en el abdomen, las mujeres para bajar de peso. En Colombia están regulando la aplicación de esas inyecciones porque no cualquiera las puede poner, para que tengan mucho cuidado. Grábense el término péptidos.
0: Péptidos.
4: Son moléculas formadas por cadenas cortas de aminoácidos unidos por enlaces químicos. Actúan como mensajeros biológicos en el cuerpo, indicando a las células qué funciones realizar. Entonces hay gente que está diciendo, ve, aplícame esto, a cualquiera. Ve, aplícame estos péptidos que necesito bajar de peso. Y resulta que eso tiene que ser recomendado por el Instituto Nacional de Salud y las personas que lo pueden aplicar, para que lo tengan en cuenta, ¿no? Porque esa es otra de las modalidades que se están aplicando actualmente y que dicen, no, cualquiera me lo pone. Y eso no es así. Eso no es así. No todo el mundo está capacitado para aplicar esa clase de medicina en el cuerpo. Entonces,
8: yo lo único que siempre les recomiendo, yo al final, para hacerles la historia corta, yo en el 2018 me hice esta cirugía en República Dominicana que me puse las prótesis en los senos, pero en el 2023 me las quité. Porque me hicieron un buen trabajo, pero a veces tu cuerpo reacciona y tu cuerpo lo rechaza. Entonces, después de unos años, mi cuerpo empezó a rechazar una de las prótesis en el seno derecho y se me cayó. Aparte de eso, ya no se veía estético, me dolía. Entonces, tuve que quitarme la prótesis. Y lo único que siempre les recomiendo a las mujeres es hagan sus investigaciones, tengan cuidado en dónde van a ir, con quién lo van a hacer, a veces pagar un poquito más. No, por ejemplo, cuando yo fui a República Dominicana en el 2018, estamos hablando, yo pagué $6,500 solamente por la cirugía.
0: $6,500. Okay.
8: Que es un poquito más caro porque allá me contaban muchas amistades que yo tenía que fueron a hacerse cirugías el año previo al el que yo fui, que $6,500 era mucho. Pero a mí me daba miedo hacérmelo en cualquier carnicero, entonces yo dije, no, si yo voy a pagar un poquito más, me imagino que es un buen lugar, y empecé a hacer mis investigaciones de esa clínica, y pues la clínica no me parecía bien, escuché de otras personas que también se atendieron ahí, me dijeron que
6: pero sí. La opción principal es el precio, ¿no? Porque aquí...
0: Sí, espéreme, David, espéreme. Yo me pregunto, sí,
8: porque aquí... Espéreme. Aquí,
0: amiga...
8: Este procedimiento más o menos está costando entre $20,000 y $25,000 ahora mismo.
0: Ok, amiga, ahora, una pregunta. Cuando usted llegó a República Dominicana, pisó la clínica del doctor Cabral, ¿cuál fue su sensación? ¿Usted se sintió bien? ¿Se sintió bien? ¿Se sintió confortable? ¿Usted pensó... Dijo, bueno, voy a pagar $6,500, pienso que estoy en buenas manos.
8: Sí, porque incluso no es que tú llegas y de una vez empiezas y te operan. No. Tú llegas y no sé si varía por doctor, pero yo cuando llegué, yo llegué ese día en la tarde, me recogieron de la clínica, en la casa de recuperación, se ocupan de recogerte del aeropuerto.
0: Okay.
8: Entonces te llevan a la casa, tú dejas tus cosas y después vas a la clínica y ahí es donde te hacen todo, el doctor te ve, te hace la consulta, te pregunta qué procedimientos vas a hacerte. Entonces después te mandan a hacer unos exámenes médicos en los que te hacen exámenes del pulmón, del corazón, etcétera, etcétera. Entonces no es que, y entonces es basado en los resultados de los exámenes, ahí es que te deciden si te van a operar o no. Yo tuve un problemita con el pulmón y más o menos la doctora estaba un poquito como que vamos a ver, y tuve que ver a un, ¿cómo se llama el especialista del pulmón? No me acuerdo, pulmonólogo, no sé. Bueno, y me dijeron de que sí me
0: cardiólogo,
8: dieron verde.
0: Cardiólogo.
8: No, ese es el corazón.
4: No, ese es el corazón.
0: Pulmolo.
4: Pero bueno.
8: Bueno, entonces él me dijo que sí podían hacerme la operación, y yo tuve que esperar un día más de lo previsto para hacerme la operación. Entonces, en verdad, para mí, yo tuve una experiencia bastante
0: Neumólogo.
4: Ese fue un proceso de cuántos días, desde que llegaste hasta el posoperatorio, de cuántos días, que estaban ya recuperadas en condiciones de regresar a Estados Unidos.
8: Fueron 2 semanas, fueron 14 días.
4: 2 semanas, ok.
6: 14 días. ¿Y cómo quedaste? ¿Quedaste muñeca?
8: ¿Qué? Eso pienso yo, ya no estoy tan muñeca porque ya parí, pero...
6: ¿Te gustó lo que te hicieron y eso?
8: Sí, definitivamente.
6: Sin compromiso no puede mandar una foto al chat del show, tú sabes.
4: No, deje eso, hombre, deje esa payasada, hombre, suazo, deje que la señora siga su...
0: David, quien muestra mucho el hambre, David aprenda, ya está viejo. Quien muestra mucho el hambre, después se queda sin nada en el plato.
6: Usted, la pregunta, ¿usted quedó muñeca? Pero eso no tiene nada de malo. ¿Usted quedó muñeca?
0: No, David. ¿Qué pregunta la suya, David, hombre?
6: ¿Qué se quedó muñeca?
0: David, no muestre la bajeza. Sea más respetuoso. No, hombre, no.
6: Esa pregunta sobra,
0: sí, David.
6: Pero que ustedes no se hicieron nada. Señorita, ¿usted quedó muñeca?
8: Yo quedé muñeca en el 2018 hasta el 2020.
0: David, ¿quiere que le diga algo? Sí quedó linda, yo la conozco. Sí quedó linda, yo la conozco. Yo sé quién me está hablando. Gracias, David. Ya.
6: Oh, wow. Mira.
0: Gracias.
4: Señora, muchas gracias por el relato. Muy, muy, Muchas gracias por su relato. Muchas gracias.
9: Muy bonito, gracias. Excelente. Quedó gracias. Muñeca, perfecto. Porque a eso que van a quedar ay, muñeca, David. Muchas de ellas van a eso a quedar muñeca.
0: David, hoy es jueves, David. No me quiero estresar con usted, David. Hoy es jueves, David. No me quiero estresar con usted. Gracias. Gracias, mi señora.
9: Cuídate.
0: David.
9: Quedó muñeca porque se le idea que queda muñeca, eso que van a quedar muñeca, que la ponga.
4: Esa pregunta sobra, hombre.
0: Sí, David, hombre.
4: No sé qué, hombre.
9: Bueno, pero está bien, pero si, no, si ustedes no la quieren, si ustedes no la quieren ver, ese es su problema.
0: David,
9: si no
0: ya.
9: Ver, ese es su problema, yo no me quiero estrese. Ver Patojo. No me enseña ahorita, Patojo, me manda una foto ahorita, Patojo.
0: No, Patojo. Pues, no, yo no le voy a mandar nada. No le voy a mandar nada.
9: Vamos
0: no.
9: a la pausa, vamos a la pausa.
0: Ey, nos tenemos que ir a la pausa, Arley. Estamos retarde, señores, pero yo creo que era importantísima esta llamada.
9: Dale, pero esa es buena.
0: Muchas
9: buena,
0: gracias, buena, muchísimas buena, gracias, sí. Seamos amables, siempre pensemos antes de actuar, seamos genuinos, pero sobre todo seamos agradecidos. David, no hay que mostrar mucho el hambre. No hay que mostrar mucho el hambre.
9: ¿Cuál hambre, hombre? ¿De qué hambre estás
0: hablando? 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
0: 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Don Arley Cardona, cuénteme.
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9: No,
4: la cuenta
9: Carlos
4: la pagan
9: no,
4: ustedes, hermano. No, a lo americano.
0: No, que la pague Carlos.
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4: 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Hoy hay final del fútbol mexicano, la primera de las dos, Cruz Azul Pumas hoy, después de las 9 de la noche hora de Boston. 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
10: A mí se me antoja todo ahorita.
0: Se le antoja todo, dice. Renato está con hambre. Pero nos vamos a una pausa. No cambien el dial. Ya regresamos con más.
9: Mándame la foto, Pato. Mándame la foto, Pato.
0: David, la foto. Hombre. Quien muestra mucha hambre no come, David, hombre. Rincón Hondureño, nos vamos a la pausa.
9: Mi nevera está llena, mi nevera está llena de comida, mi nevera está llena de comida.
0: A nombre de Rincón Hondureño, escuche esto, David. Le voy a poner esta cancioncita para que la disfrute. Escúchela ahí, David.

0: ¿A quién se la dedica Renato? Esta canción va
1: 1900,
0: por petición de Renato.
1: 1989, San José de Costa Rica, a Marina.

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1: El presidente Donald Trump dio a Irán un ultimátum para cerrar en los próximos días un acuerdo nuclear que permita poner fin al conflicto. Según relató el presidente, Estados Unidos iba a emprender el martes un ataque contra la República Islámica, pero lo pospuso a petición de varios de sus socios del Golfo Pérsico, como Arabia Saudí y Qatar, que le pidieron dar espacio a las negociaciones diplomáticas. Trump anunció que ha ordenado a las Fuerzas Armadas estar preparadas para lanzar en cualquier momento un ataque a gran escala si las negociaciones fracasan. Las 18 personas que fueron evacuadas a Estados Unidos desde las Islas Canarias tras haber viajado en un crucero donde se reportó un brote de antivirus permanecerán en cuarentena obligatoria hasta el 31 de mayo, así señalaron las autoridades sanitarias del país. Los repatriados 17 ciudadanos estadounidenses y un británico residente en Estados Unidos permanecerán en el Centro Médico de la Universidad de Nebraska, considerado el único centro de cuarentena del país financiado por el gobierno federal. Las autoridades locales en Texas identificaron al trabajador fallecido tras un accidente en la planta de SpaceX, la empresa aeroespacial de Elon Musk, en Texas, como José Bautista, un hombre de 25 años. La muerte de este trabajador ocurre menos de 4 meses después de que OSHA penalizara a SpaceX por no haber inspeccionado una grúa hidráulica antes de que colapsara en la Starbase. La compañía no se ha pronunciado públicamente sobre este accidente. MLC Noticias Atlanta te informó Karina Zambrano.

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0: Bueno, estamos de regreso. Son las 8:38 de la mañana. Don Arley Cardona, don Edgar de la Cruz, don Renato.
1: Qué romántico.
0: Munguía. Oiga, oiga.
2: Esa música del recuerdo, música que es del pasado y que nunca pasa. Qué romántico era esa música de antes. Arley se acuerda de sus momentos de estudiante.
3: Pero claro, hombre, Renato, claro que me acuerdo.
2: Suazo.
3: Y le digo que estén en mi salsa con esa música.
2: ¿Verdad que sí, que sí? Qué bonita no, foto.
0: ¿Qué canción le quisiera dedicar hoy a Arley Cardona a doña Claudia Cardona?
3: Hay una canción, no, hay varias canciones, pero hay una, por ejemplo, especial de...
0: La que más Camilo quisiera Sesto. Arley, la que más quiera Arley, ¿ah? La que más quisiera.
3: Eres una canción de Napoleón, se llama Eres.
2: Leña Verde.
3: Es la canción... Y esa canción, no, esa canción para mí es muy especial porque yo me acuerdo justamente hace muchos años que se la dediqué a doña Claudia. Y es una canción hermosísima. Póngala si quiere.
0: Vamos.
3: Porque Napoleón en su momento, cuando cantó, sirvió para que muchos nos enamoráramos más de nuestras parejas.
2: Sí.
3: Eres por tu forma de ser conmigo.

0: Bueno, ahí está la canción de Don Arley a Doña Claudia. Eres.
1: Qué diferente que le dedica una canción bonita. La señora que me llamó, una muchacha,
0: Ajá.
1: que le dedicara la canción de Rata de dos patas, David Suazo. ¿Qué
2: A
1: cosa?
2: mí no, no.
0: No, no creo eso yo, no
1: Sí,
0: creo, no.
1: la que me llamó ahorita.
2: No, esta chica no de eso ahí, ¿no? Payaso, por eso es que te botan de los circos, payaso.
1: Yo qué culpa tengo si el teléfono es el que llamaron.
2: Sí, pero te botan de los circos por eso, porque que tú siempre sales con una payasada.
0: Imagínense, imagínense. Señores,
2: Creo que está
0: seguimos.
2: buscando que yo diga aquí lo que tú le hiciste al elefante, lo que tú estás buscando que yo diga aquí públicamente.
1: Ay, por favor, David Suazo. Si viera la foto que me enseñó el patojo a mí, la que tú quieres ver.
2: Ajá.
1: La foto que tú quieres ver, me la enseñaron.
2: ¿Así?
0: No, no, no. Es mentira, David. No, no, no. No.
2: No, pero yo sé que es mentira, Patojo. Estamos frente a un payaso. Estamos frente a un payaso.
1: Ay, David Suazo, tengo tantas historias tuyas.
2: Tú no le puedes hacer caso.
3: Yo no sé
2: El
3: ustedes,
2: que
3: muchachos, pero yo estoy
2: le
3: con la
2: hace
3: goza
2: caso.
3: aquí en el puente
2: Sí,
3: colgando.
2: Patojo,
3: Yo estoy con la goza aquí con Renato ahí.
2: el que le hace caso a un payaso es tremendo, es peor payaso que el payaso. Ya tú
3: No,
2: sabes.
3: pues sí.
1: Edgar de la Cruz, también tengo historias tuyas.
3: Sí, no, yo lo sé, mi hermano. Yo también, claro. Yo también tengo la de Renato, también tengo
2: No, no,
3: otra
2: no,
3: que nadie. Yo se las
2: Renato.
3: cuento.
2: Renato, no lo
3: A
2: caliente,
3: botellas.
2: Renato, no lo caliente, que
4: Hola,
2: la
4: buenas.
2: esposa escucha el programa. Renato, la esposa escucha el programa, no lo
0: Tenemos
2: caliente.
0: una damita ahí, buenos días.
4: Y buena, hola corazón. Mira, más respeto para David Suazo. David Suazo es una de las figuras de la
2: Ay, Dios
4: televisión aquí en
2: mío,
4: Boston que se ha mantenido
2: ay, Dios.
4: durante tantos años y es un hombre de respeto. Yo exijo respeto
2: Sí,
4: para
2: claro.
4: David
2: ¿Cuál es su nombre,
4: Suazo.
2: Damita? ¿Cuál es el nombre
3: Gracias
2: suyo,
3: por.
2: Damita? ¿Cuál es su nombre?
4: Luna Bella.
0: Luna,
2: Ah,
0: una pre.
2: no, Dios
0: Luna.
2: mío, Luna Bella.
0: Luna,
2: Vaya más.
0: Luna de Xelajú. Luna, una pregunta. Luna,
2: Tiene un nombre bonito.
0: Luna,
2: Tiene un
0: una
2: nombre
0: pregunta.
2: bonito.
4: Dime, corazón bello.
0: Luna, una pregunta.
4: Dime.
2: Luna Bella.
0: ¿A usted le gusta mucho David?
4: Ay, me fascina ese macho. Por eso te digo que es un hombre
2: Ah,
4: muy
2: no,
4: respetuoso y
2: David.
4: serio.
0: ¿Usted
4: Nunca le ha hecho
0: quisiera,
4: caso.
0: Luna,
4: Nunca le ha hecho caso.
0: usted
4: Yo
0: quisiera
4: quiero
0: enamorar a
4: mucho.
0: David en la radio?
4: Ay, ese hombre tiene una mirada profunda. Unos ojos.
2: Aléjalo,
0: ¡Ofrécome!
3: Aléjalo.
1: Bueno,
3: Se calentó David, hermano.
1: dice que el amor nace.
0: Sí.
4: Ay,
2: El amor entra por la cocina, Renato. El amor
1: sí.
2: entra por la cocina.
4: Tengo muchos años sufriendo por ese macho.
0: ¿Cómo?
1: Oh, ay, ay, ay.
0: ¡Hey! El programa está
4: Nunca le he hecho
0: grabado.
4: caso.
0: Usualmente,
2: Entre macho.
0: por
2: Suazo, entre
0: copyrights,
2: macho, Suazo.
0: usualmente.

0: Pero me
1: ¿Qué es lo que tú
0: encantan
1: quieres?
0: esos
1: ¿Qué es lo
0: ojos
1: que
0: de
1: tú
0: ese ma...
1: quieres? ¿Qué
0: Ay, son unos
1: es
0: ojos
1: lo que
0: tan
1: tú quieres?
0: bellos.
1: Okay, ¿qué es lo que tú quieres? Media luna, media luna, ¿qué te llamo?
0: Y
1: Media luna.
0: esos
1: Ay, mi
0: camanances
1: corazón,
0: que tiene David Suazo yo
1: también
0: lo
1: son
0: que
1: bien
0: quiero, yo lo que le
1: provocativos.
0: quiero es,
1: Luna, le voy a
0: yo lo que
1: recomendar
0: quiero es
1: este un
0: comerte a
1: disco.
0: besos de la cabeza a los pies, mi amor.
1: ¡Ay! ¡Ay!
0: Ay,
1: ¡Ay, ay,
0: vamos a dejar
1: David!
0: un espacio a la
1: Vea.
0: imaginación,
1: ¡Ay!
0: cariño.
1: ¡Ay!
0: Ese lunar que
1: Bueno,
0: tiene en la
1: no está malo.
0: espalda David Suazo también es bien excitante.
1: No,
0: Le
1: no
0: voy a
1: está, no está
0: recomendar.
1: malo. Digo
0: Voy a
1: que no está
0: recomendar
1: malo para
0: una.
1: hacer un jueves,
0: Sí.
1: se declaren a uno así, no está mal, eso está
0: Le voy a
1: bien.
0: recomendar una canción para que se la dedique a Suazo, porque sé que usted está muy enamorada, Luna, de él. Hay una
1: Ajá.
0: canción que se llama Tarde o Temprano de Camilo Sesto
1: Ajá.
0: y el mensaje es que tarde o
1: Tarde,
0: temprano
1: pensé que me
0: algún
1: iba a
0: sueño
1: decir
0: se
1: que.
0: cumple.
1: Ah,
0: Algún sueño
1: bueno,
0: se
1: pues pensé que
0: cumple
1: le iba a decir
0: también.
1: esa pared. Pared, yo pensé que le iba
0: Especialmente
1: a decir
0: para
1: esa
0: ti, mi
1: pared.
0: querido David,
1: Esa pared.
0: tarde o temprano algún sueño se cumple de Camilo Sesto, mi corazón bello. Espero un día
1: Ok,
0: tenerte
1: está
0: en mis
1: bien, gracias,
0: brazos.
1: ¿no? Está bien, gracias, gracias,
0: Bueno,
1: gracias.
0: un día jueves como hoy, de los aplaudidos y románticos, mire, salió algo. Bueno, David.
2: Vamos a agarrar otra llamadita. Buenos días, usted en el 617-350-9931. Buenos días.
3: Sí, buenos días, ¿cómo está usted?
2: Muy bien, ¿cómo está usted?
3: Oye, David Suazo está muy solicitado.
0: Bueno. Ese Dorchester lo tiene bien planeado, ¿eh? David Suazo.
1: Patojo, se me olvidó, Patojo. Se me olvidó preguntarle, se me olvidó preguntarle a Media Luna que si tenía almohada de pluma.
3: Santana que le habla, dígale.
1: ¿Quién?
3: A Mencio Santana. Le manda
1: Oh,
3: saludos.
1: Mencio Santana. Ese es duro, Mencio Santana es duro, sí.
3: No,
1: Ese es bueno.
3: tú que te están enamorando por teléfono.
1: Mencio Santana, hay que estar preparado para todo, Mencio Santana.
3: Yo siempre estoy preparado para todo. Solamente con Dios. Hay que poner a Dios adelante.
2: Amén, amén, amén.
3: Hay que poner a Dios primero, con Dios adelante.
1: Ay,
3: Hay
1: Dios mío.
3: que poner a Dios
2: Amesio, ¿de dónde nos está escuchando
1: primero.
2: hoy? ¿Por dónde anda?
3: Yo estoy por aquí, por acá. Vengo de traer la esposa mía y oigo el programa y siempre lo veo a ustedes todos los días por la mañana.
2: Muchas gracias,
1: Amesio
2: pa.
1: Santana, Amesio, ¿qué cirugía tú te has hecho, Amesio Santana?
3: Yo
1: Porque estamos hablando del tema de la cirugía.
3: nunca me he hecho una cirugía con 75 años que tengo.
1: Y no te he hecho nada, no te he arreglado
3: No.
1: nada, ¿no?
3: Nunca me he hecho una cirugía, solamente los ojos que me he operado. Y estoy bien de la
1: A los
3: vista.
1: ojos.
3: 2015.
1: Ajá. O sea que tú no te has hecho pumping, ni te has hecho pechito,
3: Yo
1: ni nada de eso.
3: no he hecho nada y sigo trabajando siempre, como tú sabes.
1: ¿Y no te gustaría hacerte algo así estético? ¿Hacerte los
3: Sí, a mí que nadie
1: pechitos?
3: me hable de cirugía, ni a la mujer mía tampoco hacerle cirugía a nadie. Si la quiero gordita, así que la quiero.
1: Ajá. Y si ella te dice que quiere arreglarse el pecho, que quiere ponerse para él.
3: Otra cosa, le digo yo, mira, hasta ahí llegamos tú y yo.
1: Ajá. Oh. Ah, pues tú no la complaces entonces.
3: No tengo comprensión porque si una mujer se crió con eso, no tiene que estar haciendo cirugía para que se venga a quedar una operación un día.
1: Ah, bueno. Ahí está, señores. A Messi no creen eso en cirugía.
0: Bueno.
3: Eso es plástico. A mí me gusta la cosa natural.
2: Amesio, pero no hay muchas veces no hay diferencia, Amesio, no se
3: No,
2: preocupe.
3: no, no, no, no. A mí es que nadie me hable con eso, porque de antes no había eso. De antes no había eso. Ahora
1: Antes no había eso.
2: Pero los días van cambiando,
1: Pero,
2: Amesio.
3: no, no, no, no. A
1: Amesio,
3: mí
1: pero.
3: es que nadie me hable con ese cuento, que nadie me. No está
1: Amesio,
3: bien.
1: está bien, está bien, está bien que tú dices que antes no había eso, pero antes no había teléfonos celulares y tú andas con uno.
3: No, yo andaba. No, anterior no había teléfono celular, lo que había era televisión a blanco y negro, pero se vivía mejor la vida y se vivía la vida más tranquila. Pero ahora se vive la vida, hay más cuartos y la vida se vive más arriesgada. Tú tienes que estar trabajando todos los días obligado y se vive
1: Ajá.
3: agitado.
1: Okay. Entonces tú no estás de acuerdo con las cirugías.
3: Yo no me agito, yo no sé lo que es depresión en este país.
1: Ah, bueno. No le gustan las cirugías, Pato.
2: Bueno, Amesio, bueno.

0: Bueno, ese es su gusto, papito. Dios me lo bendiga mucho. Cuídese.
1: Bueno, está bien, maestro. Gracias.
0: Gracias, papá. Un abrazo. Cuídese mucho.
2: Tengo 35 años. Mira cómo vivo trabajando todavía. Pregúntale a David para que tú veas.
0: Claro, ¿David? Claro, papá.
3: No, está duro, está duro.
0: Es cuestión de gusto, papá. Es cuestión de gustos. Claro que sí.
2: Dígame, David.
3: No, Mesio está duro todavía.
0: Bueno, vamos a agarrar otra llamadita, Mesio. Gracias.
2: Igualmente.
0: Un abrazo, papá. Bendiciones. Cuídese. Ay. Buenos días a usted en la línea.
3: Hay gente que le gusta, a otro no le gusta la cirugía.
0: Claro.
3: Así es la vida.
0: Claro. Buenos días, 617-350-9931. Sí, buenas.
4: Buenas.
0: Buenas.
4: Hola.
0: Ah, Cris. Cris, ¿y usted tiene cirugías, Cris?
5: Cris, el amor eterno de Carlos Guillén.
0: El amor eterno, pero yo creo que Cris y usted. Cris y
3: el
0: usted,
3: amor
0: Renato.
5: No.
0: Renato y Cris, Cris y Renato podrían hacer una bonita
5: no,
0: pareja.
5: No, yo respeto a mi amigo Carlos Guillén.
0: No, Carlos no la quiere porque Carlos está casado. Respete usted también a Carlos.
3: No, Carlos está casado.
0: Sí,
3: Carlos,
0: sí,
3: está
0: sí.
3: Casado.
0: Carlos está casado.
5: Yo a Cris la conozco de hace años. Y yo quisiera tener el placer de verla en persona.
0: Cris,
4: Cris,
0: yo los invito, hey, yo voy a invertir en usted. Yo los invito a una cena en Coolie Restaurante a los dos.
5: ¿De verdad?
0: Sí, sí.
5: Y Cris.
4: Pero tiene que venir a buscarme porque yo.
0: No... Renato, usted la va a buscar.
5: No,
0: claro.
5: No, si yo solo quería preguntar que si ella tiene carro.
0: No, usted va a buscarla.
5: Si yo no tengo carro. Cris, ¿tú tienes carro?
0: No, pero bueno, ¿cómo va a venir usted a enamorar sin carro?
5: Pues yo lo que yo ando buscando es que tenga carro, que tenga housing, reciba food stamp para vivir bien.
4: Yo no estoy en
0: no,
4: eso.
0: No, ella no vive de eso, ¿no?
5: No, no, pero yo eso es lo que buscando. Yo ando buscando.
0: Ah, usted anda buscando. Ah, bueno.
3: A esta altura de juego, Renato, tú estás pidiendo demasiado.
0: David, imagínese, está pidiendo
3: Renato,
0: mucho.
3: Renato, tú estás, a la edad tuya, Renato, estás pidiendo mucho, Renato.
5: Bueno, pues es por eso mismo, porque pues sí. Yo ya no puedo, ya tengo que vivir de algo.
3: No, hombre, no, tengo un carro viejo ya, Renato. Tengo un carro viejo que está pidiendo cosas.
0: Un carro viejo.
5: Escupe la lengua, David, tan jovencito. El ni...
3: Exigiendo no. Carro.
5: David no venía en Yola, venía con Cristóbal Colón.
0: ¿Qué mandan aquí? Bueno, Cris.
3: Usted está muy bien. A esta altura usted no puede estar pidiendo lo que está pidiendo, Renato.
5: Bueno.
0: Bueno, mi querida Cris, un abrazo grande, pero no me respondió la pregunta.
4: Sí.
0: ¿Tiene
4: sí.
0: operaciones o no?
4: No, yo soy normal. El que me quiere normal, que me quiere. El que no me quiere.
0: O sea, usted
4: quiere,
0: es natural, no porque normal yo creo
4: natural.
0: Que. Sí, normal yo creo que es normal.
4: Sí, eso de que fantasía. A mí no me. Lo más bonito es el corazón. La fantasía es pasajera.
0: Ok.
4: La fantasía es pasajera.
3: Me gusta eso. Me gusta. Sí,
4: yo
3: Cristo,
4: soy
3: gusta.
4: Normal. El que me quiere, que en me quiere. Voz, el que no me voz, quiera, que no me quiera.
6: En la voz se conoce la gente.
4: Así soy yo, natural.
0: Natural. Bueno.
4: La naturaleza.
0: Bueno, mi querida Cris, un abrazo y ahí nos estamos escuchando, ¿ok?
4: Sí. Lo natural es lo más bueno que hay.
0: Así es.
4: La fantasía ya eso pasó de moda.
0: No, pero hay gustos, Cris, de gustos a gustos. Sí. O sea, no puede venir usted sí. a decir... Así porque, claro, hay quienes dicen que le gusta lo natural, hay quienes, o hay personas que...
4: Le gusta la fantasía.
0: No, pues no fantasía, pero le gusta ver a su mujer, le gusta ver a su esposa bonita, operada, o quizás, no sé, o después de, como dijo la amiga en el relato que nos dio, que...
4: Yo me hago mi arreglito,
0: ella había...
4: yo no dije... poniéndome cositas.
0: Ah, se hace sus arreglitos. ¿Qué arreglito se hace, Cris?
4: Un arreglito de ponerme más pompi.
0: Bueno, entonces sí, Cris. David, escuche eso.
4: Sí.
0: ¿Cómo?
4: Cinturita.
0: Cuando
4: yo esto te bajando, no se pegue la
3: arriba.
0: No, yo creo que no, Cris. No, yo creo que no. Bueno, Cris, un abrazo, cuídese.
4: Sí.
0: Chao.
4: La fantasía para mí no me gusta.
0: Bueno, chao.
3: A Cris no sabe lo que está diciendo.
0: Yo sé, sí. Bueno,
4: yo
0: bueno.
4: Sí sé, David, tú quieres poner a uno al menos, David. Y yo
3: creo
4: soy una
3: que tú
4: mujer
3: no
4: muy inteligente.
3: Diciendo, Pero que tú no te has hecho cirugía. Tú estás diciendo que no te has hecho cirugía y después dices que sí.
4: No, me puedo hacer mi arreglito.
0: Ah, se puede hacer.
3: Se puede.
4: No, no para los hombres, para mí, para yo sentirme bien y ser una bailarina, pero no por el gusto de otra persona.
6: Yo lo único que quería es levantarme los pechos porque tengo bien caído.
0: Sí. Bueno, señores.
3: Pero hay un dato para todo. Ajá. Hay un dato que estoy chequeando aquí. Dice aquí que miles de personas todos los años mueren en práctica de cirugía estética. Oiga bien, miles de personas todos los años.
0: ¿Hay un dato específico, David? ¿Hay un número específico más o menos? ¿No?
3: No, no, habla aquí, dice que miles de personas.
0: Imagínese.
3: Miles de personas mueren al año practicándose cirugía estética. Lo que hemos hablado aquí, que muchas veces una mala práctica, muchas veces también el cirujano abusa del procedimiento, haciendo varias operaciones el mismo día a un paciente. Muchas veces el paciente no le hacen los exámenes médicos correspondientes. Eso pasa cuando no es un cirujano responsable, que le puede decir, mire, usted sufre de diabética, usted no puede, a usted no se le puede hacer ningún procedimiento, entre otras cosas, ¿verdad?
0: Correcto.
3: Como a la práctica médica. Entonces, pero dice aquí, lo dice que miles de personas todos los años pierden la vida en ese tipo de haciendo cirugía estética.
0: Bueno. Gracias, David. Vamos a una canción en Los Inolvidables y Aplaudidos de la Radio. Ya venimos. Y seguimos con más información para usted. 617-350-9931, el teléfono en cabina. David, su dedicatoria.
3: Sí.

0: Bueno, y con esa musiquita de fondo nos vamos a ir a una pausa. 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Se está durmiendo Renato aquí. Madrugó mucho, Renato. 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Don Arley Cardona, cuénteme.
1: Anoche en Copa Libertadores, Nacional de Uruguay empató 0-0 con Universitario de Perú. Flamengo le ganó 1-0 a Estudiantes de La Plata. Liga de Quito venció 2-0 a Lanús. Palmeiras perdió en casa 1-0 con Cerro Porteño. Junior le ganó 3-2 a Sporting Cristal. Y el Cusco perdió de local con el Medellín, que hizo una remontada tenaz. Ganó en el último minuto, ganó el Medellín 3-2 en la Copa Libertadores, haciendo una muy buena presentación. Santos, San Lorenzo empataron 2-2 en Copa Sudamericana. Gremio le ganó 2-0 a Palestino en la Sudamericana. Y Independiente Petrolero perdió 3-0 con Botafogo. River empató 1-0 con Red Bull Bragantino anoche en la Copa Sudamericana. 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
0: Bueno, nos vamos a una pausa, no cambien el dial, ya regresamos con más en el show de Carlos Guillén. Gracias por la sintonía.

0: 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Desde los estudios centrales de MLC Noticias, te saluda Karina Zambrano. Los dos sospechosos de 17 y 18 años de matar a tres personas en una mezquita en la más grande de San Diego, California, compartían un odio generalizado hacia diferentes religiones y razas y habían tenido fácil acceso a armas, así lo informaron recientemente las autoridades. Los investigadores del ataque ocurrido contra el Centro Islámico de San Diego han enfocado las pesquisas a un posible delito de odio. Las autoridades aún están trabajando para determinar cómo se radicalizaron y qué los habría conducido a cometer el ataque. El gobernador de California, Gavin Newsom, uno de los líderes demócratas que más suena para ser candidato a las presidenciales de 2028, aseguró en un acto en Washington que la administración de Donald Trump es una historia de corrupción. Newsom, que participó en el encuentro organizado por el Center for American Progress, que reunió a destacadas figuras demócratas, manifestó que la corrupción es la gran amenaza y está tomando forma diario de todas las maneras posibles. En la Casa Blanca, el presidente Donald Trump logró un acuerdo gubernamental que impide al Servicio de Impuestos Internos, el IRS, realizar auditorías o investigaciones relacionadas con conductas pasadas de la familia Trump y de sus empresas. El documento fue divulgado por el Departamento de Justicia y firmado por el fiscal general interino Todd Lange. El acuerdo establece que el IRS quedará permanentemente impedido para reclamar o revisar esas conductas. La medida forma parte de un arreglo extrajudicial más amplio alcanzado en la administración federal y el mandatario republicano. MLC Noticias Atlanta te informó Karina Zambrano.
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2: Así es, en el show de Carlos Guillén, hoy todos en... todo el equipo está prácticamente...
3: Patojito, por la culpa suya y de Renato, los choferes de Julie Liberty no quieren trabajar. 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
1: ¿Quién hermano? No está romántico.
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3: Me agarras con la mano bajo la masa aquí, no sé dónde estoy.
1: Pero pintando, es una compañía seria, Edgar, de verdad, muchos años de experiencia, sí. Y siempre apoyando el programa y a Edgar de la Cruz, no, mi amigazo.
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2: Ahí estaba el diablo también, ¿no? El diablo, ¿cómo es? Satanás.
3: No, Satanás. Satanás se cambió de empresa.
4: Satanás hermano, también. No, pero ¿cómo acá le dicen a ese tornillo loco?
2: Tornillo loco, perno flojo.
3: Sí, perno flojo. No. Los muchachos están todos pasados, brother.
4: Bueno, señores. 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
2: 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Hoy David, sí, claro, sí. Hoy David se va a presentar a su audiencia, el que hizo el shooting en el Memorial Drive, ¿se recuerdan?
1: Oh, ya.
2: Sí.
1: El tipo loco ese que disparó.
2: El loco, sí.
1: Y no lo mataron, ¿no?
4: El señor
1: tuvo
4: Brown.
1: Suerte.
4: El señor Brown, apellido Brown, ¿no? Brown.
2: Sí, correcto, ajá.
1: Mr. Brown, sí.
4: Tiene dos cargos.
2: No, él...
1: No, yo no le vi que no andaba con cargos, solo andaba disparando.
2: Cargos penales.
1: Cargos penales.
4: Tiene todas acusaciones.
2: Este payaso a veces.
4: ¿A qué hora lo van a presentar ese señor?
2: Está en desarrollo la noticia.
4: Oh, ok. Sí,
2: está en desarrollo la noticia.
1: A ver si no lo reporta.
2: El hombre acusado. Vamos a ver. Wow. No me está diciendo acá la hora, David. No me dice la hora,
4: no,
2: David.
4: No, tiene uno de intento de homicidio.
2: Ah, no, David, aquí está David, David, David, David,
1: y,
2: aquí
1: y,
2: está.
1: Y aporte de armas peligrosas.
2: O sea, está en desarrollo y comenzó a las 9 de la mañana.
4: Ok.
2: Comenzó a las 9 de la mañana, así es, comenzó a las 9 de la mañana. Bueno, esperemos que la justicia se haga y se cumpla, ¿no?
1: Tiene que ser.
2: Que se cumpla la justicia, eso es lo único que queremos.
4: Esperemos que en esta ocasión le canten por lo menos 50 años.
2: No, yo creo que le van a cantar más, David.
1: Que lo manden al SECOP.
4: Porque recuérdese que él enfrentó hace 5 años enfrentó a una patrulla de policía, entró a tiros.
1: Ah, no.
4: Le dieron 5 años de cárcel y salió con probación.
1: No, está loco ese.
4: O sea que él es reincidente en ese, a él le gusta tirar tiros.
2: Correcto.
4: Reincidente.
2: Ya reincidente.
1: No, esa gente ya debía estar ahí encerradita, mejor. No puede andar en la calle uno ahí sin saber qué le va a pasar.
4: No, usted no puede estar en la calle, mano. No. ¿Sabes lo que es eso? Gracias a Dios que aparecieron ahí, apareció como dice un samaritano ahí, un ex militar que estaba en ese tapón, pero esperemos que le canten 50 años.
2: No, cincuenta es poco.
5: Patojo.
4: Para no tenerlo en la calle,
2: don Arley, cuénteme. Años. ¿Qué está pasando hoy, en Colombia, don Arley?
5: No, mire, un detalle que no es menor. Hoy se juega la primera de las dos finales del fútbol mexicano. Ya lo habíamos contado al comienzo. Cruz Azul recibe a Pumas. A ver, dos datos importantes. Primero, que los dos técnicos hoy en la final son mexicanos, que es un detalle no menor, porque en México hay muchos técnicos extranjeros. Y hoy va Juárez, que dirigió Atlético Nacional, que fue campeón con Nacional y que hoy dirige a Pumas, será uno de los dos entrenadores que van a jugar la final del fútbol mexicano. Se juega hoy y después en campo de Pumas el domingo se juega el partido de regreso y ahí se va a conocer entonces quién es el campeón del fútbol de esta temporada. Sobre todo en una situación, dicen que es un enfrentamiento muy sano porque son dos equipos muy queridos. El uno lo dirige Juiqui, que es a Cruz Azul, y Juárez, que dirige a Pumas en esta finalísima. Que hoy los invitamos a ver, me habían dicho que eso es 10 de la noche, hora de Boston, si no estoy mal.
2: Sí.
5: Pero yo no estoy como un poco tan ubicado en el horario de los mexicanos con respecto a nosotros, o sea, ustedes, pero creo que va merodeando para allá a las 10 de la noche, hora de Boston, esta final.
2: Sí, así es, final a las 10 de la noche también. Dice Arley, campeón el Dibu Martino. ¿Quién?
5: Sí, ayer salió campeón con Aston Villa. Le ganaron, golearon a Friburgo de Alemania en la final de la Europa Champions League. El portero argentino fue importante en los 90 minutos y con eso Aston Villa volvió al título después de más de 40 años. Es un dato no menor porque en el fútbol inglés Arsenal salió campeón de la Premier después de 22 años y en la Europa Champions League Aston Villa ganó ayer después de más de 40 años de no tener un título internacional, pero por eso se hizo tan notable. Buen día el volante número 10 argentino y Emiliano fue justamente el Dibu Martínez, fue justamente una de las grandes figuras de este equipo que desde el comienzo salió como favorito y que finalmente ayer logró en Estambul conquistar este título importante para ellos en el fútbol de Inglaterra.
2: Arley, ¿la final de la Champions es este fin de semana o el último de mayo?
5: El 30.
2: Ah, ok.
5: El 30, perfecto. El próximo de arriba va a ser la final en Budapest. El juego entre París-Arsenal, con un Arsenal súper motivado y un París que llega como favorito, porque el París vuelve a ser favorito para ganar la Champions en el 2026.
2: El 30 estoy en una boda, Arley. Ojalá que me dé chance para verlo, aunque sea en el teléfono, la final. Pero bueno, hay final en Guatemala también, señores. Xelajú Mario Camposeco recibe en el Mario Camposeco, en el estadio Mario Camposeco, a los Rojos del Municipal, que llevan una ventaja de 4-1. ¿Estará Xelajú preparado para hacer el milagro, revertir esos 4 goles, Arley? Usted que sabe mucho de fútbol, ¿se puede un marcador de 4-1 ganarse en casa con una afición muy fiel, una de las mejores aficiones que tiene el fútbol guatemalteco, que cada vez que juega el Xela llenan el estadio y son casi 12,000 aficionados que llenan el recinto del Mario Camposeco. ¿Estará Xela preparado con todos los instrumentos ahí, que es afición, equipo, director técnico, para ganarle y remontar al Municipal? ¿Por qué le hablo? Porque Municipal podría estar acariciando la 33, todavía no se sabe. No se sabe, ustedes saben que soy rojo, no se sabe. Pero mis queridos rojos podrían darnos esa alegría a la afición de Municipal. Bueno, ahí está. 4-1, no sé. Juancito Reynoso, saludos a Juancito Reynoso, saludos a Walter Interiano.
5: Pero ojo a esto, Pato.
2: Dígamele.
5: Yo he visto revertir resultados por diferencia de 3 goles. Lo he visto. Porque una vez Atlético Nacional perdía 3-0 una final en Barranquilla y vino al Atanasio y ganó, metió 5 goles. Uh-huh. Junior metió 2. Bueno, marcó 2, uh-huh. Al final se fueron al lanzamiento del punto penal y Junior ganó esa final desde el punto penal, pero logró Nacional remontar. Una vez también otro duelo Junior Nacional, ganaba Nacional 3-0 y en el segundo tiempo Junior marcó 3, terminaron 3-3 en un duelo de esos que pocos se olvidan en la Liga Colombiana. ¿Qué es posible? Cardíacos. Es posible. Pero tenés que estar muy, muy desconcentrado para no defender una diferencia de un 3-0.
2: Sí.
5: Tenés que estar muy desconcentrado para no perder una diferencia tan amplia de 3-0. Es más fácil para quien está ganando que para quien está perdiendo. Pero finalmente se pueden dar casos. Ahora, ¿qué pasó aquella tarde cuando Nacional marcó 5 en el Atanasio? Los recoge bolas, cuando la pelota salía, inmediatamente ya estaba otra vez en el campo. 5 segundos después, no le daban tiempo al rival para que se acomodara. Entonces todo mundo tiene que estar conectado, primero el equipo que tiene que ir a buscar la diferencia, remontar la diferencia, y segundo el entorno, y hablo de recogebolas o alcanzapelotas, llenar el estadio, volver un verdadero búnker el estadio, y seguramente toda esta energía puede conectar con alguna situación final que pueda ser favorable al equipo que está buscando el resultado. Casos se han visto y competitivamente uno jamás puede renunciar a buscar remontar un marcador.
2: Claro, claro. ¿Recuerdas aquel resultado del Barcelona Arley cuando iba perdiendo en la serie que perdió en Francia? No, si no mal recuerdo, fueron 5-1, 4-1, una cosa así. Y con gol de Neymar, dicho sea de paso, gol de Neymar revirtió la serie y clasificó al Barcelona a cuartos de final.
5: Ahora, ¿uno qué dice? Si ellos marcaron 3, ¿por qué nosotros no marcamos 1 o 2 en el primero y en el segundo tiempo marcamos el otro? Esa es la ilusión que siempre hay.
2: Sí, no. Y aquí vengo a ser muy objetivo, aunque mi corazoncito es muy rojo, ustedes saben que es muy rojo del Municipal, y lo digo, y es el equipo el más laureado y el mejor de Guatemala, humildemente. Pero Xela tiene una afición muy bonita, una afición muy linda, la cual se merece respeto. Xela llega mermado porque llega con la roja que le sacaron a Jorge Aparicio, un volante de contención muy bueno Nacional, llega mermado a su final en casa. La roja de Aparicio, yo creo que hace tiene mucho que ver en el partido de vuelta en Xela, en Quetzaltenango, y no sé, Juancito Reynoso, si viene otra luna para Xela, o viene otro campeonato para Municipal. Bueno, vamos a esperar a las 10 de la noche el sábado 23, no me lo voy a perder. Dígame, David.
6: El equipo de Guillén ganó anoche los Red Sox 4-3 a los Reales de Kansas City en el béisbol de Grandes Ligas.
2: ¿Cómo van los Red Sox, David? Cuénteme.
6: No, el equipo no está muy bien. No está bueno el equipo este año. Esperemos que se haga un milagro, que Dios sea un milagro para los Red Sox. Pero anoche ganaron, están en Kansas City, ganaron 4-3 a los Reales de Kansas City.
1: Por la falta de goles, yo creo que los Red Sox no han hecho nada.
6: No, estamos hablando de béisbol, payaso. Béisbol, esto es diferente. No se trata de goles, aquí se trata de carrera.
2: Carreras. Bueno, señores, nos tenemos que ir a una pausa.
5: Y atención, Y atención que se resolvieron los dos horarios para la semifinal de vuelta del fútbol colombiano el sábado. Atención, el sábado a las 7 de la noche, Atlético Nacional Tolima. 7 de la noche, Nacional Tolima, hora de Boston. Y a las 9 de la noche, 9:30, Junior Independiente Santa Fe. Hay que recordar que Nacional ganó el primer duelo en Ibagué 1-0. Tendrá que jugar en el Atanasio a las 7 de la noche, hora de Boston, el sábado frente a Tolima. Y a las 9:30, Junior, que empató en Bogotá 1-1, tendrá que resolver como local su paso a la final de la liga en el fútbol colombiano.
2: Señores, la imputación a Raúl Castro, nos tenemos que ir a una pausa, pero David no quería dejar pasar eso.
6: Arrincona este tema está interesante,
2: sí. Sí, está interesantísimo, al castrismo. Está interesante, y expone sí. Que Trump, Arley, está dispuesto a todo en el, la isla, en la isla cubana.
5: Él dijo que quiere liberar al pueblo cubano. Sí, sí. Él quiere liberar al pueblo cubano.
6: Es un tema interesante, después de la pausa para todos podemos tocarlo, sí, muy interesante.
2: Sí, un ratito. Este tema. Y David, también quiero que me traiga, por favor, porque mandaron a investigar las cuentas de toda la familia Trump, ¿no? Si no mal, estoy mal. Mandaron a investigar las cuentas de banco de toda la familia Trump.
6: Bueno, sí. Vamos a ver. Sí, sí, sí. Cuando venga la pausa.
2: Pues cuando vengamos de la pausa, vamos a hablar un poquito de eso. 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
2: Renato, esta es una empresa. Renato, no sea payaso, dice David. 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
5: Bueno, y si a Renato le está fallando la lavadora, la secadora, la nevera.
2: Le está fallando todo, Arley, todo le está fallando.
5: Sí, pero todo también. Bueno, hay muchas cosas que tienen solución.
3: Era la transmisión que le estaba fallando. La transmisión.
2: El cigüeñal le está fallando también.
1: Al único que le truena la reversa es a David.
5: Si le está fallando el aire acondicionado, el congelador, ese cuarto frío, mándelo a arreglar, hombre. Eso tiene arreglo, Renato. No se preocupe. No, que es que tengo que sacar $3,000 para comprar un congelador. No, eso tiene arreglo, mijo.
1: ¿En dónde?
5: 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Pausa y volvemos a rematar.

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0: Ay, ay, ay. Cántela, David.
1: Un fan enamorado. Mire, Patojo, Patojo. ¿Usted sabe también otro tema de la cirugía plástica?
0: Cuéntemelo.
1: Escuche bien, que esto es muy serio.
0: Cuéntelo.
1: Esto es muy serio.
0: Tírelo, tírelo.
1: Una cirugía plástica acabó con un matrimonio, Patojo.
0: ¿Ah?
1: Así como tú lo escuchas. Una cirugía plástica acabó con un matrimonio.
0: Me hizo recordar. Le voy a explicar. Me hizo recordar, David, también en mi pueblo, allá por mi pueblo. Allá por mi pueblo, David, también.
1: Cuénteme. Esta pareja era muy feliz.
0: Ajá.
1: Hasta que la dama le dijo a su esposo que quería hacerse por ese muñeca, y el tipo la complació, le pagó su cirugía, y después que esa dama regresó de su cirugía, como a los 3 meses, le dijo, ¿sabes qué? Vamos a divorciarnos. Digo, ¿cómo así que vamos a divorciarnos? ¿Qué pasó? Pero estaba todo bien, ¿por qué ese cambio tan radical? Ya no te quiero más. ¿Y usted sabe qué pasó? Producto de la cirugía se provocó ese rompimiento, porque la mujer se veía más chula, más bonita. Empezaron a enamorarla al gimnasio, empezaron a decirle cosas bonitas, que qué cuerpazo, que qué esto, que lo otro, y se llenó ella de odio con su pareja y se le pidió el divorcio, ya para divorciarnos, que yo que hubo. Eso fue producto de una cirugía, Pato, para que usted lo sepa. Y lo peor de todo es que el tipo la pagó, Pato.
0: Ay, ay, ay. ¿Escuchó? O sea, no disfrutó la cirugía.
1: Para que lo sepa.
2: Yo conozco un tema de esos en Chelsea.
1: Lo disfrutó. Esa pompi y ese pecho que se hizo lo está disfrutando otro tipo.
2: Yo vi un tipo que le pagó una cirugía a una de las muchachas ahí en un bar.
0: Ajá.
2: Y cuando se la terminó, se la llevó otro.
0: Él pagó la cirugía, regresó a la muchacha de la
2: se fue con otro.
0: De la recuperación, etcétera.
2: Se fue con otro.
1: Ah, bueno, el mismo
2: y es bien amigo de nosotros, es bien amigo de nosotros, todo el mundo lo conocemos.
1: Bueno,
2: pues sí.
1: Renato, pero ponga las iniciales, aunque sea la iniciales del nombre, Renato.
0: No, David.
2: Bueno,
0: no.
2: Trabajaba en tu casa de restaurante.
0: No, David, ¿cómo? No, Renato.
2: Bueno, yo no voy a decir más nada, pero es bien amigo de nosotros.
0: Renato.
2: No,
1: ¿era cocinero o mesero?
2: No,
1: David,
2: no.
1: ¿Cocinero o mesero?
2: Era de los deliveries.
1: ¡Ay!
2: Hacía deliveries.
0: ¡Ay! ¡Ey, Renato!
2: Sí.
0: No, Renato, ¿qué es ahí?
2: Bueno, mejor me callo.
0: Renato parece
1: no,
0: cuando...
1: No, pero real, pero ey. Ey. No, en serio, Patojo, en serio. No, no en
0: yo
1: serio,
0: le creo,
1: serio,
0: David, tal. yo le creo.
2: Y ese bar
0: le creo a Renato.
2: Ese bar ya no existe, se llamaba Los Recuerdos.
1: Empezaron a enamorarla, empezaron a decirle que qué chulería, qué bonita, que qué pompis más lindos, y esto y lo otro.
0: ¡Ay!
1: Y de repente le dijo, ¿sabes qué? Mira, vamos.

0: separarnos, pero ¿qué es lo que está pasando? Pues tú me dijiste que quería una operación, quería una cirugía. Sí, pero no siento nada por ti, vamos a separarnos ya. Y fue eso el motivo de esa cirugía. ¿Entiendes? Para que lo sepa, así que los hombres tengan mucho cuidado cuando vayan a que le pidan una cirugía, firmen un documento para que usted proteja su inversión, porque no le vaya a pasar lo que le pasó a ese señor. Y eso es real, real, real, real. Para que lo
1: Bueno,
0: sepa.
1: un saludo a Albeiro.
2: Saludando a mi gente.
3: Saludos. Ay,
1: Comandante.
3: Peñita, Peñita,
2: Ramón
3: Peñita.
2: Roberto Peña, Peñita.
3: Peñita,
2: Usted
3: claro.
2: Decide algo de lo
0: Peñita.
2: que dijo David.
0: Usted ha pagado
2: Un
0: cirugía,
2: saludo
0: Peñita.
2: especial. Un saludo especial. Es que me levanto temprano y no puedo oír la radio y no puedo llamar, pero siempre estoy pendiente. Mire, en Baní, la esposa mía fue a operarse de la vejiga, donde se orina. Y la doctora es especialista en parto y muchachas de 14 años van. Sí, que ella es conocedora del cuerpo, la mujer. Y fue una
0: Sí.
2: señora perfecta. Dice ella que ella no había visto una mujer tan perfecta como esa. Un cuerpo perfecto. ¿Qué pasa? Que le dice al marido que se quiere hacer la cintura. Y el marido no estaba de acuerdo, pero como tiene dinero, le dijo, pues tú haces lo que tú quieras, toma el dinero y ve. Cuando él fue y la dejó, se la operaron, pues ella llegó a la casa. Cuando llegaron a la casa, él en la operación fue a su casa, preparó su maleta y todo, un hombre que debe dinero. Cuando ella llegó, que él fue a buscarla, le dijo, mira, ahora tú te quedas aquí, busca por qué tú quisiste arreglarte la cintura y ya yo no quiero saber nada de ti. Dice ella que ella vio a la mujer como el año, flaca, toda el cuachinflá y sin dinero porque el marido la dejó en su casa, pero que no le dio esa libertad que tenía antes por estar
0: Sí.
2: poniéndose más bonita y era perfecta. Es decir, que hay que tener fe con Dios y que ser como uno es. Porque si usted no
3: Sí.
2: es como usted, no se cambia nada. El cuerpo de uno es un templo. Como dice
3: Yo conozco una muchacha parecido al caso que me está diciendo Peñita, hermosísima de nacimiento. Ella no necesitaba inyectarse ese líquido que se inyectan en los labios.
2: exactamente.
3: No necesitaba hacerse cirugía en las pompis, no necesitaba ponerse senos. Bueno, yo creo que no se puso senos, eso sí, no. Tenía una cara
0: Está
3: hermosa.
0: bien.
3: Tiene una cara hermosa porque hasta el día de hoy vive y hasta el día de hoy vive y gracias a Dios vive. Ya parió 2 hijos, creo.
1: Pero no es la que usted le llevaba fresas con crema, ¿no?
2: Es que la vida es así, nadie es conforme. Que tiene dinero,
3: Renato, pare de ser chismoso, le dije ya. Es
2: mire,
3: que,
2: yo voy a invitar
3: Peñita,
2: a
3: ¿qué hago con
2: David.
3: Renato, Peñita? Y aquí lo voy a tener, Peñita. Ah.
2: Pues que Dios me lo bendiga. Mire, dígale a David Suazo que lo voy a llevar a ser millonario. Nos vamos para Colombia, cambiamos $5,000 y nos van a jalar billones de dinero de Colombia.
1: Mejor váyanse a
2: Hacemos
1: Nicaragua.
2: millonarios.
1: Mejor váyanse a Nicaragua, ahí les dan 1 kilo de Córdoba por $1.
2: Bueno, que Dios me lo bendiga, que me cuida mucho.
3: Igualmente, mi Peñita, se me cuida mucho. Dios lo bendiga. Gracias. Pase un buen
2: Igual,
3: jueves. Gracias.
2: igualmente, igualmente, igualmente.
0: No, Peñita, no es fácil. Peñita no es fácil.
3: Bueno,
0: Peñita, la verdad.
3: señores, David, cuénteme un poco sobre esto de la imputación de Raúl Castro. David, rapidito, tiene 1 minuto.
0: Bueno, pues ahí ya hay
1: Ese tema le
0: un
1: encanta,
0: cargo.
1: David.
0: Eso, bueno, fíjense que ustedes saben que esa dictadura ha hecho mucho daño, ¿no? Esa dictadura ha violado derechos humanos, ha desaparecido personas, ha hecho de todo. Ese régimen de Cuba que tiene casi, va a cumplir 70 años. Y formalmente se le ha hecho una acusación a este sujeto que es parte de esa dictadura. Era el segundo en el mando después de su hermano. Nadie sabe, todo el mundo sabe que después de su hermano, el segundo en el mando en esa dictadura es Raúl. Se le ha hecho formalmente una acusación y bueno, vamos a ver qué pasa. Eso es como una crónica de una muerte anunciada, ¿no? Es un proceso que se está dando y
3: Así es.
0: hay mucha especulaciones de que posiblemente es Estados Unidos esté tomando muy en serio de entrar a Cuba por muchas razones.
3: Así
0: otra
3: es.
0: De las razones también es que se ha descubierto, en la inteligencia de Estados Unidos ha descubierto que Cuba ha recibido unos drones rusos, unos drones rusos con capacidad para hacer mucho daño. Y ustedes saben que ahí en la base, hay una base de Estados Unidos, se llama Guantánamo, que está en la isla.
3: Correcto.
0: Es un objetivo militar de la dictadura cubana.
3: La justicia estadounidense, David, acusa al expresidente de 94 años de la muerte de cuatro personas en el derribo de dos avionetas en 1996 y da un paso contundente en los planes de Estados Unidos de forzar un cambio de régimen en la isla. Bueno, señores, nos vamos. Nos encontramos mañana, David. Un abrazo, bendiciones, Renato. Muchas gracias a toda la audiencia.
1: Felicidades a todos.
3: Dios me los bendiga.
0: Renato, mañana. Un placer escucharte, Renato.
1: Igualmente, David. Hermano. David, igualmente a todos ustedes.
3: Mañana les traemos más información, les prometo. Un abrazo, chao.
4: Un abrazo especial para Beto y que ojalá gane su primera final Cruz Azul, que hoy seguramente él, Mario Eugenio, y esa muchacha.
3: Ayer me los encontré. Ayer me los encontré en la Market. Saludos, Beto. Saludos, María. Un abrazo.
0: Un abrazo para nuestro jefe, que no estuvo hoy, pero siempre lo queremos.
3: Sí, ahí va a estar nuestro jefe.
5: Pronto. Escuchando.
3: Un abrazo.
0: Gracias a Dios que no.
4: Hasta luego.
3: Chao. Chao, jóvenes. Chao, jóvenes. Bye.

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0: Hoy vamos a tener un programa importante, de esos programas que son de interés para la comunidad latinoamericana. Vamos a unos mensajitos importantísimos también y regresamos con nuestra invitada muy especial en la mañana de hoy.
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7: Precisamente ya tenemos a doña Gloria. Doña Gloria, ¿cómo me le va? ¿Cómo me le fue por ese Valle del Cauca?
8: Pues feliz, feliz de estar de nuevo con ustedes y la pasé muy, muy bien. Sobre todo fue muy bueno porque estuve con mi mamá, la cual estamos cuidando, es muy linda, y tuve un tiempo para la familia y además estuve en Guatemala y quedé como siempre enamorada de ese país. Gente buena, comida deliciosa, muy seguro, muy bonita, la pasamos muy agradable.
7: ¿Qué fue lo que más le gustó de Guatemala? De la
8: Antigua.
7: Comida.
8: Antigua. Antigua es hermosa, han logrado conservar la ciudad muy bien, es muy segura, muchas cosas lindas, unas iglesias lindas, unas ruinas espectaculares. Y obviamente también pasamos por los lados de Honduras y Salvador, o sea, a todos mis amigos centroamericanos, que saben que los amo mucho y que tienen un país muy bonito.
7: Bueno, vamos a hablar de eso que está ocurriendo. Resulta que este gobierno le ha dado por cambiar una cantidad de cosas. Y cuando hablamos de cambios, a veces uno cambia por mejorar. Pero estos cambios es para quitar, para reformar y para rebajar algunos beneficios que han tenido por mucho tiempo. Hablemos primero de eso y qué se está haciendo.
8: Gracias, William. Sí, como saben, desde octubre yo he estado en la campaña y hemos estado tratando de ayudar a la mayoría de los adultos mayores, aunque todavía siguen muchos, muchos con muchos problemas, porque este nuevo cambio de gobierno decidió que toda la gente que tenía menos de 5 años no podían acceder al más el estándar y con eso se han perdido muchos beneficios. Pero para poder tener más el estándar ahora es obligatorio tener 5 años de residencia y fuera de eso...
7: Eso es nuevo.
8: Sí, es nuevo. Antes, si usted podía tener menos... La ley estaba, pero siempre era más... Si usted tenía enfermedades o algo, usted siempre podía aplicar.
7: Era flexible, pues.
8: Era más flexible y no... O sea, teníamos miles y miles de casos de gente que acaba de llegar, pero tenía... Y es verdad, y es la gente que necesitaba cuidados, que tenía enfermedades crónicas, y más él hacíamos una aplicación y ellos lo lograban. Ahora no. Ahora, si usted no tiene 5 años, no le dan armas el estándar. Y eso hace que no puedan tener el transporte, la cuidadora, muchos servicios que ellos tenían, su centro diario donde se iban a entretener. Pero, sin embargo, si usted tiene más de 5 años de residencia y le han cancelado el seguro, por favor, llámenos que hay unas maneras de hacer para que usted pueda volver a tenerlo seguro y las cosas que tenía antes. O si no sabía que podía tener todos estos beneficios, igual llámenos
7: 617-291-2533.
8: Me encanta cómo se te ve a ti. A él se lo lleva bonito todo. ¿Qué le iba a decir? Y además entender una cosa, que antes no era obligatorio. O sea, la ley del Medicare existía, pero la gente no tenía que tener eso para poder acceder a los servicios. Ahora, a partir de enero primero, si usted no tiene Medicare, no puede acceder a muchos de los servicios. Y la gente no tiene ni idea cómo hacerlo. Y además, cuando ellos van al Seguro Social, lo primero que les dicen es que si no han trabajado 10 años, no son elegibles. Y eso es mentiras. Usted sí es elegible... De así nunca haya trabajado ni un día aquí. Lo único es que pues ellos tienen una prima que cuesta y cuesta muchísimo o cuando les dicen que cuestan 550 pues todo el mundo sale corriendo porque ¿quién de nuestros abuelitos va a tener esa plata? Pero lo que nosotros les estamos haciendo es que hay una ley que es en Massachusetts que se llama Medicare Savings or Buy-in, y Massachusetts va a pagar esa prima por usted, entonces usted no tiene que pagar nada. Pero por favor llámenos, y hay muchas opciones, lo que pasa es que tienen que informarse. Y para eso estamos nosotros aquí, para ayudar a nuestra gente, educarla, explicarle cuáles son sus derechos, qué beneficios tiene. Entonces, por favor, llámenos, porque cada caso es individual.
7: 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Doña Gloria está con nosotros y le va a responder todas las inquietudes que tiene. Uno se da cuenta, mire, yo en estos días estaba en odontología y un señor que le habían dicho que ya no tenía derecho. Yo leí el teléfono suyo para que lo llamara.
8: Ay, esa es la mejor cosa. Gracias, William.
7: Porque sé que el señor tenía unos problemas con la dentadura y no lo podían atender porque había algo en el seguro. Bueno.
8: Claro, y fuera de eso, ellos no habían nunca obligado, pero obligaron a todo mundo a que tenía que renovar. Y mucha gente tenía direcciones viejas, no les llegaron las cartas o les llegaron y no sabían qué hacer. Entonces ellos simplemente se lo cancelaron. Pero si usted nos llama, nosotros llamamos a la supervisora, apelamos su caso y se lo resolvemos. ¿Y sabe qué? 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
8: Porque es que también recuerden, no solo eso, es peligroso. Si usted ya tiene como yo unas cuantas primaveras acumuladas, uno se pone a hacer esas cosas y antes termina cayéndose o con un problema más grande. Para eso déjeselo a los expertos. Muy bien. Pero le tengo otra buena noticia, William.
7: Sí, dígame.
8: Pues yo vine, como se dice, con todo puesto. Hemos estado trabajando 7 días a la semana, hay muchas ferias, muchas cosas. Y tratando de volver y siempre tener a nuestros adultos a mayores informados. 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
7: Bueno, gracias. Antes de ir al aire, hay una señora que quiere hablar con usted. Buenos días, señora, ¿cómo me le va?
9: Buenos días, doña Gloria. ¿Cómo está usted?
8: ¡Ay, tan linda! Yo sí reconozco esa voz. ¡Qué alegría estar aquí de nuevo! Ay, gracias, sí, mi
9: muchas
8: cielo.
9: Gracias. Y yo también la escucho y que me da mucho gusto. Y qué bueno que fue a Guatemala. ¡Qué lindo!
8: Quedé enamorada de su país. Ya mi esposo y yo dijimos que ese va a ser el sitio para pasar el invierno cuando nos retiremos. ¡Qué gente tan hermosa!
9: En Antigua Guatemala, qué lindo, ¿verdad?
8: Estuve en Antigua, estuve en la ciudad y me monté en tutu.
9: En tutu, hay muchos.
8: Son divinos.
9: Sí. ¿Y cómo le suena la oreja a uno cuando va caminando rápido?
8: Sí.
9: Yo estoy tutus. Agradecida porque acabo de recibir mi Mary Kay y muchas gracias porque ustedes me ayudaron a que me lo diera.
8: Amén, eso es gracias. Sí. Primero Dios, pero gracias a Dios tengo un equipo, porque no quiero tampoco tomarme todo el crédito, un equipo que está pendiente. La señora puede testificar, nosotros les buscamos la cita, llamamos al Seguro Social, les decimos qué tienen que decir cuando vayan, les explicamos todo, y usted lo logró. Y lo bueno es que cuando uno logra el Medicare, es una bendición, porque es un seguro federal que es para toda su vida. Usted para toda su vida va a tener ese seguro. Ya sabe que no importa si le da calor aquí, se quiere ir para Alaska, puede ir, o a Florida. Y lo mejor es que tiene cobertura internacional. Si se va conmigo para Guatemala, Dios no quiera, pero pues si le pasa algo, tiene cobertura.
9: Ah, bueno, qué bendición saberlo.
8: Exactamente. Entonces ya sabe, por allá la voy a visitar y a mostrarle fotos.
9: Sí, mi niña, mire que ahí me anota para mi tarjetita, pues.
8: Ah, claro. Pero eso lo voy a hacer fuera del aire para que me dé su dirección y se la mando yo.
9: Vaya, muchas gracias. Entonces,
8: bueno, espero. La quiero mucho. Un besito. Felicitaciones. Hay que celebrar esos.
9: También es su perrita, la recuerdo.
8: Ay, Salsita. Y aquí está con nosotros en el estudio. Mm-hmm. Él nunca se pierde un programa de radio. Es el primero que está aquí.
7: Viene a dormir, pero nunca se lo pierde.
8: Ya le tomo los datos afuera del aire.
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1: Atención que el dólar hoy anda, atención, por Bancolombia, 3,798 pesos colombianos. Atención por Bancolombia. También por, cuando es por acciones y valores, que es por ventanilla, son 3,779 pesos colombianos por un dólar. Parece que subió, me da la impresión, ahora va a rebajar, no, vayan ya antes de que rebaje, me acaban de anunciar. Y por México, para México 17.66, Guatemala 7.60 y para Honduras 26.64 lempiras. Hombre, parece que estoy hoy hablando muy rápido, estoy acelerado, me tomé un cafecito colombiano y me tiene acelerado. 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
1: Recuerden que este es otro programa de servicio para la comunidad latinoamericana, porque la idea de la radio es servir. Obvio que también hay momentos para la diversión, pero les cuento que hoy es un programa de servicio con Gloria Dávila. El número telefónico después del programa, 617-291-2533, 617-291-2533, se comunica inmediatamente. Usted se va a dar cuenta de que hay soluciones y le van a ayudar. Si se demora un poquitico para contestarle, tenga paciencia porque hay muchas llamadas.
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1: Sí, señor, vaya y le van a atender. 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Doña Gloria está bien ocupada atendiendo llamadas, atención, porque este teléfono es de servicio a la comunidad. 617-350-9931. Después del programa tendremos, atención, más servicio a la comunidad llamando al 617-350-9931. 291-2533.
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1: Comunicado de prensa, elecciones presidenciales 2026, puestos de votación habilitados para el mes de mayo. El Consulado General de Colombia en Boston informa a la comunidad colombiana residente en su circunscripción que con motivo de las elecciones presidenciales 2026 se encuentran habilitados los puestos de votación en Boston y Central Falls para el ejercicio del derecho del voto en el exterior. Se recuerda a los connacionales que podrán votar únicamente quienes se encuentren previamente registrados en el censo electoral de esta circunscripción consular y presenten su cédula de ciudadanía en el formato vigente. A continuación, se relacionarán los lugares, fechas y horarios habilitados para jornada electoral. Boston, Massachusetts. Óigame bien, el lunes de 25, lunes 25 a viernes 29 de mayo. Atención. Desde las 8 de la mañana hasta las 4 de la tarde, hora local. Lugar, Arlington Street Church, 351 Boylston Street. Eso es cerca del consulado, cerca del parque. Hay una iglesia grande, antigua, que estaban restaurando en ese mismo edificio, pero en la parte por la Boylston, allí está en la misma parte donde votaron la vez pasada para las elecciones de Congreso. Bueno, Boston, Massachusetts, sábado y domingo. Cambia el lugar de votación. Fecha sábado 30 y domingo 31 de mayo, desde las 8 de la mañana a las 4 de la tarde. No es que vaya a llegar a las 4 y 5 y diga, ay, vea, es que está... No, tiene que llegar tempranito para poder votar. Lugar, Santuario de la Madonna Queen, 145 Gladstone Street, en East Boston, Massachusetts. Mesas habilitadas para el sábado 5 y para el domingo, que va a haber una cantidad enorme de personas votando, ejerciendo su derecho en el exterior. Habrá 24 mesas para Central Falls, Rhode Island, domingo 31 de mayo, de 8 de la mañana a 4 de la tarde, hora local, en Fuerza Laboral 6 Chase Lane, Central Falls, Rhode Island, mesas habilitadas el domingo 3. El domingo 31 de mayo en Boston solo podrán votar quienes estén inscritos en el puesto de votación en Boston. El domingo 31 de mayo en Central Falls, Rhode Island, solo podrán votar quienes están inscritos en el puesto de votación en Central Falls. Más adelante vamos a tener más comentarios, recomendaciones importantes para los votantes. Bueno, doña Gloria, hemos recibido bastantitas llamadas en el día de hoy.
3: Sí. Mil gracias por esas llamadas. Todas las vamos a estar contestando ahorita porque hay mucha gente que desgraciadamente, como decíamos al principio del programa, han perdido el MAS-GEL, han aplicado el MAS-GEL y no saben cuánto se va a demorar. Desgraciadamente, como MAS-GEL hizo eso, las esperas, ellos están atrasados y apenas estaban haciendo la gente de diciembre y enero. Pero hay, pues como yo les cuento todos los beneficios, pero si ustedes nos llaman, hay una forma que se llama SPDI en inglés, que es acelerar el proceso, y esa la usamos para todos los adultos mayores, pues porque es que ellos necesitan la medicina, ellos no se pueden quedar sin los servicios, sin sus médicos. 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Nosotros allá, gracias a Dios, han habido gente muy amable, hay unas supervisoras que nos conocen muy bien y nos están ayudando a acelerar el caso para todas las personas mayores de 65 años que no pueden estar sin el servicio médico.
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8: Es muy posible que todavía no haya rebajado, pero en este momento está, atención, por Bancolombia, 3,798, por acciones y valores, 3,779, y por Nequi también 3,779. Entonces, para que esté pendiente, que hoy puede bajar. México, 17.66 pesos mexicanos, Guatemala, 7.60 quetzales, y Honduras, 26.64 lempiras.
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8: Sí, se los dije que iba a rebajar y sí, ya rebajó. Me acaban de informar que en Bancolombia quedó el dólar entre 1,781 por Nequi. Atención, la plataforma esa de intercambios comerciales, 3,762 pesos colombianos. Doña Gloria, recomendaciones generales para estas personas que dicen, hombre, yo tengo problemas, me llegó una carta, yo no la respondí. ¿Qué tengo que hacer? A ver, ¿qué es lo primero que yo...? Bueno, llamar al 617-291-2533, pero asustarse o qué, ¿qué podemos hacer?
3: Lo más importante es no ignorar cualquier carta. A veces uno le llegan tantas cartas y aquí en este país, a veces uno no sabe ni qué es verdad, ni qué es mentira, ni nada. Pero lo primero, si usted ve una carta que le hablan algo de su seguro o algo, por favor, llámenos. Nosotros también tenemos un WhatsApp que usted nos puede mandar una foto y nosotros le decimos eso.

0: personas que atendemos con todo el amor y que les hacemos todo. Si usted es nuestro cliente, nosotros siempre estamos encargados de su macel y todo. Pero si usted no sabe si tiene problemas, si su seguro está activo, llámenos al 617-291-2533. Siempre hay alguien contestando en español de lunes a viernes de 8 a 5 y los sábados de 8 a 1. Y ellos le pueden buscar porque gracias a Dios y a nuestro trabajo, nosotros tenemos acceso a la plataforma de MassHealth. Entonces, nosotros podemos ver si usted necesita hacer algo, podemos ver sus cartas y podemos ver en tiempo real qué es lo que pasa con su caso en MassHealth.
1: Bueno, tenemos un oyente que quiere hablar vía privada con Doña Gloria. Vamos a dejársela a Doña Gloria.
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7: Gloria Dávila está en Magazine 10 AM Radio, con información para personas mayores de 65 años. Después del programa, llámela al teléfono 617-291-2533, 617-291-2533, para preguntas sobre su seguro de salud.
1: Bueno, doña Gloria, ¿cuáles han sido las preguntas más frecuentes que ha recibido en la mañana hoy? Porque han sido copiosas las llamadas.
0: Ay, sí, mil gracias a todos los que han llamado. De verdad que para mí eso es la felicidad más grande, poder ayudarlos. Muchos de ellos son como, ¿cómo aplico el Medicare? Se me venció el MassHealth y el Medicare a mi mamá. ¿Qué voy a hacer? ¿Cuántos se están demorando? Pero lo más importante es que ya todos van a recibir.

0: recibir una llamada de regreso. Como les decía, obviamente yo tengo un equipo de trabajo increíble. Uno de esos es mi amado esposo, Óscar Camacho, que también trabaja con nosotros ayudándonos. Y tenemos a varias gente que nos ayuda y que es experta en el MACEL y el Medicare. Entonces, por favor, no duden de llamarnos, 617-291-2533. Y también para recordarles de que no olviden, si tienen también preguntas del seguro, si quieren que miremos si está activo, vamos a estar en mayo 27 de 1 a 3 en el History Museum de Rivera, es en la 109 Rivera Street, hablando de la presión arterial, pero yo voy a estar allá y va a estar mi equipo por si usted necesita o tiene preguntas o tiene cartas o quiere que le llenemos algo, vamos a estar ahí para todos los adultos mayores, de 1 a 3 de la tarde. Y tenemos muchos otros eventos que estamos pendientes, que obviamente mi amigo William siempre
1: Hay
0: es
1: un
0: el que me
1: evento
0: ayuda.
1: pendiente. Hay un evento pendiente. Usted prometió que iba a rifar tres tarjetas de Dunkin' Donuts.
0: Ah, sí, no, y fuera de eso, todos los que llamaron, les vamos a mandar su tarjetica de
1: Ah,
0: Dunkin'
1: bueno.
0: Donuts, porque es que está haciendo mucho calor
1: Ya se
0: para...
1: rifaron todas.
0: Sí, pero siempre si alguien necesita o quiere, nos puede llamar, que siempre tenemos aquí con todo el gusto. Les damos para que puedan en nombre, ya que no tienen la bendición que tengo yo, saben que tengo al frente mío un cafecito colombiano. Ya que no pudimos traerle el café de Colombia, les damos la tarjetica de Dunkin' Donuts para que ustedes se lo tomen en nombre de nosotros.
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0: 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Usted podría ser parte de un estudio de investigación en Mass General Hospital. Los investigadores quieren aprender de sus experiencias siendo cuidador. El estudio consiste en una llamada telefónica o por Zoom de una hora y podrá recibir una tarjeta de regalo de $50. El estudio ayudará a mejorar la comunicación entre el médico y las familias latinas que han cuidado a alguien con pérdida de memoria o demencia y viven en Estados Unidos. 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Miren, el tiempo se va volando y en esta programación también se va volando el tiempo, ya casi se nos acaba el programa. Doña Gloria, gracias por su tiempo porque sabemos que es muy ocupada. Usted tiene muchas cosas que hacer y saca siempre un rato para ayudarle a la comunidad. Qué bueno.
1: No, gracias a usted por invitarme. Sí, yo siempre digo que cuando uno está divertido el tiempo le vuela, y más cuando está con amigos que quiere uno tanto. Pues mire que para terminar, y eso va a ser otro programa porque es que nos las llamadas y todas las preguntas de la gente adulta mayor como Maciel, acuérdense que este año empezó unos beneficios excelentes, casi iguales a los de los adultos mayores para las personas que tienen discapacidad, ya sea física, ya sea mental. El programa es pagado por Maciel y se llama One Care. En ese programa por fin les van a dar a las personas deshabilitadas los mismos beneficios, como que les van a dar una tarjeta de OTC para que puedan comprar sus cosas pues de salud, de aseo y eso, les van a dar dentistería, hasta implantes les están dando, les dan gafas, les dan gimnasio y les dan trabajadora social que le pueda ayudar con housing y todo. Todo esto es parte del Maciel. Yo estoy certificada con todos los que hay One Care. En este momento soy la única persona que tiene también el de Mass General y Brigham. Y les voy a decir que si usted conoce o cuida a alguien con discapacidad, por favor llámeme al 617-291-2533. Pero ya quedamos con William, que él me invita al otro programa y lo dedicamos solo para la gente que tiene necesidades especiales. Los amo. 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
1: Transmite desde Boston www.deportesymasconmarino.com. ¿Qué tal? Buenos días, buenos días. 11 de la mañana en punto de hoy, jueves 21, sí, 21 de mayo del año 2026. Temperatura en la ciudad de Boston, bueno, bajó a 62 grados Fahrenheit después del calor de ayer y antier. Pero bueno, no nos estamos quejando, estamos informando. Después de la temperatura, vamos con la noticia de lo que está pasando en el mundo en estos momentos. Atención, ¿cómo China ayuda discretamente a Rusia en Ucrania? La pregunta es, ¿cómo China ayuda discretamente a Rusia en Ucrania? Sus empresas envían drones, nitrocelulosa para cohetes y muchos artículos más. La dependencia de Rusia respecto a China para sostener su guerra contra Ucrania, ¿qué pasó aquí? Ha aumentado. La microelectrónica y los semiconductores chinos son cruciales para la capacidad de Rusia de producir los misiles guiados de precisión y los drones que bombardean las ciudades ucranianas. China también suministra la mayor parte de los drones comerciales de visión en primera persona y las tecnologías de apoyo que Rusia necesita. Bueno, es entonces el tema de esa noticia. Otra noticia que tiene que ver con el mundo, lo que está pasando ahora. ¿Quiénes son los 5 militares cubanos acusados junto a Raúl Castro en Estados Unidos? El Departamento de Justicia presentó cargos por el derribo de 2 aviones civiles en 1996. Entre los imputados figuran pilotos y altos mandos de la Fuerza Aérea de Cuba, señalados por el operativo que terminó en la muerte de 4 miembros de Hermanos al Rescate. Más información de lo que está pasando en el mundo. El vínculo que une a Zapatero con el Partido Comunista Chino y el petróleo venezolano. Debemos tener claro que vamos a ofertar. Trump dijo que visita a China fue más brillante que la de Putin. Siempre comparándose y queriendo ser más que los demás. Irán está reconstruyendo su base industrial militar más rápido de lo previsto y ya produce drones. Se firmó durante la convocatoria de Brasil para el Mundial y no fue citado. Bueno, estamos hablando del tema del Mundial por ahora. Esto también tiene que ver con el Mundial. Reservas por debajo de lo previsto y críticas a la FIFA. Crece la preocupación hotelera por el Mundial en Estados Unidos. Vamos a hacer una correría por los hoteles en el fin de semana a ver cómo va el tema. Irán estudia la última propuesta de Estados Unidos y Trump asegura que las negociaciones están al límite. Ambas partes continúan intercambiando mensajes a través de Pakistán en medio de un proceso diplomático aún abierto. En Colombia, las noticias. Comisión de Acusaciones abrió nueva investigación contra Gustavo Petro. Investigan si Pipe Tuluá financió su campaña presidencial en el 2022. Según los audios divulgados tras la extradición de Andrés Felipe Marín Silva en febrero del año 2026, existen supuestas pruebas como videos, grabaciones y consignaciones de los recursos entregados a la campaña del entonces candidato del Pacto Histórico. Capturados por el caso de Yulixa Tolosa, recibieron dinero para recoger en Cúcuta el vehículo en el que desapareció. Le dieron para recoger el carro 800,000 pesos. Nueva medida del Congreso de la República dejará a millones de colombianos reportados en data crédito. Se favoreció a los bancos. Asesinaron al dueño de una casa al sur de Bogotá cuando fue a cobrar el arriendo. Lo agredieron entre varios y lo dejaron tirado en la calle. ¿Y por qué Donald Trump podría inclinar la balanza en las elecciones presidenciales de Colombia? El estratega político estadounidense Dick Morris le explica al periódico o a la página de Infobae. Iván Cepeda lidera primera vuelta y Paloma Valencia segunda. Así está el pulso electoral a 10 días de las presidenciales. En deportes, titulares, faltan 21 días y horas para el inicio del Mundial. Mejor dicho, faltan 20 días, en 3 semanas, en 3 jueves se inicia el Mundial en México. En 3 jueves, sí, faltan. Este jueves que está llamado a mediodía y 2 más. Bueno, fue una noche pues de buenos resultados para el fútbol colombiano en Copa Libertadores. Junior le ganó a Sporting Cristal y hay una luz todavía para llegar a la Copa Suramericana. Y Cerro Porteño a octavos derrotó a Palmeiras y el Deportivo Independiente de Medellín triunfó en el Alto de Cusco en su partido de Copa Libertadores de América. Tiene asegurado Copa Suramericana. En el mundo, Aston Villa, campeón de la UEFA Europa League 2025. Emiliano Buendía, el MVP, y Unai Emery, quinto título de la UEFA Europa League. Lo tiene como su campeonato. En la NHL, en la National Hockey League, Las Vegas arrancan la final del oeste con triunfo sobre Avalanche de Colorado. El Papa León 14 recibió la camiseta autografiada de Paul Konerko y los Blue Jays ganan el tercero y respira en la serie contra los Yankees y también ganaron el tercer partido. El equipo de los, la serie la ganó el equipo de los Medias Rojas de Boston sobre los Kansas City, los Reales de Kansas City. En la NBA, los Thunder de Oklahoma City reaccionaron en el segundo juego y igualaron la serie frente a las Espuelas. Llevan entonces a igualar la serie en la final del Oeste. A esta hora se corre la etapa 11 del Giro Italia. Ayer ganó Jonathan Narváez. Con eso fue su tercera etapa del Giro Italia que gana el corredor ecuatoriano. Eulalio Afaro, Eulalio sigue de líder del Giro Italia. A esta hora faltan 4 kilómetros, está el grupo de líder adelante y el grupo perseguidor a 4 minutos. Y en el grupo adelante, por supuesto, de líder están los colombianos. Hoy tendremos a don Pedro Cordano a las 11:30 de la mañana y desde Colombia, don Danilo Gómez, don Gilberto Arenas, y también desde Miami, don Ricardo El Gato Arce, porque ayer ganó el Cali y clasificó en la segunda fase de la Copa Betplay. 11 de la mañana con 8 minutos. Recuerde, el programa repite a las 5 de la tarde en www.deportesymasconmarino.com y a las 7, Deportes 360 Universal. Este es el himno del Mundial. A 21 días y horas. O sea, en horas sería ya a 20 días. 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
1: Ya terminó la etapa del día de hoy, ya vamos a venir con los resultados, cómo queda la etapa y cómo queda la general después de la etapa del día de hoy del Giro de Italia. Primero vamos con los resultados de ayer en el fútbol internacional. Los partidos que jugaron ayer de las Copas Sudamericana, Copa Libertadores y por supuesto el fútbol en Europa en la final de la UEFA Europa League. Entonces, a primera hora en la tarde, el Freiburgo, que hacía de local, perdió frente al Aston Villa, 3-0. Ganó el Aston Villa después de casi 20, desde el 1982 no ganaba Aston Villa una competencia internacional. Ayer en el playoff para el ascenso, el Torrense, para mantenerse en la primera división, el Torrense empató con Casapía 0-0. En Copa Libertadores de América, ayer, Nacional de Uruguay empató con Universitario de Deportes 0-0. Flamengo le ganó a Estudiantes 1-0. La Liga Deportiva Unitaria de Quito le ganó a Lanús 2-0. Palmeiras de local perdió frente a Cerro Porteño. Sí, créanlo, Palmeiras perdió frente a Cerro Porteño. Junior de Barranquilla le ganó a Sporting Cristal del Perú en Cartagena. Le ganó 3-2. Y Cusco, en la ciudad imperial de Cusco, perdió con Deportivo Independiente de Medellín 2-3. Eso en la Copa Libertadores. En la Copa Abierta de los Estados Unidos, Columbus Crew le ganó a New York City 1-0 y los Rapids de Colorado le ganaron a San José de los Earthquakes 2-0. En la Liga Femenina de los Estados Unidos, Houston le empató con San Diego 2-2. Ángel le ganó a Kansas City 2-1 y Portland le ganó a Bay 2-0. En la Copa Argentina, Talleres de Córdoba perdió con Atlético Tucumán 0-3. En Copa Suramericana ayer, Boston River le ganó a O'Higgins 3-2. Olimpia le ganó a Vasco da Gama 3-1. Santos empató con San Lorenzo 2-2 sin Neymar. Independiente Petrolero perdió con Botafogo 0-3. Gremio le ganó a Palestino 2-0. Y River le ganó a Bragantino. No está el resultado aquí, pero ya tenemos el resultado porque yo sé que ganó River con Kevin Castaño, jugó con la suplencia a River y con Juan Fernando Quintero. En la Copa Africana de Naciones, Malí le ganó a Tanzania 2-1. Angola perdió con Mozambique 1-2. Sudáfrica perdió con Ghana 1-3. Y Senegal le ganó a Argelia 2-1. En la Copa de Campeones de CONCACAF, en la parte femenina, América le ganó a Gotham 4-1 y Washington Spirit le ganó a Pachuca 1-0. En la Serie B del fútbol italiano, Palermo le ganó a Catanzaro, también están en playoff, 2-0. En la Liga Árabe, hoy se define la Liga, Al Nakma le ganó a Al Shabab en la Liga de Arabia Saudita, le ganó 1-0 y Al Ahly le ganó a Al Khaled 4-1. Bueno, esos son los resultados de ayer. Hubo partido en la Copa Betplay en Colombia. Vamos entonces con esos resultados ayer. Fortaleza empató con Orso Marzo 1-1. Llanero le ganó a Patriota Boyacá 3-1. Atlético Bucaramanga perdió con Boca Junior de Cali. No me diga, 2-3. Y Deportivo Cali ganó a Alianza Valledupar 1-0. Hoy, Río Negro Águilas y Deportivo Pereira y Jaguares frente a Independiente Jumbo. Esos son los resultados de ayer en el fútbol internacional. Vamos con estos mensajes y venimos con los partidos para el día de hoy.
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1: 11 de la mañana, 22 minutos, 11:22. Bueno, para hoy tenemos en la Bundesliga alemana el playoff para el ascenso. O sea, para los que quieran quedarse en la primera, en la Liga 1 o descender. El Wolfsburgo frente al Paderborn, que es de segunda división. En Copa a las 2:30 de la tarde. En Copa Libertadores hoy 3 partidos solamente. Deportivo La Guaira recibe a Independiente Rivadavia. Universidad Católica recibe a Barcelona de Ecuador y Peñarol recibe a Corinthians. En la Liga Mexicana hoy partido de ida de la finalísima de la Liga MX. Cruz Azul en su estadio recibe a Pumas de la UNAM. Va por TUDN a las 10 de la noche y por Univisión. Habrá también fútbol en la Liga Profesional de Bélgica y en Copa Suramericana a las 6 de la tarde, Atlético Mineiro frente a Cienciano, a la misma hora Academia Puerto Cabello frente a Juventud, a las 8 Racing Club frente a Caracas, a las 8:30 Blooming frente a Carabobo y a las 10 Macará frente a Alianza Atlético. No juegan equipos colombianos hoy, jugaron martes y miércoles, no juega hoy día jueves. También hará fútbol en la Liga Eredivisie de Países Bajos, Ajax frente a Groningen y el Utrecht frente al Herenveen. Habrá fútbol hoy, la finalísima de la Liga Árabe. Se definirá hoy la Liga Árabe por la posibilidad de que gane su título Cristiano Ronaldo, el CR7. Al Fayya frente al Hilal, el Al Riyad frente al Al-Qut, el Al Kulu frente al Fatet, Al Nasr frente al Damak a las 2 de la tarde, va por Fox Sports 2. Y también por Fox Deportes o por Win Sport desde Colombia. Al Ittihad frente al Cuadicilla y el Al Hassan frente al Tawón. Bueno, eso entonces en el fútbol de la Liga de Arabia Saudita. Habrá final de, no, partidos del, de la Liga de los Estados Unidos, no, de la Premiership de Escocia. Y en Colombia tendremos partidos de la Copa Betplay. Hoy, jueves, 2 partidos, ya lo dijimos, Río Negro Águila frente al Deportivo Pereira y Jaguares de Córdoba frente a Independiente Jumbo. Son los partidos para hoy en el fútbol internacional. Sí, porque no hay más, ¿sabes? Yo veo en la Copa, habrá fútbol en la Copa Ecuatoriana y también en la jueves, San Antonio frente a Aucas y habrá fútbol en Ecuador en la Primera División. Estamos aquí en la Primera División de Ecuador. Hoy jueves. Independiente del Valle frente a Libertad. Bueno, entonces los partidos para el día de hoy. 11:25. Ya tenemos el cómo quedó la etapa, pero no queremos, no, todavía no han dado la general. La etapa del día de hoy la ganó el alemán Alex Zagaer. Segundo para Tom Harris. Tercero, fue en el embalaje. Bueno, él entró solo, pero a los 3 segundos entró Thomas Ayers y le ganó el embalaje a Guillermo Thomas Silva, el uruguayo. Esos son los primeros lugares de esta etapa del día de hoy del Giro de Italia, que fue una etapa, pues, no plana, pero sí una pequeña montaña a mitad de la carrera. 11:25, mensaje, porque ya vamos a tener contacto con don Pedro Cordano. 11:25.
14: 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Como
1: cuando a mí me ya tenemos la clasificación de la general, cómo quedó después de corrida esta etapa. Etapa 12, Afonso Eulalio sigue de líder, 48:10:38, o sea, 48 horas, 10 minutos, 38 segundos. Segundo para Jonas Vingegaard a 33 segundos. Luego está Tymon Arensman a 2 minutos, 3 segundos. Félix Gall está a 2:30, Ben O'Connor a 2:50, Jai Hilling a 3:12, Michael Storer está a 3:34, Derek Gae, el canadiense, a 3:40, Giulio Pellizzari está a 3:42 y Chris Harper está a 4:15. Entonces, en el día de hoy, el Giro de Italia.
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1: 11 de la mañana, 30 minutos, 11:30. Don Pedro Cordano, ¿cómo me le va? Buenos días.
18: Marino, muy buenos días, amigos de Deportes y Más, buenos días.
1: A 21 días, bueno, a 20 días del Mundial, del inicio del Mundial.
18: Así es, así es. Ya la tensión se nota en el ambiente, mi hermano. Ojalá que sea un éxito para todos y ojalá que algún latino gane este torneo.
1: Bueno, señor. Vamos con su información y con su opinión.
18: Gracias. Quiero empezar. Terminó la visita histórica de Trump. Y hay que esperar a ver los resultados, tanto económicos como políticos, de esta visita. Algo interesante sucedió con la presencia de Marco Rubio en la delegación. ¿Por qué? En el año 2020, el líder supremo de China, Xi Jinping, le prohibió permanentemente el ingreso a China a Marco Rubio, debido a unos comentarios que él hiciera sobre la independencia de Hong Kong. Sin embargo, Marco Rubio estuvo en la delegación con el presidente y no hubo ni siquiera mención de este impacto. Este líder supremo chino dirige el Departamento de China desde 2012. El respeto mutuo entre las máximas autoridades de estos dos países, los dos países más poderosos del mundo, fue evidente y ahora en septiembre le toca a Xi Jinping venir a los Estados Unidos. Enhorabuena por esta muestra de civilidad y cooperación, aunque el mundo sabe de la rivalidad. Otra noticia importantísima fue que el Departamento de Justicia declaró que ha sentenciado al líder cubano Raúl Castro, hermano del infausto Fidel, por haber asesinado a 4 ciudadanos americanos en 1996, cuando el ejército cubano derribó 2 aviones civiles con ciudadanos americanos a bordo que iban a ayudar a la gente en Cuba. Finalmente se va a hacer justicia y esperemos que alguna operación similar a la que se utilizó para extraditar a Maduro de Venezuela se realice para que este dictador cubano finalmente reciba el peso de la ley americana. Vamos al deporte ahora. Ha habido algunos cambios en el Mundial en cuanto al los referees y las circunstancias que la FIFA ha implementado para este Mundial. Número uno, el tiempo perdido cuando se va a hacer un análisis del VAR. Se ha limitado, me parece, a 50 segundos máximo. Y estas las autoridades van a tener que utilizar estos 50 segundos o la jugada queda anulada. En sustituciones le van a dar máximo 20 segundos, si no se realizan los cambios en 20 segundos, el juego continuará y tendrán que esperar para hacer el cambio. También va a haber una tarjeta roja directa si algún jugador se acerca a un rival y al hablar se tapa la boca. Esto es para evitar, me imagino yo, insultos racistas. También el cambio de la acumulación de tarjetas amarillas, se ha implementado un sistema en el cual se van a anular las tarjetas terminada la fase inicial de los grupos y luego de la fase de los cuartos de final. Y esto creo que es para evitar que algunos jugadores importantes, estrellas, no puedan actuar en la final. El torneo argentino se juega a la final del torneo este domingo, 2:30 en el estadio Mario Kempes de Córdoba, entre el River Plate y el sorpresivo Belgrano. Va a jugar prácticamente en su casa en este partido decisivo. Belgrano eliminó a Argentinos, River derrotó a Rosario Central en un partido que Rosario mereció mejor suerte. En la Liga Premier, el Arsenal se coronó campeón al derrotar 1-0 al Burnley. El gol de Kai Havertz y Arsenal logró un título después de 22 años. Y Londres todavía está celebrando. En la MLS, el Inter de Miami continúa segundo a 2 puntos de Nashville. La semana pasada ganaron 2-0 a Portland con un gol de asistencia al interminable Leo Messi. Le pido permiso ahora, como peruano, quiero destacar a un joven tenista que está teniendo un 2026 espectacular. mañana en Hamburgo y esperamos verlo en la final. Su nombre es Ignacio Buse y creo que el mundo del tenis lo va a tener entre sus principales figuras muy pronto. 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Marino, gracias por la oportunidad, amigos de Deportes y Más. Un lindo fin de semana para todos ustedes.
1: Gracias, don Pedro, también para usted. Un feliz fin de semana. Disfrute. Recuerde que el lunes es día de festivo de el Memorial Day para conmemorar a los que han fallecido y también es el inicio extraoficial de las vacaciones y del verano.
18: Fantástico. Gracias, por...
1: Gracias, señor. 11:36 a.m, 11:36, ya tenemos los clasificados, la clasificación de los grupos de la Copa Libertadores de América. Después de estos mensajes...
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1: 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Vamos entonces antes de ir con nuestros corresponsales, ¿cómo están los grupos? de la Copa Libertadores de América. Unos jugados ya para terminar la quinta fecha en el día de hoy. La mayoría ya han jugado 5 partidos. En el grupo A, Flamengo tiene 4 partidos jugados, tiene 10 puntos. El Deportivo Independiente de Medellín tiene 4 partidos, la paz que todavía no le han sumado los puntos que perdió o que no se jugó el partido entre Flamengo y Medellín. Tiene 7 puntos, Estudiantes tiene 3, tiene 6 puntos, perdón, y Cusco tiene 1 punto. Ellos dos tienen de a 5 partidos, 5 Estudiantes y 5 Cusco en el papel. Recuerden que los grupos 2 van a los playoffs y el tercero va a una eliminación con los que van de segundos de la Copa Suramericana para ir a Copa Suramericana. Entonces, mínimo tendría el Medellín estadía o la llegada a Copa Suramericana. En el grupo B, Coquimbo Unido es líder con 10 puntos, tienen 5 partidos todos jugados. Tolima tiene 7, Unitario del Perú tiene 5 y Nacional de Uruguay también tiene 5 puntos. Les queda un partido a ellos. Independiente del Valle es líder del grupo C con 4 partidos y 10 puntos. Bolívar tiene 5 partidos y 5 puntos. También Fluminense con 5 y La Guaira tiene 3 puntos de 4 partidos jugados. En el grupo D, Crucero es líder con 5 partidos jugados, 8 puntos. Lo mismo que Boca Juniors con 7. La Católica tiene 4 puntos, hoy juegan, tiene 7 puntos. Y el Barcelona tiene también 4 partidos, 3 puntos. En el grupo E, Corinthians tiene 4 partidos jugados, 10 puntos. Platense tiene 5 partidos, 7 puntos. Santa Fe tiene 5 partidos, 5 puntos. Y Peñarol tiene 4 partidos y 2 puntos. En el grupo F, Cerro, todos han jugado 5 partidos. Cerro Porteño tiene 10 puntos. Segundo para Palmeiras con 8. Tercero Sporting Cristal del Perú con 6. Y Junior de Barranquilla tiene 4 puntos. Todavía tiene posibilidad de ir a Copa Suramericana porque tiene la pelea con el Sporting Cristal. El grupo G, Mirasol, tiene 5 partidos jugados todos. El de ese grupo, 12 puntos. Liga de Quito con 9. Lanús tiene 6. Y Always Ready tiene 3 puntos. El grupo H, Rosario Central, del grupo H, todos tienen 5 partidos jugados. Tiene 13 puntos. Rosario Central clasificado. Independiente del Valle tiene 10 puntos. Universidad Católica tiene 6 y Libertad está sin puntos. Eso es los grupos de la Copa Libertadores de
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1: A esta hora se está llevando a cabo una presentación en la sede de la Federación Colombiana de Fútbol del tema de la Casa de la Selección. Pero pues estamos aquí al aire, no podíamos hacer las dos cosas. Miremos a ver cómo va la que podemos escuchar aquí de esa presentación que estaban haciendo en la Federación Colombiana de Fútbol. Ya terminó, pero vamos a tener algún resumen. Bueno, todavía está Carlos Vives hablando del tema. Vamos a ver qué hizo Carlos Vives.
20: Para nuestra selección, porque como lo comentábamos aquella vez, creo que va a ser para nuestra selección de chicas, va a ser para nuestros deportistas que van a competir por el mundo. Y
1: bueno, la idea era presentar de la Casa de la Selección y está el presidente de la Federación con Ramón Yesurún hablando con Carlos Vives. El
20: presidente, así que yo muy agradecido con la federación.
1: Bueno, vamos a tener el resumen más adelante porque pues la idea era presentar, aparte de lo que fue esta, la presentación oficial de la Casa de la Selección, desde la sede de la Federación Colombiana de Fútbol. Están en vivo en la conferencia de prensa lo que serán los FanFest para vivir la emoción de la Copa del Mundo FIFA 2026 en Colombia. En Colombia y también, por supuesto, los que vamos a estar allá en México, si estamos en México, y aquí en Estados Unidos. 11:43, 11:43, ya vamos con estos mensajes y tendremos el contacto con nuestros corresponsales.
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0: Teníamos el contacto con nuestros corresponsales en Colombia, don Danilo Gómez Herrera. ¿Qué tal? Saludos.
1: Sí, aquí estoy con información en Deportes y Más con Marino Velázquez y en www.deportesymascomarino.com. 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

0: 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Ustedes saben que el fútbol peruano y el fútbol boliviano se apoyan mucho en la altitud de sus estadios, de sus ciudades. Bueno, ayer Medellín ganó 3-2 con goles del polaco. Medellín empezó ganando, luego le empataron, hizo el 2-1, le empataron y ya en tiempo de reposición hizo el 3-2 con Baldomero Perlaza, y el gol definitivo fue de Alexis Serna. Alexis Serna tiene técnico encargado en Medellín, se llama Sebastián Botero, es un equipo con altibajos, un equipo que defiende muy mal, da tantas ventajas que se fue adelante y le empataron rápido, pero lo vi, según lo que vi anoche por televisión, remató mejor físicamente al Medellín, o sea, es increíble, le cayó mejor al Medellín las sustituciones que al equipo peruano, y el desespero del equipo de Cusco de ir a buscar la victoria, le regaló espacios y el Medellín lo liquidó. Así las cosas con este triunfo 3-2 del Medellín en Perú, se montó al segundo lugar y a disputarle a Estudiantes ese segundo puesto para avanzar a octavos de final de Copa Libertadores. Ayer Flamengo le ganó 1-0 al equipo de Estudiantes. Entonces, primero Flamengo en ese grupo A, 10 puntos. Segundo Medellín, 7, impensable, con la crisis que tiene Medellín, que está reventado institucionalmente, véalo. Haciendo, mejor dicho, la heroica. Segundo Medellín, 7. Tercero Estudiantes, 6. Y cuarto Cusco eliminado. Medellín viaja directamente de Cusco a Argentina, porque el partido definitivo será la próxima semana, jugando frente al equipo de Estudiantes allá en La Plata. Ayer también ganó Junior. Junior está muy abajo, muy mal. En el grupo F derrotó 3-2 a Sporting Cristal. El líder es Cerro con 10 puntos, el paraguayo. Segundo Palmeiras 8. Tercero Sporting Cristal 6. Y cuarto Junior con 4. A ver si en la última fecha busca Junior meterse de tercero. Recuerde que el que quede tercero en estos grupos lo transfieren a Copa Suramericana. Pero lo del Medellín, sencillamente extraordinario. Reitero, no tiene técnico en propiedad. Su director deportivo, que es un italiano, pues va a acompañar al equipo hasta Buenos Aires y ya anunció su renuncia. Todo el mundo pues atacando a Raúl Giraldo, el dueño. Lo de Lionel, ayer se dijo que definitivamente no va lo de Lionel. Lionel Álvarez, candidato para Medellín, que no, que las cifras, que sí, que no. Su empresario pues influye mucho en la decisión. Y también hay que decir que Lionel no ha confirmado su desvinculación del Bucaramanga porque no han arreglado económicamente. ¡Qué novelón, qué novelón! ¿Quién será el técnico del Medellín? Ay, ay, ay, amanecerá y veremos. Un abrazo, Marino. Ya vengo con pinceladas mundialistas.
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jugadores, se recupera Medellín y va recuperando seguramente la confianza y la admiración por parte de sus hinchas, en este caso en la Copa Libertadores, porque también está participando en la Copa Betplay en Colombia. Este partido, todos los hinchas del Medellín, los mismos del Junior, pudieron apreciar estos compromisos en tu casa, restaurante y bar. 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Reiteramos, Junior de Barranquilla entonces cerró su participación como local jugando en Cartagena en la fase de grupos con una victoria 3-2 contra Sporting Cristal. Se calificó como figura a Luis Muriel, quien marcó un doblete en los minutos 8 y 35, y Kevin Pérez se encargó de cerrar el marcador. Cerro Porteño terminó como líder del grupo F con 10 puntos, seguido por Palmeiras en el segundo puesto con 8 puntos. Sporting Cristal se quedó con 6 puntos en la tercera posición, mientras que el Junior de Barranquilla cerró en el último lugar con 4 puntos. Esto pues en lo que corresponde al grupo F, donde está involucrado el Junior de Barranquilla en Copa Libertadores de América. 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Digamos entonces que Independiente Medellín ganó en el último minuto, ya diría yo en el último segundo, y sueña con la clasificación a los octavos de Copa Libertadores. Hombre, que los hinchas no hubieran montado el desorden que montaron y hubieran permitido que se hubiera jugado el compromiso frente a Flamengo, pues de pronto un resultado bueno hubiera obtenido el Medellín. ¿Y por qué no estaría soñando con ser primero en el grupo A, donde está involucrado el rojo? Pero bueno, el conjunto antioqueño se impuso 3-2 a Cusco en condición de visitante en un partido que se definió en los instantes finales. Superó también en Medellín la altura justamente en Cusco. El equipo colombiano abrió el marcador con anotación de Fidrisewski al minuto 12. Sin embargo, el encuentro se tornó intenso en la recta final cuando llegaron las emociones decisivas que cambiaron el resultado. Cusco Fútbol Club descontó al 77 por intermedio de Ulrum Choi. Baldomero Perlaza marcó en el 90 más 1. Mire usted, ya en reposición para el rojo, pero apenas 2 minutos después, Aldair Fuentes empató el partido 2-2. Definitivo al 90 más 3. Cuando todo parecía que terminaría en empate, apareció Alexis Serna. Atención al tiempo. Minuto 90 más 6. El árbitro había dado 6 minutos de reposición para darle la victoria al conjunto antioqueño. Esa es una buena noticia para los hinchas de Independiente Medellín y que ojalá esto le sirva al equipo para levantarse de la crisis en la que está sumergido. 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Flamengo entonces en el grupo A es el líder con 10 puntos, seguido por Medellín con 7, Estudiantes suma 6. Mientras que Cusco cierra la tabla con un punto. Se espera todavía la visita del equipo Independiente Medellín a Argentina para enfrentar a Estudiantes y ojalá una victoria. Marino, con gusto, Gilberto Arenas Gaviria presentó la información a nombre de tu casa, restaurante y bar.
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0: 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Marino, se me quedaba esta información. Está apareciendo en las redes un video que ha montado el mismo John Jader Durán en una rumba y con botella de tequila en mano. Dicen que en la ciudad de Medellín, cuando pues ya no está en el fútbol europeo, se ha venido a la capital de la montaña. Ayer su equipo salió campeón y en esta oportunidad, pues ya publicando imágenes en rumba con sus amigos y seguramente sus amigas, John Jader Durán. Creo que ya este muchachito definitivamente no va al mundial. Esto se lo van a tener a tomar en cuenta y en vez de estar entrenando con los pocos jugadores que están entrenando en Guarne, ¿por qué está en rumbas si él está metido en el grupo de los 56 que ha seleccionado el técnico? Lástima que pase esto con estos futbolistas colombianos. 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
3: En Deportes y Más con Marino Velázquez, estamos en modo mundial, a nombre de Spectrum Communication de Chelsea, la oficina de Don Pedro Cordano, Castillo Liquors de Boston, la oficina de Don José 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Bueno, les recuerdo, en el grupo E está Alemania, Curazao, Costa Marfil y Ecuador. A propósito de este grupo, Alemania ha dado a conocer su convocatoria para este mundial. La selección de Alemania anunció la lista de convocados para el mundial que se disputará en Estados Unidos, México y Canadá. Lo más destacado es la presencia del arquero Manuel Neuer, quien regresa al plantel que dirige Julian Nagelsmann a los 40 años, 40 años. Arqueros, Oliver Baumann del Hoffenheim, Manuel Neuer del Bayern de Múnich y Alexander Nübel del Stuttgart. Los defensores, Waldemar Anton del Borussia Dortmund, Nathaniel Braun del Eintracht de Frankfurt, David Raum del Red Bull Leipzig, Antonio Rüdiger del Real Madrid, Nico Schlotterbeck del Borussia Dortmund, Jonathan Tah del Bayern de Múnich, Malik Taiwa del Newcastle. Los mediocampistas de Alemania para el Mundial: Pascal Gross de Brighton, Joshua Kimmich del Bayern de Múnich, Alexander Pavlovic del Bayern de Múnich, Félix Enmecha del Borussia Dortmund, Angelo Stiller del Stuttgart, Nadeem Amiri del Mainz 05, León Goretzka del Bayern de Múnich y Jamie Leveling del Stuttgart. Los delanteros de Alemania: Maximilian Wier del Borussia Dortmund, Keith Harvest del Arsenal, Leonard Carr del Bayern de Múnich, Jamal Musiala del Bayern de Múnich, Leroy Sané del Galatasaray, Dennis Undaf del Stuttgart, Florian Wirtz del Liverpool y Nick Urmate del Newcastle. Repito, el grupo de Alemania para este Mundial 2026. Curazao, Costa de Marfil y Ecuador son los cuatro integrantes de este grupo.
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3: 12 y 17. Argentina, Scaloni tiene su tapado para la convocatoria. Lionel Scaloni tiene un tapado para la lista de Argentina rumbo al Mundial. Argentina prepara una sorpresa para su lista. Lionel Scaloni, entrenador del equipo, analiza una posibilidad: trabajar con 27 futbolistas, aunque la nómina sea de 26 jugadores. Según informó Diego Moroy en Sports Centers, desde la Argentina, el técnico campeón del mundo tendrá 26 nombres confirmados y podría sumar a Santiago Beltrán, arquero de River Plate, como jugador número 27. Santiago Beltrán, la opción como cuarto arquero. La idea sería similar a la que utilizó en el Mundial de Qatar 2022, cuando llevó a Federico Gómez Gert como sparring. En este caso, el elegido podría ser Beltrán, surgido de River Plate y considerado como una alternativa para ocupar ese rol de cuarto arquero por detrás de los nombres principales del plantel. La situación no implicaría, al menos por ahora, una modificación en la lista oficial. El escenario que maneja Scaloni sería el de una convocatoria de 26 futbolistas confirmados, más Beltrán integrado al grupo de trabajo. Hay que esperar a ver cuándo la da el técnico Scaloni. ¡Aleja!

0: Y el grupo de Argentina es con Argelia, Austria y Jordania. El grupo J, el grupo de Argentina. Venga
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0: 12 con 22. Entonces ayer en la NBA se igualó la serie entre Oklahoma City y los Thunder contra las Espuelas de San Antonio. Ayer ganó Oklahoma 122-113 y puso la serie 1-1, un juego por bando. Hoy se juega el segundo juego de la serie de la Conferencia del Este entre los Knicks de Nueva York, que reciben en su cancha de Madison Square Garden de Nueva York a los Cavaliers de Cleveland. La serie va ganando el equipo de Nueva York 1-0. Mañana de nuevo se jugará, después de lo de ayer. Ahora será en San Antonio el tercer partido entre Oklahoma City y San Antonio, esta vez en el campo de San Antonio. Ayer en el béisbol de las Grandes Ligas, los resultados de ayer, ganó el equipo de Boston, sí, ganó el equipo de Boston ayer miércoles y ha ganado 3 partidos en la serie frente a Reales de Kansas City. Ayer entonces ganó 4-3 el equipo de Boston, 4-3. Hoy jueves tendremos partido desde la 1:00 p.m, Detroit recibe a Cleveland, San Luis recibe a Pittsburgh, Washington recibe a Nueva York, a los Mets, Miami recibe a Atlanta, los Yankees reciben a Toronto, descansa el equipo de casa, descansa el equipo de los Medias Rojas de Boston, porque estarán viajando para tener su serie en este fin de semana aquí en casa frente a los Mellizos de Minnesota. Ya vamos a tener a don Ricardo el Gato Arce para que nos hable Ricardo sobre el Deportivo Cali, que ganó su partido de la Copa Copa Betplay, o en la mal llamada Copa Colombia. Don Ricardo El Gato Arce, ¿cómo me le va? Y sus 120 segundos de este triunfo del Deportivo Cali en Copa Betplay, 12 del día con 24 minutos, 12:24, don Ricardo.
4: A nombre de la Casa Estadio del Mundial en Wynwood, Miami, presentamos los 120 segundos del gato de esta victoria del Deportivo Cali 1-0 en la Copa Betplay. Ganó el equipo verde y blanco, le ganó Alianza Valledupar al cuadro de Camilo Ayala. 9 de 9, el equipo de Rafael Dudamel, con gol de Bebelo Reynoso. Me llama la atención que Deportivo Cali queda eliminado de los playoffs y aparecen en esta Copa los que necesitamos que aparecieran en la liga. Pero bueno, tengo que ser consecuente. Yo manifesté que Deportivo Cali, una vez que había eliminado de la liga, tenía que pelear en la Copa, porque si no iba a ser un bochorno gigante. La nómina que trajo la gente, la nueva junta directiva del cuadro verde y blanco, con jugadores muy interesantes, muy importantes, iba a ser un bochorno si no peleaba algo en Copa, que al final te va a dar un cupo a evento internacional. Ya no lo puedes alcanzar por reclasificación, porque Nacional le tiene al Deportivo Cali como 25 puntos de ventaja. Por reclasificación estás por fuera. Tendrías que hacer un torneo casi perfecto en la segunda liga para poder alcanzar una Copa Suramericana. Pero aquí en la Copa puedes alcanzar ese cupo, pero lo más importante es volver a generar en el hincha del Deportivo Cali la intención de que pelea algo, de que está detrás de algo el equipo verde y blanco. Bien por Bebelo Reynoso, me gustó por momentos cuando se juntó con Johan Martínez, pues me tocaron la pelota en algunos instantes. No me gustó la forma como terminó el Deportivo Cali allá, acorralado por Alianza, a punta de pelotazos, y el Cali despejando y todo este rollo, pero bueno, lo importante es que Cali ya clasificó. Ya lo primero en esta Copa se dio. Ya Cali clasificó. Bucaramanga acaba de quedar eliminado, Bucaramanga, por Boca Juniors de Cali. Bucaramanga quedó eliminado en su propio estadio. Boca le ganó 3-2 a Bucaramanga. Me imagino que es un resultado histórico para Boca. Voy a preguntar si había tenido otro resultado tan importante. Pero Deportivo Cali acaba de clasificar, eliminado a Bucaramanga. Ahora el cuadro verde y blanco, y me gusta esto, que el jugador, después del bochorno de liga, se mete en la película que hay, y en esta película que hay, pues dé un toque de alegría a sus hinchas. Sí, yo sé que todo el mundo quiere pelear la liga, ni más faltaba. Y si no se pelea la liga, pues es un fracaso y todo este rollo. Pero por lo menos, mire lo que pasa, la diferencia. Mientras que el Bucaramanga queda eliminado, el Deportivo Cali acaba de clasificar a la siguiente ronda. O sea que el punto es favorable, 9-9. Va bien el equipo verde y blanco. Y esto también hay que, hombre, resaltarlo, ¿no? Nos quedemos siempre en el punto negativo. Ahora, escuchen la transmisión que hacía Win. Guillo Arango, creo que es el que estaba transmitiendo, muy, muy querido, además muy conocedor, con Nia, que el Deportivo Cali va a traer 7 jugadores y que la mayoría de ellos son extremos, que es lo que ha pedido Rafael Dudamel, que necesita extremos. Del Cali se va a ir una gallada, del Cali se va a ir una gallada. Por eso, entre otras cosas, es que están rindiendo en esta Copa, para que no se queden por fuera, porque no les den Fabián Cancelarich. Pero una gallada sí se va a ir del equipo verde y blanco.
0: Bueno, se va a ir una gallada, dice don Ricardo El Gato Arce, y llega otra gallada a el Deportivo Cali, pero ya está clasificado a la segunda fase de esta Copa Betplay.
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0: Son las 12 del mediodía y 30 minutos.
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1: Son las 12 del mediodía y 32 minutos.

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6: Aprendiendo juntos con Juanita Benítez. En estas cápsulas aprenderemos y conoceremos palabras nuevas de nuestro hermoso idioma español. En este momento aprenderemos la palabra serendipia. Serendipia. El significado es el descubrimiento feliz y accidental de algo valioso que no estabas buscando. Un ejemplo: conocer a tu mejor amigo en un vuelo equivocado fue pura serendipia. Serendipia. En estas cápsulas aprenderemos y conoceremos palabras nuevas de nuestro hermoso idioma español. Aprendiendo juntos con Juanita Benítez.

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5: Aprendiendo juntos con Juanita Benítez. En estas cápsulas aprenderemos y conoceremos palabras nuevas de nuestro hermoso idioma español. Limerencia. Limerencia significa

0: Muy, pero muy buenas tardes para todo el auditorio internacional que ya están desde tempranito reportando sintonía, mi querido Ángel. Buenas tardes, bienvenido para ti también.
1: Hola, Juanita, ¿cómo está? Buenas tardes, qué gusto. Hoy estamos en 21 de mayo. Wow, el tiempo se ha pasado volando. Estoy muy contento, estoy muy feliz de poderles saludar a todos ustedes. Aclaración pública, retiro lo dicho. Prefiero el frío, no quiero el calor.
0: Oigan, auditorio, ya no quiere el calor el hombre.
1: Aclaración pública, retiro lo dicho. 92 Fahrenheit, eso es mucho para
0: es
1: mí.
0: Mucho, ay, ay,
1: demasiado.
0: Ay.
1: Sensación térmica de 97, no. No, no, no, no. Definitivamente no.
0: Pero hoy está, el día está sabroso, mi querido Ángel. Ni frío ni calor, porque estamos en 68 grados Fahrenheit, la temperatura actual. Eso sí que el ánimo, la alegría, la fe, el entusiasmo, la solidaridad, esa viene al puritito 100 y queremos irradiarla con el auditorio. Así que con muchísimo gusto. En este bello jueves, como ya dijo Ángel, 21 de mayo del año 2026.
1: Estamos, Juanita, es que en cuestión de semanas estamos ya demasiado cerca de junio.
0: Imagínate que hace que iniciamos mayo y ya estamos a día 21, que hace que pagamos la renta y ya toca volver a preparar ese cheque de la renta.
1: ¡Ay, Dios santo!
0: Sí, pero bueno, lo importante es estar acá con alegría, muy agradecidos con el Todopoderoso porque nos permite estar de pie en esta bella semana de, mira, pues ya a día jueves. Así que vamos a activar las líneas de cabina donde ustedes pueden pedir su canción favorita, saludar a su ser querido si están de manteles largos el día de hoy, si estuvieron ayer o van a estar mañana. Con mucho gusto lo festejamos.
1: ¿Y usted qué tal está, Juan?
0: La Patrona Radio, súper bien,
1: ¿cómo
0: gracias.
1: ¿Cómo es estrés?
0: No sé qué es, ni es tres, ni es cuatro, ni es cinco.
1: Yo realmente la admiro mucho, Juanita, porque la verdad usted es mente y corazón en lo que hace. Y
0: le podemos hablar.
1: Bueno, yo de hecho, tal como le dije antes de irme, voy a hacer un reportaje especial para Juanita de nosotros en nuestros países centroamericanos siempre resaltamos el trabajo que hacen los latinos, ajá, los hispanos aquí en este país. No todo es malo. Estaba viendo que hay casi 1,5 millones de solicitudes de asilo. Todas las personas que llegaron aquí con visa y se quedaron y solicitaron asilo van a ser deportadas, Juanita.
0: ¿En serio?
1: Por violación, claro. Pero es que ahí es donde nosotros, mire, ¿eh? Ahí es donde yo le digo, es que, por favor, usted no puede venirse a quedar con una visa aquí. Ese es el problema, o sea, que la gente viene con visa
0: y se queda, ¿verdad?
1: Viola ese tema migratorio, Juanita, y se quedan. ¿Y qué hacen después? Piden un asilo político. Entonces, este es un mal proceso que la gente muchas veces toma en cuenta y sabe que hay procesos que duran entre 5 a 8 años. Entre ese proceso, él dice, estaba leyendo yo, porque últimamente, yo voy bien informado en temas de migración aquí. ¿Y qué es lo que pasa? Que todo ese proceso, Juanita, que dura, eso no le garantiza a usted. El que usted esté en un proceso, en una corte, no le garantiza que un juez tome la decisión de decir, por favor, mándenlo a su país de regreso. Y más con una falta como esa, porque violar, quedarse aquí con una visa es un delito realmente. Eso es un problema grave que usted enfrenta después. Entonces, 1,500,000 de solicitudes de asilo. Dentro de esas hay un gran porcentaje que son las personas que entraron con visa y se quedaron con visa, Juanita. Entonces estaba leyendo ese punto. Y bueno, en Honduras hay crisis. Más de 100 mujeres han sido asesinadas.
0: Qué tremendo.
1: Hoy 17 personas murieron en una masacre.
0: Padre amado, tantas cosas.
1: Tenemos muchas noticias hoy. Y buenas canciones.
0: Y buenas canciones también.
1: Yo quiero escuchar una de Marco Antonio Solís que llama Sin Lado Izquierdo.
0: Sin Lado Izquierdo, ya la vamos a buscar también, con mucho gusto. ¿Por qué no? El número de cabina 781-790-8166 es el número de cabina. Y el para los textos.
1: Para WhatsApp, si usted quiere enviarle un mensaje directo a Juanita, al WhatsApp 617-312-7827.
0: Así mero. Vamos a arrancar con otra canción más. Luego venimos hoy. Recuérdate que hoy es solo hasta las 2 de la tarde.
1: Vamos
0: a aprovechar cada segundito del espacio de hoy, porque venimos, como tú dijiste ya, cargadísimos de contenido.
1: Así y que, música.
0: Y música también. Vamos a escuchar esta que dice... aprendiste a volar, dice esta canción. Digo, y aprendiste a volar, pues te vas a volar. Y no es cuento, dijo Julio.
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0: Una de la tarde con 22 minutos. Ya tenemos a Jaimito Tinoco con lo más relevante del acontecer. 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
1: 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Y muy pronto baleadas.
0: Y muy prontito las baleadas. ¡Qué delicia! 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Adelante, mi querido Jaime. Bienvenido.
2: 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Estimados oyentes de La Patrona Radio, qué gusto saludarles el día de hoy, jueves 21 de mayo del año 2026. Mi nombre es Jaime Tinoco y les doy la más cordial bienvenida al resumen informativo del Noticiero Internacional, aquí a través de Parranda con la Banda y Juanita Benítez, a quien le agradezco mucho el que me ceda sus micrófonos. Muchas gracias por el favor de su atención a través de nuestra página web lapatronaam.com y también en nuestra propia aplicación La Patrona Radio. Gracias, en verdad, por permitirnos acompañarles. 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Bienvenidos al resumen informativo de Noticiero Internacional. Comenzamos con la información. El gobierno de Estados Unidos hace oficial los cargos criminales contra Raúl Castro.
3: Muchos hemos estado esperando. Raúl Castro ha sido encausado. Y es un buen día para Estados Unidos y para Cuba. Todos nosotros hemos estado luchando por independencia, libertad y oportunidades para el pueblo cubano por mucho tiempo. Primero que nada, reconozcamos lo siguiente. Raúl Castro, Miguel Díaz-Canel, no son líderes legítimos. No son diferentes a Delcy Rodríguez, quien tampoco es una líder legítima. Ellos no han tenido unas elecciones donde la gente haya podido votar. Ellos se hicieron del cargo. Lo que han hecho es despreciable. Raúl Castro finalmente fue encausado por algo que hizo hace 30 años. 3 estadounidenses y un residente fueron asesinados. La decisión la tomó Raúl Castro. Conspiración para matar a estadounidenses, destrucción de aeronaves. Si ustedes analizan la historia del régimen cubano, además de su despreciable comportamiento hacia el pueblo de Cuba, han albergado a terroristas. Han sido promotores de inestabilidad en América Latina. Todos los problemas que tenemos en América Latina conectan con el régimen cubano. Quiero agradecerle al presidente, le agradezco al secretario Rubio por hacer esto, les agradezco por las sanciones impuestas, gracias por el proceso que emprendieron. Todavía falta trabajo por hacer en Venezuela y Queremos privar al régimen de recursos y castigarlos por los actos despreciables que han cometido.
2: La Organización Mundial de la Salud ha emitido una alerta por el contagio de ébola que hay en este momento en el Congo. Pero, ¿cuáles son los síntomas de esta enfermedad? Aquí se lo platican.
4: Después de que la OMS declarara emergencia de salud pública internacional por el brote de una rara cepa de ébola, la Secretaría de Salud emitió un aviso preventivo y también compartió datos clave de este virus sin vacuna que aún no es considerado pandemia. El titular de la Secretaría de Salud, David Kersenovich, explicó los efectos de este virus que ya afecta a una gran población de la República Democrática del Congo. De acuerdo con la Secretaría de Salud, el virus del ébola causa una enfermedad aguda grave que tiene síntomas clave que incluyen fiebre y cansancio. Sin embargo, también se caracteriza por casos muy graves en los que se presentan hemorragias, tanto internas como externas, lo que puede resultar fatal, pues según los datos del Manual de Preparación y Atención de Casos de Enfermedad por el Virus, tiene un alto índice de mortalidad. De acuerdo con el manual, la mortalidad reportada hasta el momento oscila entre 60 hasta cerca del 90%, sin existir al día de hoy tratamiento o vacuna con eficacia documentada. El secretario de Salud, David Kersenovich, explicó que el ébola es un virus que se transmite principalmente por exposición a murciélagos y por contacto con fluidos corporales de personas infectadas. Durante la conferencia matutina de Palacio Nacional, el funcionario aclaró que el ébola no se contagia por vía respiratoria, sino mediante sangre, vómito, diarrea, saliva y otras secreciones corporales. La enfermedad puede comenzar con manifestaciones muy vagas, similares al de una gripe. Sin embargo, advirtió que el virus provoca alteraciones graves en el sistema hematológico. Entre las señales de alerta mencionó síntomas generales similares a un cuadro gripal y posteriormente hemorragias derivadas de las alteraciones en la coagulación de la sangre. El titular de salud indicó que esta enfermedad tiene una alta tasa de letalidad y señaló que aproximadamente 40% de los casos pueden terminar en fallecimiento. No obstante, destacó que México no registra casos de ébola, pero mantiene vigilancia epidemiológica activa y ya emitió una alerta de viaje para personas que visiten al Congo y otras regiones de África donde existen contagios.
5: Tenemos laboratorio que nos permite detectar cualquiera de esos casos. En resumen, ante estas dos enfermedades epidemiológicas que están ocurriendo en África, que han sido motivo de una emergencia sanitaria, no mundial, pero sí local, estamos preparados y vigilantes si pudiera presentarse algún caso en el país.
4: La Organización Mundial de la Salud ha informado que espera el desarrollo de una vacuna para la variante actual del virus ébola en la República Democrática del Congo en un plazo aproximado de 2 meses. El brote, que ya ha causado al menos 130 muertes, ha sido declarado como una emergencia internacional tras la rápida propagación de la cepa conocida como Bundibugyo. Actualmente, expertos internacionales y la Universidad de Oxford analizan 2 moléculas con la esperanza de acelerar el proceso de creación de un nuevo biológico. Con más de 500 casos sospechosos, las autoridades han identificado que las prácticas culturales en los entierros son una de las principales fuentes de transmisión. En la ciudad de Bunia, el epicentro del brote, se han registrado casos donde las familias manipulan los cuerpos de los fallecidos para cambiarlos de ataúd, aumentando el riesgo de contagio. Para mitigar esto, la Federación Internacional de la Cruz Roja está enviando equipos especializados para garantizar entierros seguros.
2: En otras cosas, 5 buceadores italianos perdieron la vida durante una inmersión en cuevas submarinas en el atolón de Baúm, en una zona de extrema dificultad donde las condiciones pueden volverse letales en cuestión de minutos. Sin embargo, lo que más ha llamado la atención no solo es el accidente, sino las preguntas que han surgido alrededor de los permisos, la planificación y el verdadero objetivo de esta expedición.
6: Fueron víctimas de la negligencia las irregularidades detrás de la muerte de 5 buzos en Maldivas. Lo que comenzó como una expedición autorizada para investigar corales blandos terminó en una tragedia que hoy está rodeada de dudas, inconsistencias y posibles irregularidades. 5 buceadores italianos murieron durante una inmersión en cuevas submarinas en el atolón de Babu, en un caso que ha encendido alertas en la comunidad internacional. Las autoridades locales habían autorizado la exploración científica en Devanakandu, pero ahora se investiga si el grupo realizaba buceo en cuevas profundas sin que esto estuviera debidamente declarado. Pero, ¿qué falló realmente en esta operación? De acuerdo con los reportes oficiales, la expedición ingresó a una zona de cuevas submarinas a gran profundidad, donde la visibilidad es mínima y las condiciones pueden volverse extremas en cuestión de minutos. El instructor del grupo fue hallado primero cerca de la entrada del sistema de cuevas, mientras que los demás buceadores fueron localizados posteriormente dentro de una cámara más profunda, ya sin vida. Las investigaciones preliminares apuntan a que el entorno pudo jugar un papel clave. Presión extrema, oscuridad total y posibles corrientes inesperadas en una zona de difícil acceso. Uno de los puntos más delicados del caso es que el gobierno local había otorgado autorización para una investigación científica de corales, sin tener conocimiento de que se trataba de buceo en cuevas, una disciplina completamente distinta y de alto riesgo. Esto ha abierto dudas sobre la comunicación entre la organización del grupo y las autoridades, así como sobre la clasificación real de la actividad realizada en el sitio. Además, se investiga si el tipo de inmersión superaba los límites de seguridad permitidos para la zona y si existieron fallos en la supervisión del operativo. Expertos en buceo han señalado que en este tipo de profundidades pueden presentarse condiciones críticas como toxicidad por oxígeno, desorientación en cuevas y fallos en inmersión. También se analiza si hubo errores de planificación, falta de protocolos adecuados o desconocimiento de las condiciones reales del sistema de cuevas, lo que pudo haber contribuido al desenlace fatal. Durante las labores de rescate, un integrante del equipo de recuperación también perdió la vida, lo que elevó aún más la preocupación sobre las condiciones extremas del lugar y la dificultad de las operaciones. Este hecho reforzó la percepción de que no solo se trata de un accidente aislado, sino de un escenario complejo donde múltiples factores pudieron haber influido. Las autoridades de Maldivas continúan investigando lo ocurrido mientras revisan permisos, responsabilidades y el nivel de información con el que se autorizó la expedición. Hasta ahora, no hay una versión definitiva. Solo se maneja hipótesis sobre las fallas de comunicación, posibles irregularidades en la operación y riesgos subestimados. El caso ha abierto un debate internacional sobre la regulación del buceo extremo y la supervisión de expediciones en zonas de alto riesgo.
2: Y para terminar con la información, un bombero y tres personas que requirieron ser trasladadas y otra persona más fueron hospitalizadas después de que se desatara un incendio en una vivienda multifamiliar en Worcester, Massachusetts, a última hora de la noche del miércoles. El departamento de bomberos de Worcester recibió una llamada alrededor de las 10:42 de la noche para acudir al edificio residencial de tres pisos situado en la esquina de las calles May y Hollywood, donde varias personas estaban evacuando el primer piso. Durante la inspección de la vivienda, los bomberos rescataron a tres personas. Las tres fueron trasladadas al hospital, al igual que una cuarta persona que resultó herida y solicitó asistencia médica de emergencia. Un bombero sufrió una lesión leve y también fue llevado al hospital. El incendio fue controlado en unos 20 minutos, según el departamento de bomberos, que se encuentra investigando cómo se originó el fuego. Con eso terminamos el resumen informativo del día de hoy, jueves 21 de mayo del año 2026. Mañana viernes también tendremos más información aquí a través de Parranda con la Banda y Juanita Benítez, a quien le agradezco nuevamente el que me ceda sus micrófonos. Gracias también a usted por el favor de su atención a través de nuestra página web lapatronaam.com y también en nuestra propia aplicación La Patrona Radio. Muy agradecido con todos ustedes por estarnos escuchando. Mi nombre es Jaime Tinoco y les invito para que sigan escuchando más música y diversión aquí a través de Parranda con la Banda y Juanita Benítez.
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0: 1:37. Agradecemos a Jaime Tinoco por todo ese aporte que nos envía cada jueves, viernes y sábados. Y por supuesto también agradecemos la presencia del ingeniero Nolasco. Adelante, ingeniero Nolasco, con la información de hoy.
1: Claro, claro, claro que sí. Bueno, lo que le estaba contando, bueno, lo que pasó en Honduras, más de 15 personas fueron acribilladas en el mismo lugar, en unas palmeras en el departamento de Colón. Aparentemente todavía no se conoce cuál podría haber sido la causa, pero ya sí se saben de algunos problemas que traen, que son antecedentes en este tema, que es por problemas de tierras. Allá hay un conflicto agrario entre la empresa privada y también los agricultores, porque después de que vendieron todas sus tierras, ahora quieren volver a recuperarlas. Entonces esto ha sido un problema muy, muy grave en cuanto a este tema de las tierras. Y también en Honduras aproximadamente ya van más de 100 mujeres asesinadas, y esto obviamente está generando caos. Ya Telemundo incluso ha dado cobertura a la cantidad de mujeres. Hay alerta en Honduras por la cantidad de mujeres que están siendo asesinadas. La Corte Suprema también de Estados Unidos reabre una demanda por daños y perjuicios contra compañías de cruceros que atracaban en Cuba. Las tasas hipotecarias alcanzan su nivel más alto también en 9 meses. Y una jueza desestima los cargos contra una exfuncionaria escolar en el caso de un niño de 6 años que le disparó a una maestra. Así está la situación.
0: ¡Wow! ¡Qué tremendo, ¿verdad? Pero, como dicen, si pensó que lo habíamos visto todo, hay más cosas todavía por mirar con todo esto que sucede, pero... Bueno, aquí también siguen los casos de arrestos en las cortes de inmigración, que es otro tema que no paran las detenciones en las cortes. La gente va a una corte y ahí está lleno de agentes de la migra y arrestan a nuestra gente que van a resolver alguna situación con la corte, ¿verdad? Hay muchas cosas que hay que estar bien pendientes y tener, si es posible, un plan A, un plan B, un plan C, todos los que pueda usted tener, planes con sus amistades, con sus familiares, a tener las cartas, qué hacer en caso que lo detenga inmigración, ¿verdad? Porque esos centros de detención cada vez se mantienen más llenos y el trato que le dan es muy cruel, muy precario, como tienen a todas estas personas ahí reunidas. Entonces es importante que, yo pienso en mi forma de ver las cosas, que si la persona tiene un caso que sabe que lo van a detener, mejor irse de una sola vez. ¿Para qué quedar?
1: Así es.
0: ¿Para qué estarse con ir a parar ahí en esos centros de detención donde los tienen en forma precaria, mi querido Ángel?
1: Así es. Y bueno, es importante destacar también que usted debe de entender muy bien que este país es un país para seguir reglas y leyes, y hay que respetarlas. Y sobre todas las cosas, si usted está en un proceso migratorio, también trate de andar con cuidado, porque ha anunciado, también Donald Trump anunció, ahora exigirá a las personas su estatus migratorio en bancos. Ha lanzado ya un proyecto, este desde el Ejecutivo, con el objetivo que ahora se le pregunte a las personas que van a hacer trámites bancarios o que abran cuentas el estatus migratorio.
0: Imagínate. Y sí, hay mucha gente que tienen solo las cuentas, que les han podido abrir cuentas solo con el pasaporte del país.
1: Claro.
0: Yo conozco muchas personas que han abierto cuentas así, solo con la identificación del país. Otros tienen permiso de trabajo, pero ahorita el tener un permiso de trabajo no le garantiza nada a nadie, porque
1: están también revisando todos los temas de green cards.
0: Exactamente. Entonces hay que andar, como dice Ángel,
1: en juicio.
0: Sí, hay que andar bien, bien derechitos, no meterse en problemas, no andar con la violencia doméstica, manejando tomado, todo eso hay que tomar medidas y decir, bueno, estoy en un país que no es el donde nací, por lo tanto, no me voy a estar poniendo a, a hacer tantas locuras. Incluso, por ejemplo, la gente de El Salvador, allá tampoco pueden andar haciendo, buscando lo que no se les ha perdido.
1: Exacto.
0: En El Salvador también tienen que andar derechito la gente. Y si aquí usted se maneja mal y es de El Salvador, derecho va también para el centro de detención allá más grande de Centroamérica. Entonces, hay que andar, si le buscan bronca, mejor que digan aquí corrió, a que vayan a decir, mira, aquí lo arrestaron. Es mejor andar tranquilo.
1: En juicio.
0: ¿Para qué nos buscamos problemas cuando podemos caminar derecho, mi querido Ángel y auditorio? Números telefónicos importantes que no pueden faltar en nuestra agenda. Vamos a compartirle el del abogado Jorge Alberto Fuentes Deras, abogado y notario de la República de El Salvador. 617-501-7944. 617-501-7944 es el número del abogado Jorge Alberto Fuentes Deras. 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Menciónele que lo escuchó en La Patrona Radio. Vamos a saludar también al pastor José Salinas y a su esposa y a todo el personal del Ministerio Visión de Dios, esperando que pues ya vayan recuperándose y que pronto nos digan que ya van a estar reuniéndose allá en el Ministerio Visión de Dios, 422 Adams Street en Dorchester, Massachusetts. Si usted desea comunicarse con el pastor José Salinas, puede hacerlo al 617-959-7836. 617-959-7836.
1: Así es. Entonces, también recuerde que usted inmediatamente haga las llamadas. Usted puede pedir información y estar al tanto y también presentar su caso. Usted debe de entender el tema también.

0: de él, de cómo funcionan las leyes. Y estaba también viendo otra noticia que al parecer son 5 estados de Estados Unidos donde se van a incrementar las redadas. Entonces, dentro de estos está Texas y otros estados, Illinois también, estaba viendo, Minnesota, donde las redadas y operativos van a volverse más fuertes, Juanita. Entonces, hay que tener mucho cuidado. Yo les recomiendo que si no tiene que ir a nada, quiere hacer a la calle, quédese en su casa tranquilo, tranquila. Yo sé que estar en Estados Unidos solo no es tan fácil. Yo lo sé y los entiendo, porque créanme que si yo, que me voy a regresar en unas semanas, he pasado meses un poquito difíciles porque extrañas a tu gente, a tu familia. Es duro, porque si yo tuviera aquí a las personas que yo quiero, yo me quedo aquí tranquilo, pero obviamente uno extraña a su gente. Imagínense las personas que vienen y no tienen esa posibilidad de volver.
1: Y no tienen esa posibilidad de volver, y como tú bien lo dices, Ángel, se entienden totalmente, pero nosotros no arreglamos nada porque hay personas que dicen, no, es que me siento muy solo, me voy a ir a beber, me voy a ir por allá a emborrachar. Y ese tipo de cosas pues no ayuda, ¿verdad? Ese tipo de actitudes, más bien es andar sobrio, porque le va a beneficiar. Incluso si a usted lo detienen, pero usted no tiene ningún récord de nada, ese tipo de personas no tienen mucho que preocuparse, porque dice, bueno, me detienen, no tengo un récord criminal, no puedo, o sea, simplemente lo único que no tengo un estatus, pero levanta usted la frente en alto, que no lo van a estar tildando de otro tipo de cosas, ¿no? Entonces hay que manejarnos lo mejor que podamos, y como dicen, el sentirnos libres. Fíjese, aunque lo arresten allá, pero usted dice, estoy libre porque no soy delincuente, no ando robando, no vendo cosas que atonten a la gente, entonces ando aquí bien tranquilito. Vine a trabajar, vine a aportar a esta economía, a hacer un trabajo. Usted brinda su servicio de hacer un trabajo. ¿Te acuerdas ayer que estábamos viendo? Claro. Aquellos muchachos que estaban trabajando en el techo bajo ese gran calor, mi querido Ángel. Nosotros platicábamos con Ángel mirando esos muchachos trabajando. ¿Cómo arriesgan su vida los que trabajan en los techos? Aunque andan amarrados con esa soga, pero Ángel, yo sentía que las manos se me dormían de solo ver. Es pesado ese trabajo. ¿Cómo andan ellos en esos techos tan empinados?
0: Duro. Imagínese, por eso es que mucha gente ha tenido accidentes graves, porque caen de esos techos y terminan incluso con problemas serios en la columna.
1: Ajá, y siempre es importante al andar en esos techos amarrarse correctamente, seguir el protocolo, para que así ustedes pues no pongan su vida en riesgo, ¿verdad? Y ponen también en riesgo el nombre de la compañía, porque si andan sueltos así haciendo ese trabajo, digo, wow, es un peligro muy grande. Pero bien, mi querido Ángel, tenemos más ahí, ya faltan.
0: Hasta el momento pues estamos al día. Okay. Si tenemos una cancioncita buenísima ahí para que disfrute nuestra audiencia, pues
1: vámonos con esto, que dice así, como dice el refrán, vamos a escucharla.

0: Ahí quedó ese rolo, no, no, no, Camisa Mojada se titula y ya Camisa nosotros, ya nosotros casi nos vamos, mi querido Ángel. Gracias a todos los oyentes que se han comunicado a través de los textos por ahí. José, desde temprano, antes de iniciar, por ahí está el texto de él, el saludo cordial.
1: Saluditos ahí para él. Antes de que nos vayamos también, 5 policías murieron en Honduras en un enfrentamiento con pandillas en otro sector del país. A estos 17 cuerpos le sumamos 5 más y también otras 3 mujeres fueron asesinadas en el mismo lugar. Estamos hablando de 22 personas en cuestión de 24 horas.
0: Wow. Que Dios ponga sus manos y que pueda haber orden en tu hermoso país, mi querido.
1: En el nombre de Dios, que así sea. Cuando yo sea ministro de seguridad, las cosas van a cambiar.
0: Van a cambiar, ¿verdad?
1: Si a mí me dijera, Ángel, ¿qué cargo querés?
0: Ajá, ministro.
1: ¿Ser ministro de seguridad o ser ministro de comunicaciones? De seguridad.
0: De seguridad, pues.
1: Ajá. De una. A sitiar el país, a llenar ese país de policía. Es que, no sé.
0: Se necesita. Te irías allá con Nayib Bukele.
1: Yo buscaría a Nayib Bukele. ¿Y sabe qué hizo el gobierno de Honduras?
0: Ajá.
1: No dejó ingresar a una comitiva salvadoreña que llevaba ayuda escolar a unos estudiantes de una escuela pobre. Bueno. De un sector pobre, pero supuestamente porque no pueden entrar militares, y es cierto, es tema de gobernabilidad. Ajá. Pero si vienen en son de paz, Juanita, ¿por qué?
0: Sí, no vienen a ayudar, ¿por qué le van a negar?
1: Hay que ser como tolerantes.
0: Exacto, tiene que trabajar en conjunto, en equipo, porque somos hermanos, somos los mismos, no hay que estar con tanta cosa. Pero bien, así nos despedimos, saludamos también a Chuy, siempre Chuy está bien atento. Papo nos pedía 3 patines, pero hoy se lo vamos a poner ahí en la programación automática. Si ha descargado la app, si no, lo invitamos a que la descargue y puede escuchar el segmento de 3 patines de la tremenda corte. Les hemos acompañado sus amigos.
1: Ángel Nolasco.
0: Juanita Benítez. Será hasta mañana con el favor de Dios. Muy buenas tardes para todos.
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18: Salud mental.
19: Salud mental es un estado de bienestar y de estabilidad que lleva a la persona a poder enfrentar cualquier estrés o cualquier tensión de la vida. Afecta directamente nuestra manera en cómo pensamos, cómo actuamos y cómo sentimos. Salud mental, la manera en cómo vamos a reaccionar ante cualquier circunstancia que se presente en la vida.
18: ¿Qué tipo de circunstancia puede afectar nuestra salud mental y cómo podemos darnos cuenta?
19: Depende de la persona, de las herramientas y habilidades emocionales y psicológicas que haya desarrollado en su infancia. Puede ser un divorcio, el fallecimiento de una persona, incluso un cambio de casa, ciudad, un cambio de trabajo, muchas circunstancias que pueden afectar nuestra salud mental.
18: ¿Qué tipo de síntomas podemos nosotros detectar?
19: Lo importante es el síntoma que tengas, que tanto interfiere en tu desempeño de tu vida diaria. Si te impide desarrollarte en tu trabajo, en tu casa o sentirte bien contigo mismo, ahí ya es un foco de alerta, decir, bueno, esto que estoy sintiendo, tengo que atenderlo.
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23: Hay historias que nunca escucharás ni verás en las noticias,
0: 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Pero nadie habla de la familia que cruzó fronteras huyendo de una dictadura, de la madre que dejó a sus hijos para salvarles la vida, o del padre que llegó aquí cargando traumas después de atravesar selva y desierto. Y aún así terminó levantando desde ceros a toda la familia. O esas historias de niños de 12, 11 años viajando solos, vulnerables, expuestos al mundo encima de un tren. 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

0: La educación empieza en casa. En casa es donde un niño aprende lo más importante: a saludar, a agradecer, a pedir permiso, a pedir perdón.
1: Es en el hogar donde uno descubre cómo tratar a los demás, cómo comportarse en la mesa y cómo cuidar el lugar donde vive. Los valores que se enseñan en la familia son los que forman el carácter.
0: Respeto, honestidad, solidaridad y responsabilidad. La escuela puede enseñar números, lectura,
2: pero no puede reemplazar el ejemplo que dan un padre y una madre todos los días.
0: Los maestros refuerzan, pero el fundamento se construye en casa. Un niño que aprende buenos hábitos en casa llega a la escuela con más seguridad, más disciplina y más confianza.
3: Por eso, mamá, papá, vuestra presencia y vuestro ejemplo valen más que cualquier libro. Cuando ponéis límites, enseñáis orden.
1: Cuando corriges con amor, formas el carácter. Cuando escuchas y acompañas, fortaleces su corazón. La verdadera educación comienza en pequeños momentos. En la mesa, en una conversación, en un consejo antes de acostarse. Niños que crecen con orientación, afecto y valores en casa, crecen más fuertes para enfrentar la vida.
2: La educación en el hogar es sembrar amor. Y esa semilla da frutos para siempre.
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Buenas tardes. Llega lo más nuevo de René Alonso y su banda Láser, Pan con Pollo. Así arrancamos el Cuernes en el ritmo guanaco, 21 de mayo. Buenas tardes.

0: rico, ¿eh? Bueno, si arrancamos, vamos hasta las 5:30 de la tarde. Se puede poner en contacto conmigo ya llamando al 617-750-7793. Ahí se los dejo, ahí se los dejo.
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0: Es 40 ya en el Ritmo Guanaco. Es jueves 21 de mayo. Buenas tardes.

0: que va a llegar a los 50 años y metiendo goles, ¿eh? Qué emoción. Cristiano Ronaldo, 2 goles en el partido, ya hoy quedan campeones.
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0: En Arabia. Hoy se define. Querida amiga.
2: Una vez más.
0: 617-750-7793 para que no se le olvide el teléfono.

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2: Las 3 de la tarde, ya 49 minutos, 3:49 minutos en el Ritmo Guanaco en este jueves 21 de mayo del 2026. Ya las 3 de la tarde, 49, señores. La temperatura, como lo decíamos ayer, ¿no? 80 y algo de tanto de Fahrenheit, sí. Hoy está en 59, más fresquito, más frijolito. Sí, temperatura actual marca 59 grados Fahrenheit, 15 Celsius. Esta noche baja la temperatura a los 47 grados Fahrenheit. Mañana como máxima 63, mayormente soleado. Mínima de 50 en la noche con cielos mayormente nublados. Para el sábado máxima de 64, mayormente nublado. Y lluvia por la noche del sábado, 20 a 60% las posibilidades de lluvia, temperatura mínima de 49 grados Fahrenheit. Más lluvia para el domingo, en un 80% las posibilidades, temperatura máxima solo de 59, así como está ahorita, ¿eh? Para el domingo. En la noche, 70% las posibilidades de lluvia y la temperatura mínima en los 50 grados Fahrenheit.

0: 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Y a las 3:54 minutos, 3:54 en el ritmo guanaco.
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0: Bueno, y le cuento. Rentar una casa o un apartamento en El Salvador se ha convertido para todos los salvadoreños en una meta, pero súper difícil, o incluso más que adquirir una vivienda propia en Marketplace. Y grupos de alquileres en redes sociales, cada vez es más común encontrar publicaciones de habitaciones pequeñas, estudios o apartamentos básicos ofrecidos, oiga, arriba de los $500 mensuales. ¿Cuánto gana una persona en El Salvador el sueldo? 400 y algo, ¿va, doctor Martínez? $500 por un estudio, un apartamento. La Asamblea Legislativa recibió una iniciativa del Ministerio de Hacienda que solicita una reforma al presupuesto del 2026 de Casa Presidencial. ¿Quieren más pisto? ¡Qué barbaridad! Para poder reforzar sus asignaciones en 2.1 millones para la Secretaría de Innovación para que éste ejecute el programa de conectividad digital social. Lo que llaman famoso el internet gratis en los lugares públicos, que es gratis y el mismo pueblo lo paga y el mismo pueblo se lo dan. Eso no es gratis, señores. A la Asamblea recibió la solicitud de reforma al presupuesto para incorporar fondos a la Secretaría de Innovación para incrementar asignación de programa de conectividad digital. Le dicen internet gratis, la gente, ah, están dando internet gratis. No, pues ellos mismos lo pagan con sus impuestos. Una nueva orden ejecutiva firmada por el presidente de Estados Unidos, Donald Trump, podría complicar la apertura de cuentas bancarias y el envío de remesas para la población migrante, según documentos, entre ellos los salvadoreños. El articulado de la disposición podría derivar en mayores restricciones para que las personas sin estatus legal accedan a servicios financieros y representaría una barrera adicional para el envío de remesas familiares de quienes no tienen permiso de trabajo o utilizan documentación de identificación alternativa. Como quien dice, se va a poner un poco más difícil abrir una cuenta de banco si no tiene documentos. Eso es lo que dice así. Hablando en español, ¿va? Buenas tardes. 617-750-7793. Campeón el bicho, ¿eh? 4-1 gana el Arsenal con dos goles de Cristiano Ronaldo en Arabia Saudita. Qué chivo, ¿eh? 973 goles lleva ya. ¿Cuánto le falta? 27. Sí, 27 para llegar a los 1000.

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señora mía. Atanecos All Stars. Es de San Sebastián. La ciudad de los Batanecos. Vecino suyo, doctor.

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3: Y a las 4:30 en el Ritmo Guanaco en este jueves casi viernes 21 de mayo del 2026. La temperatura está marcando 58 grados Fahrenheit, 14 Celsius, cielos mayormente nublados. Se espera para esta noche temperatura mínima de 47. Aclarando los cielos, mañana tendremos un día mayormente soleado, alta temperatura en 63, mínima de 50 en la noche con cielos mayormente nublados. 617-750-7793, mi teléfono 617-750-7793, para que se ponga en contacto con el Ritmo Guanaco. 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
3: Y en notas deportivas le contamos. ¿Qué le contamos? Pues que a falta de 4 años para el Mundial del 2030, pero dentro de la FIFA, ya comienzan a discutirse una posible expansión histórica del torneo, según informó Diario AS. El organismo estaría valorando seriamente aumentar la Copa del Mundo de 48 a 64 selecciones. Si no clasificamos ahí, doctor, es porque por demás, ni que nos traigan a quien nos traigan. Este nos ha vendido cortinas de humo ahí, nada más, el que llegó. Sí, de 48 que están jugando ahorita a 64 países se clasificarán para el próximo Mundial en el 2030. Enrique Riquelme comunica que se presenta a las selecciones del Real Madrid. El empresario ha dado el primer paso, el anuncio a la Junta Electoral de su intención. Tiene plazo hasta el sábado para formalizar su candidatura y su equipo trabaja a destajo. ¿Qué más? Déjeme ver por acá. Era secreto a voces y es oficial ya. La selección alemana disputará el Mundial con Manuel Neuer como portero, como titular, el veterano guardameta del Bayern de Múnich, que había dado un paso atrás en la Euro, tras la Euro hace 2 años, volverá a defender la portería alemana a sus 40 años, gracias al talento persuasivo de Julian Nagelsmann. Al Nars 4, Damac 1. Campeón por primera vez, Cristiano Ronaldo en la Liga Árabe. Y ya tenían varios años de no quedar campeón, ¿eh? Y con 2 goles de Cristiano, al 62 y al 80, y llega a su gol 73. Mientras el mundo espera la Copa del Mundo, los protagonistas también se preparan para ir a la búsqueda del anhelado trofeo. Pero hay quienes también se alistan para disputar probablemente, no, ya probablemente no, su último Mundial. Cristiano Ronaldo, Luka Modric, Neymar, Lionel Messi, son de los que ya están preparados para jugar su último Mundial. Vamos con Chico Osorio hasta El Salvador, ahí está Chico ya, listo. Dale, Chico, pues.
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4: En Ritmo Guanaco Internacional, estas son las informaciones deportivas en este 21 de mayo. La Federación Salvadoreña de Fútbol confirmó ayer que Brian Alexander Tamacas López y Alexander Vidal Larín Hernández se han incorporado a los trabajos de la selección nacional mientras continúan sus respectivos procesos de recuperación en las instalaciones federativas. El caso de Tamacas López representa uno de los regresos más esperados. El lateral derecho sufrió en octubre de 2025 una grave lesión de ligamento cruzado en la rodilla mientras estaba concentrado con la selección, una situación que lo obligó a una intervención quirúrgica y lo dejó fuera de las canchas entre 6 y 8 meses. Por su parte, Larín Hernández también continúa recuperándose de una ruptura del cuerno anterior del menisco lateral y una lesión en el menisco medial, dolencia que lo dejó fuera de la Copa Oro 2025. Ahora, ambos jugadores avanzan en sus procesos de recuperación bajo supervisión de la FedFoot y buscan recuperar ritmo físico pensando en volver a competir tanto con sus clubes como con la selección nacional. Fuerte San Francisco comenzó a mover sus piezas de cara al próximo torneo y ya confirmó una amplia reestructuración en su plantel profesional. A través de un comunicado oficial, el equipo de San Francisco Gotera informó que 13 futbolistas no continuarán formando parte de la institución para la siguiente temporada. Entre los nombres destacan Josué Funes, Emilio González, Yuvini Esquivel, el argentino Cristian Belucci, René Granados, Robin Borjas, Edwin Sánchez y Fabricio Torres. La lista completa de bajas también incluyen al ecuatoriano Josima Rodríguez, Walter Ernesto Ayala, Melvin Cruz, Enrique Rivas y Jonathan Hernández. Además, el club anunció que el delantero ecuatoriano Dani Javier Cetre quedó en condición de transferible, por lo que podría cambiar de equipo en las próximas semanas si llega una oferta. La Comisión Disciplinaria de la Federación Salvadoreña de Fútbol sancionó a Club Deportivo FAS con una multa de $250 debido al ingreso y quema de pólvora en los graderíos durante el partido de vuelta de semifinales del torneo clausura ante Municipal Limeño. Además, la federación indicó que promoverá en un futuro cercano que el uso de la pólvora pueda volver a ser autorizado en los estadios siempre y cuando sea manipulada exclusivamente por profesionales especializados y bajo estrictos protocolos de seguridad. La FEDFUT Scott también anunció que revisará la normativa vigente relacionada con las sanciones aplicables a los equipos involucrados en infracciones vinculadas al uso de la pólvora en los escenarios deportivos. La final del torneo clausura de la primera división entre Águila y FAS se disputará a estadio lleno el próximo sábado en el estadio Jorge Mágico González de la capital, luego de que todas las entradas para el partido decisivo se agotaran ayer en pocas horas. A pesar de la polémica inicial por ser catalogada como la final con los precios más caros de toda Centroamérica, el fervor por el superclásico provocó que las más de 21.000 entradas disponibles en la plataforma digital se vendieran completamente. Este enfrentamiento marca el regreso del superclásico nacional a una final del redondo salvadoreño tras 17 años de espera. FAS buscará conquistar su corona número 20 mientras Águila pelea por alcanzar su título 18. Hablando de la gran final, esta mañana se realizó la tradicional conferencia de prensa. Vamos a compartir a continuación las intervenciones. Primero, del presidente de Águila, Rigoberto Ortiz.
5: Y después de tanto tiempo de no encontrarnos en esta fase, creo que ese es el ingrediente principal. Sobre todo también fuimos el único equipo que pudo ganar la fase en la fase regular. Entonces somos los que dijimos que ya podemos decir por lo que le tenemos la medida a Pata. Esperamos que el día sábado logremos repetir lo que hicimos en San Miguel en la última vuelta. Sí, Águila es de los tan administrativos. Ayer hubo un sorteo y tuve la suerte de sacar el compromiso de ser el administrativo local administrativo. Sí, logramos consolidar al equipo. Creo que el cambio de técnico nos ayudó mucho. Se han logrado compenetrar mucho con él, cuerpo técnico y jugadores, y esperamos que el día sábado tengamos el...
4: A continuación, Juan Pablo Guzmán, gerente operativo de Club Deportivo FAS.
6: La verdad que contento, muy tranquilo. Creo que el trabajo que hemos realizado durante la temporada ha demostrado que el equipo en ese momento y en esa fase está preparado, está listo. Administrativamente igual, estamos trabajando muy fuerte para que toda la logística se cumpla y tratando de que los jugadores tengan todo lo que necesitan para que la final sea todo éxito. Realizaremos el entrenamiento el viernes acá en el Mágico. Estaremos entrenando a las 6 de la tarde, si no me equivoco, está establecida en el itinerario. El equipo llegaría viernes a la capital, vamos a concentrarnos y nada, y listo, o sea, esperando el momento, la hora y el día para poder alcanzar el objetivo.
4: En este jueves seguimos escuchando a Dani Gutiérrez.
3: Gracias, chico. Ayer sonaba esto, ¿eh? El que quiera vino en cartón. Paso,
7: el que quiera vino en cartón. El que quiera vino en cartón.
3: Son unas gorditas. Timbonas.

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0: 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Démosle. Yo soy Te Encanto. 4:47 en el Ritmo Guanaco. Buenas tardes.
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2: Son las 5 de la tarde, 2 minutos, 5-2 en el Ritmo Guanaco. Es jueves 21 de mayo. Buenas tardes.

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2: Las 5:05 ya en el Ritmo Guanaco. Es jueves 21 de mayo del 2026. La temperatura está marcando 58 grados Fahrenheit. Mayormente nublado los cielos, 14 Celsius. Esta noche temperatura mínima de 47, máxima de 63. Para mañana, mayormente soleado. Un viernes social, sábado chiquito. Un poco fresquito, ¿no? Como hoy. Temperatura mínima en la noche de 50 grados Fahrenheit. Para el sábado 64 la máxima, mayormente nublado. En la noche posibilidad de lluvia de un 20 a un 60%. Temperatura mínima de 49. Para el domingo más lluvia, 80% las posibilidades de lluvia, alta temperatura solo en 59, mínima de 50 con 70% de posibilidades de lluvia para el domingo por la

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Sí. Llega la nota. 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
5: Mañana venimos regalando la comida cortesía del Santaneco, como todos los viernes. Y mañana, después de las 5:15. Pa' que te la goces, cumbia de la calle. El grupo La Calle, el cumbiazo. 617-750-7793, mi teléfono. La piragua.

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1: A que te la goces. ¡Nos vamos! ¡Ya! ¡Dele! Yo pienso cómo se tarda más.
2: Muy interesante.
1: Interesante.
2: Pero depende.

hoy. Regreso mañana a las 3:30, Viernes social, sábado chiquito, fin de semana. Y regalando la comida, cortesía del Santaneco, mañana pendiente. Llamada número 15. Ahí no importa la situación, la crisis, la enfermedad, el problema más grande que estés pasando en tu vida. Tranquilo, ponelo en las manos de Dios, confía en Él. Espera. Ponelo, pero confía en Él al 100%. Ya verás que todo tendrá solución. Con Él todo es posible. Y sabes otra cosa, que Dios te ama tal y como sos. Nadie te puede amar como Dios te ama. Que la demás gente pueda decir lo que quiera decir o vos mismo pensar de vos. No, Dios te ama tal y como sos. Maravilloso. Que Dios me los bendiga. Feliz tarde. Aquí estoy mañana a las 3:30. Hasta mañana. Salud, pues.

Muy, pero muy buenas tardes, amigos radioescuchas. Nuevamente acá en los controles de la WNR 1600M, después de haber escuchado a nuestro colega y amigo Daniel Gutiérrez con su magistral programa Ritmo Guanaco Internacional, pues pasan los controles siempre bajo la supervisión. Allá en la controla principal de siempre nuestro dinámico, activo, sonriente, dispuesto y decidido, nuestro ingeniero Mohamed, allá en la consola principal y por supuesto al micrófono su servidor y amigo Roberto Velázquez, esperando que la programación de este día sea de su completo agrado. Es nuestro objetivo, es nuestro placer. Para todos aquellos que están privados de su libertad, que no pierdan la fe, que tengan paciencia, que algún día la recuperarán. Quienes están enfermitos y padeciendo alguna enfermedad, adoleciendo alguna enfermedad, pues que nunca pierdan la fe en Dios, que es nuestro médico, y que de él vendrán las buenas obras. Siempre con paciencia y más que todo con fe, pues lograrán su mejoría. Y aquellos que están de cumpleaños en este día, pues desde esta humilde cabina, desde este humilde micrófono, felicitaciones, que puedan seguir cumpliendo muchos, pero muchos años más, y que sus deseos un día puedan realizarse, que puedan hacerse realidad, siempre y cuando sean para bien de ellos mismos y de la humanidad. Así de que, pues aquí estamos, ya saben, nuestra línea de contacto 617-350-9931. Cualquier petición la pueden hacer en marcando esta línea mágica 617-350-9931.

Así es, hemos comenzado esta tarde con alegría, esperando por contagiarlos. Ya sabes, cualquier petición nos la pueden hacer marcando el 617-350-9931. Ahora, si usted quiere escuchar otro tipo de música, pues me llama y me dice, póngame algo diferente, pues aquí nosotros estamos para complacerle. Recuerde, esto es 1600 AM Radio Internacional en

Pues así es como estamos llegando a Alegría en este jueves 21 de mayo del año, jueves 21 de mayo del año 2026, pues ahí poco a poco avanzando y por supuesto llevando felicidad, llevando alegría, esperando que ustedes estén disfrutando, pues aquellos que han tenido la dicha de culminar su jornada laboral en este día, pues nuestras felicitaciones, aquellos que están todavía laborando, pues sigan que la marcha es larga, pero qué bien se siente llevar el fruto a nuestros hogares con el sudor de nuestra frente. Es lo que Dios manda y así es de que aquí estamos nosotros desde esta humilde estación WNR 1600, pues cubriendo todo el área metropolitana de Boston, ciudades circunvecinas y a través de la tecnología, pues llegando a tantos hogares, a tantos estados, a tantos países. El honor y el agradecimiento por permitirme ser parte de ustedes. Saludando allá en Diversiones Reyes, estaban entretenidos, estaban haciendo un proyecto allá. Estaba el arquitecto Ever Zelaya tirando unas líneas y tratando de mostrar el plano que van a hacer. Pues, y ahí estaba también el señor Francisco Magaña, que es el ingeniero de obras, y pues por supuesto el gerente general ahí de Diversiones Reyes, don José Amílcar Reyes, pues ahí tratando de inspeccionar los planos, que todo vaya bien. Así de que pues ahí todo ese conglomerado de intelectuales, tanto damas como caballeros, pues que se hacen presentes ahí en Diversiones Reyes, pues que la pasen disfrutando. También se está agregando el señor Freddy Zapata, que también hace acto de presencia, porque es un agregado más, está buscando a la sociedad ahí en Diversiones Reyes, pues esperando que lo puedan aceptar, saludándolos. Y ya saben, cualquier petición que quieran, pues aquí estamos para complacerles. Simplemente marquen el número mágico 617-350-9931. Recuerde, siempre sintonizan esta emisora, porque este caballero pues se hace presente en los diferentes programas, pues quienes tienen la confianza en depositarme sus programas cuando tienen alguna emergencia, pues para mí es un verdadero placer. Así de que por ahí me aparezco en diferentes horarios, diferentes días, siempre dando lo mejor de mí para que ustedes puedan evaluar el trabajo que hacemos y por supuesto que todo marche de maravilla. Usted sigue disfrutando en esta tarde, vea qué difícil es el clima acá en este estado. Por eso es que mucha gente se va, porque ve, ayer estuvimos un calor agónico, pues, y ahora amanece fresco. Para nosotros los ancianos se nos dificulta este clima, porque ya este anciano que está acá al micrófono se le hace bien difícil sobrellevar este tipo de clima, pero para mí es un verdadero placer. Hago todo el esfuerzo posible para que ustedes disfruten, ya sea en su lugar de trabajo, en su medio de transporte o la comodidad y la quietud de su hogar, pues que estén disfrutando de la programación que con mucho, mucho cariño preparamos para ustedes. ¿Qué le parece esto que suena así? Ah,

¿Qué le parece este tipo de salsa colombiana, nuestra amada y querida Colombia? ¿Cómo le parece este set que le he colocado de la salsa colombiana? ¿Cómo bailan salsa esos colombianos, hermano? Ay, María, mejor dicho, hombre, qué manera de bailar salsa. Vi una dama hace muchos años bailando salsa, pero qué hermosura, qué ricura ver a alguien que sí verdaderamente sepa. Así de que, pues ahí aquí estamos con este set de salsa de la brava en Colombia. ¿Cómo la disfruta usted? Sígalo, Digus.

0: Gracias. Gracias, mi gente.
1: Pues ahí pasaba ese set de salsa al estilo Colombia. Y ahora esto. Nos solicitaron esta piececita que es de la Sonora Santanera de México, pues en una versión bueno, le digo el título y usted dice qué le parece.

Pues son ustedes los que dicen ahí que a ver qué les parece. A ver qué les pareció esa interpretación ahí con la banda El Bon Esa de Mil Maneras. Todo esto, esta programación es gracias al esfuerzo que hace nuestro ingeniero allá, Mohamed, allá en la consola principal, que es el que se encarga de regular el sonido para que usted pueda recibirlo, ya sea en su radio transistor, en su teléfono, en su vehículo, donde quiera que sea, pues que el sonido llegue de primera calidad. Es el esfuerzo que hace nuestro ingeniero allá en la consola principal, nuestro ingeniero Mohamed. Así de que esperando, ¿no?, pues que ustedes estén disfrutando a plenitud de la programación que con mucho, mucho cariño nosotros aquí le dedicamos a usted. Así es de que, pues no, ahí vamos a ver qué le está pareciendo pues la programación de este día, pues esperando sí que la estén disfrutando. ¿Usted recuerda esta piececita musical allá por 1900? Bueno, mejor escúchela y usted me llama y me dice en qué año fue un exitazo.

Pues ahí pasaba esa piececita musical hace, bueno, mejor dicho, como dice el gobierno. Ahora nos vamos con esta piececita musical. No, pues aquí se trata de música, música y música. Aquí nuestro ingeniero dice, nos está saliendo el sonido a perfección, así de que vámonos.

0: También en su lugar, saludando a nuestro colega y amigo ese que hace acto de presencia acá todas las mañanas, ese que divierte y entretiene al público, ese que ha luchado palmo a palmo con la vida, hizo todo lo posible para estar dentro de este medio, pues sin más ni menos que se trata de aquel que viene desde, ¿cómo se dice? Ese gran país guerrero, hermano, siempre unido, siempre empático con las necesidades de los demás. Se trata de un Edgar de la Cruz que se hace presente acá en el combo de ese programa que se da todos los días acá en la franja de 7 a 10, acá en la WNR 1600, allá con el dominicanísimo David Suazo. Nos vamos allá a la tacita de plata con Arley Cardona desde Colombia. Viajamos a Centroamérica con el Patojo Cabrera y su anfitrión Carlos. Y por supuesto, allá el andino también, Edgar de la Cruz. Para nosotros es un verdadero placer, mi estimado Edgar, esperando que esté disfrutando ahí, pues por supuesto, de la programación que estamos haciendo, que pues, usted sabe que acá hacemos todo lo posible para mantener al público siempre pendiente, que siempre esté dispuesto, que siempre esté sintonizando esta estación, porque nosotros acá le aparecemos con la música justamente que a ustedes les gusta. Como dice el lema de nuestro querido, de nuestro inquieto de la Cruz, ese hombre conoce más países que un presidente, que han andado por Rusia, por China, por Centroamérica, por donde quiera que vaya. Por eso es su pana, su chochita y, como dice, su pana, su chuchita, su causita y su cuate, el parcerito de todo un poco, pues ahí el señor Edgar de la Cruz, que es polifacético en su manera de expresarse, siempre está pendiente de cómo hacer un comercial, de cómo ejecutar una frase que nosotros entendamos ahí, así de que pasamos con todos los días pasamos divertidos con la programación de Carlos y ese gran combo que ha sabido escoger, por supuesto, y que entretiene informado, que mantiene informado y alegre a toda la comunidad. Usted en la línea, hágamelo saber.
1: Te saluda tu pana, tu chochera, tu causita, tu cuate, tu parcero y alero exótico y peculiar, y ahora renovado, Edgar de la Cruz, Roberto, mi hermano. ¿Cómo estamos? Buenas tardes.
0: Véalo, véalo. No, no, pues para nosotros es un placer, pues aquí
1: No,
0: estamos
1: no,
0: ya.
1: te vi sufriendo para leer ahí. Dije, no, mejor lo voy a llamar porque me va a
0: Sí,
1: cambiar una palabra. Y va,
0: lo que pasa es que tengo la computadora un poco lejos y está yendo ahí,
1: Y
0: sí.
1: sabes cuál es la frase que más me asustó, el que ibas a decir peculiar. Dije, no, yo digo bien porque si no, Dios mío, Jesucristo, mete tu mano, va a decir otra cosa.
0: Porque imagínense, sí, porque ya la P se me estaba yendo, entonces yo iba así el resto, entonces,
1: No,
0: imagínense, si se.
1: cuando empezaste a leer tu chochera, tu causita, tu ese, dije, no, este man no la
0: Sí,
1: va a leer bien, mejor lo llamo.
0: imagínate que si en vez de la P pongo pa.
1: Rapidito, Felicente, ¿cómo estás? Tú sabes que nosotros estamos con la tecnología al día, ¿no? O sea, si no
0: Sí,
1: estamos
0: sí.
1: en redes, estamos en vivo. Si no estamos en vivo, estamos en TikTok. Si no es en TikTok, estamos también en Instagram, o si no en el Facebook. Y ahorita, justo ya entrando a la casa, alcancé a ver que estás en la emisora. Entonces dije, no, voy a mandar un saludito. Como sabes, nosotros tenemos que apoyarnos unos con otros. Somos latinos y
0: No,
1: la
0: pues.
1: programación aquí en la 1600, todos somos hermanos, todos somos de casa.
0: Sí, de eso se trata. Yo siempre soy de los que estoy pendiente, siempre les hago saber a todos los
1: Claro,
0: diferentes programadores
1: que sí.
0: cualquier emergencia que tenga, pues nada más me hacen saber y
1: No,
0: con el mayor de
1: si
0: los
1: estás
0: gustos
1: al aire, es bueno saberlo porque, digamos, así como yo que soy el reportero ambulante, ando por todos lados,
0: sí,
1: algo
0: sí,
1: ocurre,
0: sí.
1: yo luego me activo ya sea en tu programa o en cualquier programa de la emisora, porque obviamente siempre hay que estar informando a nuestra comunidad
0: Sí,
1: de lo que
0: no.
1: esté ocurriendo en algún tema, ¿no? Sí.

0: muy fuerte, sobre todo aquí en el ámbito, ya sea local o internacional, o donde quiera que me encuentre yo.
1: Eso es lo bueno, sí, y pues se te agradece por tu manera de ejercer, que siempre estás pendiente de la comunidad en el campo, como dices tú, en el área local y en el área, pues, a través de todo el país. Y soy testigo de que has viajado a ciertos países para no
0: Sí, gracias a
1: especificar.
0: Dios hemos
1: Sí.
0: estado, mira, pero te aclaro que no hemos estado en la China todavía porque está Xi Jinping, entonces hay que
1: Sí,
0: tener un poquito de precaución, pero
1: no,
0: en
1: claro,
0: Rusia sí,
1: sí.
0: ya hemos llegado a ver a Putin.
1: Sí,
0: Hemos
1: sí.
0: llegado a ver a Putin allá en Moscú, estuvimos en Moscú, en
1: Sí,
0: San Petersburgo, ¿no? Y
1: sí.
0: hemos estado en Alemania, imagínate los países que he visitado, miren, los más
1: Sí,
0: difíciles, ¿ah? Mira, Rusia,
1: pero
0: Alemania, Polonia, hemos estado en Irlanda, hemos estado en Bélgica, pero
1: sí.
0: nos falta todavía muchos otros países europeos muy lindos, todo el mundo viaja para España, no he llegado a España, no he llegado a Italia, no he llegado a Francia, pero primero Dios, algún momento lo haremos,
1: Sí,
0: Dios nos dé vida y salud.
1: cuando se preste
0: Y
1: la
0: pues,
1: oportunidad, por supuesto, yo sé que lo harás. Y no, yo sé que muchas veces has viajado a ciertos países en labor humanitaria, pues nosotros, a
0: claro.
1: veces que no te gusta decirlo porque uno tiene que ser, en verdad, que cuando uno hace un favor, mantenerlo lo más
0: Ah, sí,
1: oculto
0: claro que sí,
1: posible,
0: lo
1: ¿no?
0: más discreto posible,
1: Sí,
0: ¿no? Lo más
1: pero.
0: discreto posible. Pero a veces es bueno también contagiar a la comunidad. Tú sabes que
1: Sí.
0: a veces cuando uno mira que alguna persona se abre de corazón y ayuda a otra, como que te da ganas de te motiva a que también
1: Sí, no,
0: participes o colabores. Porque a
1: claro,
0: veces
1: sí.
0: que falta una sola persona que se atreva y ya van el resto atrevidos también a hacerlo. Y eso en el buen modo, en la buena onda, me parece que sería correcto, ¿no? Como en este caso, cuando hacemos alguna labor social, pues estamos siempre colaborando con la gente y por ahí pues se cuelan algunas fotos o se van.
1: Qué
0: Y
1: bien.
0: obviamente con el plan de motivar, no de incentivar, ¿no? ¿Cómo se llama? La
1: Sí,
0: propaganda
1: sí, sí.
0: o que uno hace más, no, más bien lo hace uno con un sentido de que hay que unirnos y también así como lo hace aquel, ¿por qué no podemos
1: Sí,
0: hacerlo
1: así.
0: nosotros también?
1: De
0: Y eso se trata.
1: alguna manera que sirva como ejemplo a tomar
0: Claro.
1: siempre los buenos ejemplos, hay que tratar de imitarlos.
0: Copiarlos y
1: Sí,
0: seguirlos. Claro que
1: claro.
0: sí, mi Roberto,
1: No, pues ha sido un
0: siempre
1: verdadero
0: apreciado.
1: placer, ya sabes,
0: A
1: cada
0: ver
1: vez que
0: cuándo
1: tú
0: nos
1: quieras.
0: encontramos en un Dunkin' Donuts de ahí en East Boston, ahí nos encontramos de repente cualquier rato.
1: Pues cuando tú quieras estamos a la disposición, ahí que ahí nos echamos un cafecito, sí, como no.
0: Claro que sí, mi
1: Ahí
0: Roberto, hombre, un
1: vamos a buscar
0: abrazo.
1: algo de ese Perú, de ese romanticismo, de esos pasteles verdes que
0: Claro,
1: nos
0: los Dalton.
1: dejaron. No, no,
0: Los
1: no, qué
0: Dalton también tienen
1: va.
0: unas canciones
1: Los
0: muy
1: socios,
0: bonitas, los
1: sí.
0: Dalton, los pasteles verdes,
1: Bueno,
0: también lógico.
1: pues ahí vamos
0: Así que un
1: a,
0: abrazo, mi hermano,
1: cómo
0: y gracias
1: no.
0: por tu programación.
1: Igualmente, gracias, Edgar. Ha sido un verdadero placer. Que tengas felicidad, dicha, que tengas más que todo paz dentro de tu hogar, que yo sé que has madurado y pues poco a poco has ido viendo la vida de diferente manera y eso te ha ayudado pues para mantener ese equilibrio que se debe para que nosotros los seres humanos podamos funcionar bien en todo aspecto.
0: Así es, mi hermanito. Un
1: Bueno.
0: abrazo y se me cuida mucho entonces y feliz tarde y que siga la buena sintonía ahí en tu programación ahorita.
1: Igualmente, gracias.
0: Un abrazo. Chao,
1: Bueno.
0: chao.
1: Sí, dígame usted en la línea. Hello.
2: Hola, ¿cómo estás?
1: Muy bien.
2: Hola.
1: Sí, te escucho.
2: Sí, yo quiero mandar un saludo.
1: Dímelo, mándalo.
2: Y un saludo para mi hermana. Que me está comprando un carro. Mándamelo por el correo.
1: Ah, qué bien.
2: Sí.
1: Oh, está bueno.
2: Sí.
1: Está bien, entonces, Cris.
2: Sí.
1: Está bien, Cris. Felicidades,
2: Sí.
1: entonces.
2: Ah, gracias,
1: Sigue
2: gracias.
1: disfrutando de la programación. Ya sabes, de las 8 a las 9 puede un poco romántico para que tú estés ahí en la comodidad de tu casita
2: Sí, pero
1: disfrutando.
2: el carro me lo está comprando, pero con mi dinero.
1: Ah, bueno, entonces lo vamos a compartir. Ahí me das un aventón cuando lo
2: Sí.
1: tengas. Bueno.
2: Okay,
1: Ok,
2: gracias.
1: bueno, sigue disfrutando. Pues bueno, ahí estamos. Aquí ahora nos vamos con siempre disfrutando en esta tarde acá en los estudios de WNR 1600 AM en su hogar. Vámonos con esto que dice así Manuel Guillén y su orquesta La Nueva Sangre.

Pues ahí pasaba Manuel Guillén y su orquesta con ese set. No, pues esperando que ustedes sigan disfrutando de la programación. Para nosotros es un verdadero placer estar acá en este día jueves 21 de mayo del año 2026, saludando a cada uno de ustedes y agradeciéndoles por la fiel sintonía a esta su estación. Recuerde nuestra línea de contacto, el 617-350-9931. ¿Usted quiere dedicarle a alguien o dedicarse a usted mismo alguna piececita musical? Pues aquí estamos nosotros para complacerle. Simplemente márquenos y si la tenemos, con el mayor de los gustos.

0: O si es ahí pasaba Buen Perdedor en versión bachata, todo esto a través de su estación estelar. Recuerde, la estación que usted debe sintonizar todos los días a cada hora es la WUNR 1600 AM en su dial, porque esta estación tiene música, tiene alegría, tiene noticias, tiene todo el acontecer. La noticia que se da, que se está generando, pues aquí nosotros se las ponemos. Dígame usted la línea.
1: Hola, don Roberto.
0: ¿Cómo estamos?
1: Mire, muy bonito su programa, don Roberto.
0: Gracias.
1: Sí, buena música. Le hago una pregunta. ¿Cómo usted sostiene su programa si casi no tiene comerciales?
0: Porque son ustedes los que hacen el esfuerzo ahí. Pues hay ciertas personas que de alguna manera pues colaboran y dicen quiero ser un anónimo, y las noticias que los comerciales, los patrocinadores que tuve antes siempre me dicen: Roberto, siempre estamos a la orden por ahí. Entonces hacemos ciertos movimientos por ahí para que, porque ¿sabe qué? Que hay programadores y hay programas que ellos viven de la radio, ¿no? Y yo no vivo de la radio, yo quiero vivir para la radio. ¿Sí? O sea, es lo que dice usted, todos los otros programas tienen 50, 60, 100 comerciales y la música casi no la... No. Entonces el lema de nosotros es música, alegría, que ustedes puedan disfrutar, y es el objetivo, es lo que nos proponemos acá con el ingeniero. Pues siempre hace un esfuerzo por estar acá pendiente, regulando,
1: sí,
0: el sonido.
1: Sí, disculpe la pregunta.
0: No, porque, no hay pena.
1: Sí, porque música y muy bonita la música, está muy buena el programa.
0: Sí.
1: Y pues mis dudas eran así. Y otros están llorando porque...
0: Ah, no, ya sé más o menos por dónde va, pero es lo que le digo. O sea, respetando, ¿no? Acá cada programador es independiente, ¿no? O sea, cada quien lleva el programa como le parece, siempre y cuando no viole ciertos estatutos, pues, que se requieren para estar en el aire, ¿no? Pero...
1: Es una pregunta porque yo no sé nada de la radio, entonces yo me pregunto a veces, ¿cómo está el rollo de Roberto?
0: Sí, ¿verdad? Sí. Bueno.
1: Entonces, muy bonito su programa.
0: De entre otras cosas, son secretos ahí que no sé por qué, ¿me entiende? A veces la envidia corroe, y yo soy una persona... Ve, por eso yo le digo, a mi programador que me ha dicho: Roberto, tengo una emergencia, yo he estado supliendo a José Ríos del Mexicano, he estado supliendo a William Peñalopera, he estado supliendo a Ritmo Guanaco, he estado supliendo a el programa de Simón. Entonces yo estoy acá para servirles, y envidia es lo que menos tengo. El lema mío es servir a cada quien. ¿Quién de los que he relevado, que les he hecho el programa, pues... solamente hay uno que no me remuneró, ¿no? O sea, no voy a decir quién, porque me gusta tener ética, ¿no? Me quedo viendo unos centavitos ahí, pero yo, como le digo, yo no vivo de la radio. Quiero ir para la radio. Si alguna vez hago falta por... o X motivo, que recuerden que es el mejor, no como el mejor programa, sino que aquel que nos alegraba, que nos ponía música alegre, que nos ponía música de sentimiento.
1: Me recuerda un programa en Honduras que se llamaba Atardecer Romántico.
0: Ajá, ajá.
1: Que casi no habían comerciales y ese programa vivía. Entonces, me recuerda este programa tuyo, pues, de que eso pasaba y decía yo, y no comerciales, sí. Pues era un secreto por ahí tenía, ¿va? Entonces,
0: claro.
1: Entonces, sí. Me recuerdo que se llamaba Atardecer Romántico, sí. Y era música y música, pues, eran poquitos los comerciales.
0: Sí, a veces siempre en todo aspecto. Si usted va a un buen restaurante, usted va a comer poquito, pero de calidad. Entonces, y eso es lo que pasa. Si tiene tres, cuatro patrocinadores, que sea lo suficiente. Ahora, si yo quiero tener ganancias y vivir de la radio, pues entonces voy a tener 60, 80 comerciales que yo vuelvo y respeto a cada programador en su manera de ser. Yo, o sea, yo no los critico, ¿no? Es cada quien hace lo suyo. Yo.
1: Te felicito por tu programa, es muy muy bonito
0: Gracias,
1: tu
0: gracias.
1: establecer acá.
0: ¿Sabe qué?
1: Bueno.
0: Yo no trato de opacar el brillo de otros, yo trato de brillar por mí mismo. Es tan sencillo el lema. Así que no, le agradezco su comentario y pues me alegra saber de que la programación le gusta y pues ya sabe, siempre pongo, la Catarachita no hizo acto de presencia ahora porque ella está un poco cansadita, entonces
1: Bueno.
0: me tiro hasta las 9 y de ahí para allá a las 7:30 voy a comenzar con el programa romántico para que siempre tengan las puertas abiertas al amor y aquel que tiene su pareja que la conserve y el que no, pues que la busque, que nunca es tarde.
1: Bueno, Roberto, felicidades por tu programa,
0: Bueno,
1: me
0: gracias. Bueno,
1: llama.
0: sigo disfrutando. Bueno, pues así es. Aquí estamos nosotros siempre para servir, para siempre, para hacer lo mejor que, como le digo, que usted, si está en su lugar de trabajo, en su medio de transporte, en la comunidad de que tiene de su hogar, que siga disfrutando de esta su programación, que con mucho gusto hacemos acá el esfuerzo de la gerencia de la WUNR 1600, de nuestro ingeniero que siempre está allí dispuesto, y este es su servidor, pues que hace lo posible. Lo único que siempre me han, dos que tres personas me han ofrecido. Me han ofrecido cafecito, me han ofrecido vino, me han ofrecido tantas cosas y yo aquí esperando. Eso hará unos 2, 3 años que me han prometido, pero aquí sigo esperando. Will, así es de que, dígame, caballero. Bueno, dígame, ¿para qué somos buenos? Ajá, aquí estamos aquí lo tenemos al aire para que salude su público. Aquí tenemos un hermano de la República de Honduras, las 5 estrellas, Wilfredo Sánchez.
2: Vocabulariamente, ¿cómo me tenés en el aire?
0: No.

Nosotros le cubrimos sus penas y le agrandamos sus intenciones, le agrandamos sus ilusiones. Pues simplemente marque el 617-350-9931 y con gusto le complaceremos siempre y cuando esté dentro de nuestras posibilidades. Recuerde, bajo la dirección allá de nuestro ingeniero Mohamed, allá en la consola principal, que es el que se encarga de otorgarnos el sonido para que ustedes reciban con nitidez, con claridad y, por supuesto, al micrófono, como siempre, su servidor amigo Roberto Velázquez, esperando siempre que la programación sea de su completo grado. Acá vamos a complacer a Nelson, allá que está allá en las oficinas de My Shoe Repair. Siempre recuerde que, bueno, este ha sido uno de mis patrocinadores, siempre de los que aportan ahí al programa. 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Así de que está allá, yo no sé que si está, ¿cómo le digo? 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Y Will Sánchez, el mejor fileteador de Nueva Inglaterra, allá ese hombre que dice, cuando estaba cuchillo en mano, el pescado de una vez se tiraba a la mesa para que lo fileteara, porque no se podía rendir ante la agilidad y la velocidad que tenía nuestro amigo Wilfredo Sánchez. Para usted que está en su lugar de trabajo, que va en su vehículo o que está en la comodidad de la quietud de su hogar, pues el agradecimiento, esperando que esté disfrutando de esta programación. Para nosotros es un verdadero placer, un honor estar acá en este estudio. Recuerde, siempre sintonice esta su estación, porque es la que le lleva noticias, alegría y mucho más, con tantos reporteros como se nos hacía manifestar allá nuestro amigo Edgar de la Cruz, que él siempre anda por ahí, y cualquier acontecer que se dé, ya sea a nivel nacional o ya sea a nivel local, nacional o internacional, pues él siempre está presto para brindar la noticia de primera mano. Por eso usted siempre debe sintonizar esta su estación WUNR 1600, cubriendo todo el área metropolitana de Boston, ciudades circunvecinas, un poco más allá, y a través de la tecnología, abarcando todo el territorio nacional, este gran hermoso país, y pues llegando a diferentes países del hemisferio. Nos habían solicitado esta piecita musical, no voy a decir quién, porque me dijo, bueno, escúchela.

Pues ahí queda complacido nuestro amigo, pues esperando que la haya disfrutado, pues allá en las instalaciones de My Shoe Repair, que está disfrutando allá con nuestro amigo Wilfredo Sánchez. A ver, a ver cuándo. A ver cuándo. A ver cuándo nos invita. Y Nelson me dice que allá llevo unos chicharrones que. Pero que también me da con Play Will porque dice que llevas los chicharrones y vos mismo te los comes. Yo no sé cómo está eso. Ahí tenés que arreglar esa situación. Así de que, pues no, aquí nosotros estamos para complacer. Así es que la música va de parte de para. Bueno, aquí lo que yo quiero es que ustedes me llamen al teléfono y digan al aire libre de quién y para quién, porque ya casi que me meten en problemas, y entonces yo simplemente digo, disfrute usted, pues nuestro amigo Will nos pidió esta piececita musical.

Pues ahí pasaba mis tres animales, ahí complaciendo a nuestro amigo Wilfredo Sánchez, que también está disfrutando allá en las instalaciones de My Shoe Repair, disfrutando allá con Nelson. Pues siga usted disfrutando y aquí de parte otro gran amigazo me dijo, póngame aquí que para demostrarles que con dinero y sin dinero, bueno, para nuestro amigo, para nuestro gran amigazo. Francisco Magaña, este.

Pues ahí quedaba complacido ahí con esa pieza musical. A pesar de todo, pues sigo siendo el rey. Pues bueno, ustedes sabrán. Aquí pues no, ahí han quedado complacidos nuestros... Bueno, aquí me están pidiendo una para... No, no, pero yo no puedo. Usted tiene que llamarme y decirme qué es lo que. No, no, no. Llámeme al 617-350-9931 y... Y me dice de parte de quién para quién y cuál es la pieza que le dedica. Pues no me esté metiendo en problemas. No me tiene ningún problema. Así que bueno, pues aquí estamos tratando de complacer peticiones dentro de nuestras posibilidades. Para nosotros es un verdadero placer acá, pues, de esta su estación, ya calentando el clásico allá en El Salvador, porque no andemos inventando. El clásico en El Salvador ha sido, es y será Oriente Occidente. Siempre ha sido Águila y FAS, o FAS y Águila. Dejemos de inventar lo que Águila Alianza, que FAS Alianza, que FAS Firpo, que Águila Firpo. No, no, no, no, no. Clásico, clásico nacional en El Salvador es FAS y Águila, o Águila y FAS, como quieras. O sea, si yo digo Águila y FAS, van a decir, usted dice Águila porque es aguilucho. Si yo lo digo, siempre lo he dicho desde que yo tengo uso de razón, soy aficionado a la Águila. Y si digo FAS, primero va a decir, usted siendo migueleño, siendo, ¿por qué dice FAS? No, entonces por eso le digo, clásico nacional, Águila o FAS y Águila. No nos inventemos, porque la Alianza y los otros equipos no tienen nada que ver en el clásico. Así de que, para que vea, vamos a estar, no sé a dónde lo voy a ver, si me invitan a algún lugar, pues voy. Si no, pues vamos a ver si llega nuestro amigo Daniel allá a instalarnos para que lo veamos. Vea, Daniel es Santaneco, por ende es 100% al FAS. Yo soy migueleño y pues soy 100% pues aguilucho. Con él podemos ver un partido juntos porque somos fanáticos al fútbol, pero reconocemos cuando un equipo es superior. Así que yo soy de los que soy aficionado al Barcelona, pero cuando se están dando esos partidos, yo, cuando el Barcelona le regalan algo, pues yo lo comento, es lo que no quieren reconocer otros equipos. O sea, no me gusta especificar porque van a decir que yo reconozco cuando ha sido un regalo, cuando ha sido el árbitro, se ha equivocado. Yo, y a veces me dicen, vos no sos barcelonista, yo soy aficionado al Barcelona, pero que no soy ciego. Y me apego a la realidad y comento. Así de que el sábado va a ser ese clásico. Ya sabe. Así es de que váyanse preparando. Yo estoy dispuesto. Quien me quiera invitar, pues ahí vamos a verlo. Así es de que ya vayan preparándose para ese partidazo. Y pues a usted aquí siga disfrutando. Cuando el reloj nos marca las 7 de la noche, pasados 4 minutos, acá en los estudios de la WUNR, 1600 AM en su día, la emisora que usted todo el tiempo debe sintonizar, porque aquí le ponemos la música que usted desea, la música que usted quiere, para que vea que somos diferentes gustos, pues ustedes son los que mandan, ustedes los que dicen qué piececita musical quieren escuchar. Así de que aquí va esto que suena así. ¡Ay, no que no!

Pues así es como estamos llevando, brindando alegría a cada uno de ustedes. Pues, mi mejor deseo es que ustedes puedan, que estén disfrutando de la programación. Pues escojo la música y dentro de eso hago ciertos paréntesis cuando me solicitan alguna piecita musical. Pues con el mayor de los gustos, aquí estamos para complacerles. Recuerde, yo siempre soy un conductor, son ustedes los verdaderos dueños de esta programación. Sí, como no, recordando a nuestro gran amigo allá, Oscar René Álvarez de Álvarez Brothers Construction, que siempre ahí aporta para que este programita sí se mantenga en el aire. Para el amigo que nos llamó, pues ahí siempre, ahí tenemos a Machu Repairs, tenemos a Oscar René Álvarez de Álvarez Brothers Construction, que siempre está. Me dice Robertigo, pues ahí estamos siempre colaborando, siempre pendientes, pues. Así de que una vez se salga con el compromiso, pues para nosotros la felicidad mía es estar comandando esta consola. Aquí yo me siento feliz sabiendo que ustedes están alegres, sabiendo que proporciono alegría. Por el tipo de música, a veces cuando es música tropical, alegría. Y cuando produzco, no yo, sino que la producción, cuando le digo yo, es a través de los acordes y las notas, ustedes puedan nuevamente sentirse ilusionada, ilusionada, ilusionado, amada, amado, que el recuerdo le invada, pues, y si da. El recuerdo le invade y le produce ese fuerte sentimiento y derrama unas cuantas lágrimas. La verdad que vale la pena, porque como dice la canción, sus lágrimas son perlas que caen al mar y en el eco adormecido de este lamento. Bueno, ahí, así de que para mí es un verdadero placer. Simplemente soy un conductor. Ya sabe, nuestra línea de contacto 617-350-9931. Me dijo, aquí está el texto. Bueno, me dijo, póngamele para la mami una cancioncita que yo siento. Me dice, bueno, escúchela. No que no tronaba pistolita.

Pues ahí pasaba Jorge Celedón y Jimmy Zambrano con Ayombe. Pues me dijeron para mami. Pues ahí está. Me pidieron esa para mami y otra que viene aquí. Y aquí Will Sánchez, ¿qué pecado estás haciendo conmigo, hermanito? Me mandas esa botella de Don Julio reposado. Y yo aquí, bueno, tengo que tomarme un traguito de agua, simulando que es un tequilita ese que tú tienes ahí para, porque como nada más me toca simular porque eres grosero mostrándome esa botellita ahí, y aparte de eso también enseñando, bueno. Vas a tener que hacer acto de presencia este fin de semana y vas a tener que invitar a un par de tequilitas porque no se diga más. Pues nosotros aquí estamos siempre al pie del cañón tratando de complacer y que ustedes pues sigan disfrutando de esta su programación. Para mí es elocuente, para mí es vale la pena el esfuerzo que hago. Para mí no es más que una felicidad de estar acá sabiendo pues que ustedes están disfrutando de esta programación. Así de que para la muchacha bonita, para mami, aquí esto que me pidieron. Ay, no, que no. No me echen la culpa, yo simplemente estoy complaciendo peticiones. El rollo de ustedes.

Pues así es, ahí como poco a poco vamos complaciendo, pues dentro de nuestras posibilidades. 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Usted siga disfrutando junto a nosotros con esta programación. ¿Usted sí recuerda esta piececita musical?

Ahí pasaba un tributo a la infidelidad, ¿no? Pero bueno, ¿qué se va a hacer? Como dice, la vida es así. Nos vamos a recordar aquellas viejas épocas cuando, bueno, siempre en El Salvador siempre ha habido bastantes conjuntos, orquestas, y esta es una orquesta que sonó mucho en aquellos años y todavía sigue vigente, pues por supuesto su fundador, el señor Tito Quintero, ya físicamente desaparecido, pero que dejara ese legado, y ahora es su hija la que sigue pues dándole vigencia y vida a esta orquesta.

0: portugueña. Vamos complaciendo, queremos todo el mundo disfrutando.
1: Pues así es, ahí pasaba la orquesta Casino con ese tremendo tema. Pues aquí estamos nosotros tratando de complacer peticiones, poco a poco ha ido avanzando el tiempo, son las 7:35 y vamos poco a poco entrando al segmento romántico. Nos habían solicitado esto con el señor del bolero ranchero, disfrútelo.

Pues ahí pasaba el señor del bolero ranchero, don Javier Solís, con ese tremendo tema, Las rejas no matan. Ahí imagínense, hace tanto, cuánto tiempo. Pero bueno, lo importante es que, pues en el tiempo y la distancia nosotros lo recordamos y tratamos, pues de ahí, poquito a poquito ir complaciendo y hacer que usted de igual manera recuerde estas melodías, y por supuesto a través del recuerdo en que le ocasiona y quién de ustedes de aquellos en los tiempos de nosotros no recibió específicamente para las damas, ¿no? ¿Quién no fue elogiada o halagada por una serenata, ya sea con trío o con mariachi, ¿no? Muchas veces dependiendo de las posibilidades económicas, por supuesto, económicamente hablando de aquellos de los enamorados de aquel tiempo, ¿no? Y lo importante era la intención y hacerle saber a esa dama que uno sí verdaderamente estaba enamorado y que a través de esas serenatas, pues hacerle saber lo que uno sentía por ella, ¿no? Qué tiempos tan bellos, tan inolvidables, ¿no? Y podrá ser siempre la polémica de decir que nosotros decimos nuestros tiempos fueron mejores y quizás los que cuando nosotros teníamos 10 años, ellos, los que tienen nuestra edad ahora, decían que los tiempos de habían sido mejores, pues cada quien, ¿no? Lo importante es vivir la vida en paz, en tranquilidad. Siempre yo les hago saber de que nosotros somos ave de paso, que la vida de nosotros en el tiempo universal es un segundo, una décima de segundo. Y imagínense tan corta que es que llorar o que sufrir no vale la pena. Tratamos de ser felices con lo poco que tenemos y enfoquémonos no tanto en una forma egoísta de ser simplemente buscar la felicidad para nosotros. Tratemos de ser felices a las otras personas. Muchas veces con nuestras actitudes, a veces no es necesario hacer un regalo. Fíjese que yo siempre digo, una sonrisa produce más brillo que que la electricidad. Usted le regala una sonrisa a alguien por la mañana, ya le hizo el día. Y hay tantos detalles que nosotros podemos dar que no nos cuesta nada. Y es así, de esa manera que provocamos o damos felicidad. El tiempo es tan corto y que no quepa en nuestros corazones el tiempo, el espacio para esos rencores. No olvidémonos, si alguien nos hizo un daño, pues pasémoslo por desapercibido y tratemos de perdonar, y porque muchas veces es más feliz aquel que perdona que aquel que conserva los recuerdos. Bueno, es mi forma de ver, de sentir la vida, ¿no? Recuerden nuestra línea de contacto 617-350-9931.

Pues ahí pasaba el charro de Huantitlán, Vicente Fernández, con ese tremendo tema. Y la verdad que siempre digo, a veces en la letra de las canciones nos asemejan a parte de nuestra vida o quienes hemos pasado por una situación como es ahí. Y sí, la verdad que lo mejor es hacerse a un lado, quitarse el medio para que estas personas puedan ser felices. Uno se acompaña y piensa, cree uno que se va a hacer para toda la vida, pero suceden inconvenientes en el camino, pues a veces uno no está de acuerdo con ciertas situaciones, pero que no estemos de acuerdo no quiere decir que vamos a estar ahí insistiendo en algo que no vale la pena. Un zapato de oro puede hacer, pero si no es de su medida, no le va a servir. Si no le queda, si le va a apretar, le va a dañar. Va a dañar el zapato a usted por ponerse la fuerza y se va a dañar usted. Entonces, la decisión más sabia, sí, para mí es verdaderamente hacerse a un lado. Así de que, bueno, usted sigue disfrutando. Ya estamos avanzando, el reloj nos marca acá en nuestros estudios, las 7 de la noche, pasados 46 minutos, acá en nuestros estudios, pues saludando también a nuestro amigo Jorge Villatoro, que esté haciendo acto de presencia y pues dice que este señorón dice que es uno de sus artistas favoritos, pues ahí le va.

Pues así es, ahí pasaba el señor del bolero ranchero Javier Solís con ese tremendo tema, Cataclismo. Pues aquí nosotros estamos tratando de llevar

Alegría, recuerdo, felicidad, que estos temas sean, la verdad, que sean un deleite a su sentido auditivo y usted esté completamente complacido de esta su programación. Usted sabe el nombre de esta piececita musical y quién la interpreta.

Pues así ahí pasaba los Johnnies con ese tremendo y bello tema. Pues por supuesto, todo esto a través de su estación estelar WNR 1600, esperando que usted, ya sea en su lugar de trabajo, en su medio de transporte o la comodidad y la quietud de su hogar, usted esté disfrutando a plenitud. Usted de que ya se ganó el pan de cada día con el sudor de su frente de buena lid, pues les felicito y siga así siendo ejemplo para el futuro y para la sociedad, para este país. Siempre dar buenos ejemplos, vivir una vida ejemplar sin que nos tache nada ni nadie. Saludando a mi hermano José Herbert Velázquez, que hace acto de presencia allá en la ciudad de Somerville junto a su querida esposa Anabel Velázquez, y me parece que está junto con uno de mis sobrinos, con Aaron Velázquez. Hasta El Salvador, el pulgarcito de América, específicamente en la Perla Oriental, nuestro amigo Neri Castillo, siempre digo de la dinastía de los Macora, dos jugadores, Mario Alfonso Lamacora Castillo, jugador y campeón de Aira, seleccionado, y su hermano, el menor, Gregorio el Magno Díaz, integrante de el Cojutepeque. Así es que hasta la Perla de Oriente, allá nuestros saludos. Esperando que usted esté disfrutando de esta programación. Yo simplemente coloco la música, es usted quien decide, a quien decide traer a su mente. Por supuesto, en el campo de la imaginación todo es permitido. Usted nuevamente encienda la llama de la ilusión y sienta esa pasión, porque a través de estos acordes y estas notas usted puede volverse nuevamente ilusionada, ilusionado, amada o amado. Nos vamos allá con la Sonora Matancera y este gran intérprete. A ver si me llama usted, ¿cómo se llama la pieza musical? ¿Cómo se llama el intérprete? Yo le dije la institución Sonora Matancera de Cuba y usted me llama y me dice el nombre del intérprete y de la piececita musical.

Pues bueno, ahí pasaba esa gran interpretación, no sé, quizás no estamos llegando, no sé si habrá sonido o no, no me llamaron. Bueno, entonces creo que vamos a colgar y nos vamos a ir de.